0: Ya está,
1: todo eso. Yo entendí mal.
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Gloria a Dios Padre, gloria a Dios Hijo, gloria al Espíritu Santo. ¿Qué tal, mis queridos y recordados hermanos? Empecemos un mes lleno de bendiciones, de cambios reales y positivos para cada uno de ustedes. Queridos y recordados,

este mes de septiembre, mes donde muchas personas empiezan este mes, de decir gracias a Dios porque estamos vivos, gracias a Dios porque tenemos el pan para el día de hoy, gracias porque tenemos un trabajo. Otro pide: Dios mío, ayúdame. 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

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Le cuento qué es lo que me estaba pasando. Me pasaba de que yo me había juntado con un hombre que lo único que quería era mi dinero.

al lado precisamente izquierdo, me habían llevado a muchos lugares y me dijeron que era precisamente un daño. Usted con solo ver la foto le dijo, llévela al especialista en la medicina urgente, porque esto es de medicina. Usted le dijo a

mi panadería en el campo, los animales se nos estaban muriendo, la panadería no entraba ni una mosca, nos debían plata, se nos dañaban las máquinas, todo para atrás, hasta el punto que mi mujer se fue a visitar a la mamá y hacía aproximadamente 9 meses y medio que no venía ni nadie y no quería saber nada de la familia ni de nosotros. 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

volviera, que el negocio empezara a funcionar, todo empezara a funcionar divinamente bien, sino que nos diste los números para jugar y ganar. Ganamos en la bonería.

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dificultad para que no reaccionara bien, para que no pensara las cosas, para que todo le fuera mal y poder él ocupar el lugar de la hermana. 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

0: como usted, precisamente, Ariel. ¿Viste que le dije yo a su mujer le estaba engañando a usted y ese hijo no era suyo? 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

0: soluciona, los países de Medio Oriente van a tener que venir a buscar cebada a la Argentina, y de hecho ya realizaron algunas compras de la cebada 2025-2026.
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0: Granja Tres Arroyos suspendió durante el fin de semana las operaciones de su planta ubicada en Capitán Sarmiento, esto es provincia de Buenos Aires, sin fecha de reanudación y sin comunicación previa al personal.

0: frigorífico Arrep Beef, sociedad anónima, la empresa continúa esperando que el gigante asiático levante una sanción que afecta al principal destino de sus exportaciones. Mientras tanto, la firma reorganizó buena parte de su operación industrial para sostener el negocio y preservar la mayor cantidad posible de puestos de trabajo, aunque esa reestructuración derivó nuevamente en la desafectación temporaria de unos 400 trabajadores de su planta en Pérez Millán, en el norte de Buenos Aires. El propietario de Arrep Beef dijo que la medida no responde a un proceso de cierre ni a una crisis financiera de la compañía, sino a una modalidad de trabajo que la empresa aplica cuando disminuye la actividad por factores coyunturales. Tenemos una cuadrilla de aproximadamente 400 personas que forma parte de una despostadora entera, de un turno de despostada entera y parte de la faena. 10 meses del año trabajan. Cuando baja la producción, a la gente se la cesantea por un par de semanas o lo que dure el conflicto o el problema, y luego vuelven a entrar, explicó el propietario. La diferencia esta vez es que la baja de actividad lleva más de 5 meses, y esto comenzó cuando la Administración General de Aduanas de China suspendió las exportaciones del frigorífico luego de detectar presuntamente residuos de cloranfenicol en una muestra tomada en un embarque que había llegado a un puerto chino. Para Arrep Beef, sin embargo, se trató de un falso positivo. Supuestamente les dio positivo para un residuo de este antibiótico. Desde ese momento estamos trabajando con Senasa, espalda con espalda. Ellos hicieron todas las investigaciones y técnicamente es un falso positivo porque no existe ese antibiótico en la Argentina. Hacemos una pausa, ya volvemos.
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0: Bien, estamos arrancando este segundo bloque. Las economías regionales se muestran en la coyuntura actual de los agronegocios en nuestro país una verdadera paradoja. Con un tipo de cambio real bajo y precios internacionales que están cerca de un piso histórico, las exportaciones en volúmenes están creciendo, incluso con algunas cadenas en zona de récord. Así lo señala el informe elaborado por el economista e Instituto de Estudios IERAL, de la Fundación Mediterránea. El investigador se enfoca en el análisis de aquellos sectores que configuran el otro agro, es decir, más allá de los granos extensivos, como la soja, el maíz o el trigo, o las grandes cadenas productivas históricas, como la carne o la lechería. Es decir, por ejemplo, se centra en vinos, frutas, legumbres, ajo, arroz, hierba mate, jugos, aceite de oliva y otros productos agroindustriales. Estos sectores operan con menos escalas, se encuentran más alejados de los puertos y en varios casos utilizan más intensivamente mano de obra. Además, a diferencia de los principales granos, muchos de sus productos tienen distintos niveles de calidad, variedad, mercados de destino y grados de diferenciación. Por estas características, su rentabilidad depende particularmente de sus precios de exportación y del tipo de cambio real. O sea, cuán caro o barato está el dólar. 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

0: 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La interna que hay dentro de la cadena del biodiesel es cada vez más fuerte y marcada. Por un lado están las pequeñas y medianas producciones que quieren mantener el status quo actual y que no se permita el ingreso al mercado interno de las grandes agroexportadoras. Por el otro están las que defienden su intención de poder vender a nivel local bajo el argumento de ayudar a reducir los costos del gasoil. En el medio, lo que está en juego es la nueva ley de biocombustibles que busca avanzar en el Congreso y en la que precisamente está la discusión del biodiesel, y es lo que más frena que se llegue a un dictamen en el recinto, ya que el caso del bioetanol ya están todos de acuerdo cómo seguir hacia adelante. El miércoles pasado se realizó una nueva reunión donde se esperaba que ese dictamen saliera a la luz sobre la base de un proyecto presentado por la senadora Patricia Bullrich, pero diferentes movidas políticas obligaron a un nuevo cuarto intermedio con el trasfondo de esta pelea interna del biodiesel como el principal foco que traba que el Congreso debata definitivamente una actualización de los regímenes que hoy en día es un desincentivo para los biocombustibles en nuestro país. El principal tema que genera polémica es que la nueva ley permitiría que las grandes industrias procesadoras de soja de Gran Rosario puedan vender biodiesel al mercado interno, lo que en la actualidad está prohibido. El abastecimiento del corte de gasoil es realizado únicamente por pequeñas y medianas empresas. En ese contexto, la Cámara de la Industria Aceitera de la República Argentina y la Cámara Argentina de Biocombustibles emitieron un comunicado conjunto en el que ratificaron su apoyo al proyecto del oficialismo y pidieron que finalmente se termine aprobando.
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0: La producción de cabras en Chaco dio un paso inédito hacia los mercados internacionales. Por primera vez en nuestro país concretó un despacho al exterior de cuero de chivos salados con destino a China a partir de animales faenados en el frigorífico exportador de la provincia. La operación representa una nueva oportunidad para una actividad que durante años estuvo concentrada casi exclusivamente en la comercialización de la carne. El aprovechamiento del cuero como subproducto permite sumar valor a cada animal faenado y al mismo tiempo generar nuevas posibilidades de trabajo para productores y emprendedores de esa provincia. Argentina oficialmente nunca hizo un despacho o una venta al exterior de cueros de chivos salados. Esto sería el primero, así que esto es lo que nos entusiasma, destacaron de la Subsecretaría de Ganadería del Chaco. Un funcionario explicó que el proceso comenzó a partir de una iniciativa surgida de una productora que empezó a trabajar artesanalmente el cuero caprino con el objetivo de evitar que terminara como desperdicio. Con capacitación y sucesivas experiencias de prueba y error, el proyecto fue creciendo hasta conformar un grupo de alrededor de 40 productores que trabajan de manera conjunta. Lo más valioso que uno puede entregar es la capacitación, remarcaron desde el gobierno chaqueño, destacando además la disposición de este proyecto para transmitir sus técnicas y experiencias a otros productores de la provincia. Gracias por su atención. Será hasta luego en la segunda edición de Actualidad Agropecuaria.
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2: 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Corrientes, 2,37 metros, baja. La Paz, 3,13 metros, baja. En Diamante, 2,93 metros, baja. Paraná, 2,46 metros, baja. Rosario, 2,66 metros, baja. San Lorenzo, 2,78 metros, baja. Villa Constitución, 2,11 metros, estacionario. Y en Victoria, 3,56 metros, estacionario. 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Necrológicas, falleció ayer a la edad de 88 años la señora Elena Ambrosía Saavedra. Sus restos son velados en Sala de Piallo 518, serán inhumados hoy a la hora 10 en el Cementerio Municipal Casa de Duelo Vélez Arfiel 1129. 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

0: Ahí comenzamos con el himno de la alegría, tema que alguna vez formaba parte de la apertura de la programación de LT39 en sus primeras épocas. Tenía la marcha de la alegría en la... Y qué buena idea, ¿no? Qué significativo poder empezar el día proponiendo esto, ¿no? La alegría. Que, por supuesto que la vida a veces nos presenta tantas cosas y es a veces muy difícil. Pero también la alegría es una manera de expresar también, de buscar allí algunas cosas. No es la felicidad, ¿no? La felicidad es otra cosa. Pero la alegría podemos trabajarlo para poder empezar el día con un toque optimista, con una sonrisa. ¿Cómo andan, chicas? ¿Qué dicen? Tal, hola, Verónica, hola, Sabrina. Gracias por la sonrisa.
1: Bueno, igualmente.
0: Feliz día aniversario de LT39, sí, señor. 54 años. ¡Qué bárbaro!
1: Añitos.
0: ¡Qué emoción! Recién lo charlaba Tilio Wolf, me llamaba y nos daba un saludo, que sigamos así. Y pensaba, no sé si se acordaba Tilio que era el aniversario de la radio, supongo que no.
1: Porque suele llamarnos.
0: Suele llamarnos, sí, nos llama seguido. Pero pensaba en cuántas vidas nos ha acompañado el tema de la radio, ¿no? ¿Cuántos servicios? Ayer yo te escuchaba a vos esta semana, que justo alguien que se quejaba por el tema del cable. Uh-huh. Y vos, bueno, uno que está en el mundo este de la comunicación sabe lo difícil que es a veces conseguir personal un domingo, sí, transmitir, que por ahí hay cosas que no dependen de nosotros. Y bueno, y que mucho de lo que se hace tiene que ver con el servicio, ¿no? Y esta radio, cuando abre la mañana, prende la radio y sabe que tiene que estar a las 6 de la mañana ya la cortina, porque hay gente que se está levantando y empieza a contactarse con la vida a través de la radio, de escuchar lo que nosotros le decimos. La gente nos llama para ver, bueno, qué pasó en el puente, cómo está la altura del río.
1: Si va a llover o no.
0: Si va a llover o no.
1: Es muy importante para mucha gente.
0: Si hoy cobran o no. Y bueno, y cuenta sus cosas a través de la radio. Es mucho más que... Porque tampoco nos olvidemos, yo no quiero ser ingenuo. Siempre le digo, esto es una empresa. Aquí trabajan personas, siempre hay intereses y hay que juntar recursos, y cada vez más difícil juntar las publicidades para poder mantener las estructuras. Pero sí entendemos que, más allá de lo que hay cosas en juego, todavía peleamos nosotros cada mañana para que esto le sea útil a la gente que está del otro lado. No sé si hoy los sectores de poder tal vez están valorando eso, porque lo ven como cotidiano, como la radio es gratis, como que
1: el aire es gratis,
0: como que todo sale, ¿no? No, todo sale, todo es muy muy difícil,
1: claro.
0: Desde lo económico y a veces también desde lo periodístico, pero bueno, con la ilusión de que podamos poner esta en práctica, la alegría todas las mañanas, era que nosotros iniciamos esta transmisión en nuestro programa, por lo menos ahora en nuestra vida, en el programa de Santiago, en mes aniversario.
1: Sí, bueno, yo creo que el formato radio no va a desaparecer, pese a que mucha gente piensa que sí, y que por ahí peleamos o nos reconvertimos en realidad, ¿no? O vamos agregando a la par tecnología para entrar también en un mundo que por ahí en su momento nos era bastante más difícil, o creíamos que era para cierto sector de la juventud, y ahora hay gente grande también que mira las plataformas, que están en las redes sociales, entonces uno fue también reconvirtiéndose. Pero es un formato que, más allá de ser uno de los más antiguos, podríamos decir, sigue siendo novedoso. Porque la imagen, por ahí se te van un poco las ideas, se te va saturando de ver siempre lo mismo.
0: Ahora
1: escuchar todos los días es distinto.
0: Pero viste, sigue la inteligencia artificial. Bueno, si usted escucha este programa, yo no me lo imagino que lo pueda hacer la inteligencia artificial. Pero bueno, ayer venían los chicos de Dinah que estuvieron.
1: Sí.
0: Hay uno que se quiso pasar de vivo con Sabrina, ¿eh?
1: Le pidió el teléfono,
0: ¿eh? Le dijo, llamame, Sabri.
1: Sí.
0: Como él, este corazón.
1: Completamente enamorado.
0: Y Y bueno, ellos no escuchaban radio casi. O sea, escuchaban radio porque escuchaban en la casa, escuchaban en el trabajo, escuchaban en la escuela. Pero bueno, hay generaciones que nos tenemos otra relación, pero yo también creo, como vos, que nos va a reencontrar en algún momento, como el tango que dice que te espera. Sí, bueno, sí, yo creo que yo la creo radio que sí. También algunas generaciones las va a encontrar más adelante. Bueno, decíamos lo importante de dar los datos del tiempo, Sabrina, para que la gente ya sepa cómo se va a encontrar esta jornada.
1: Exactamente. Bueno, un día lindo, vamos a tener hermoso día de sol, puede aparecer alguna nubosidad, pero después se retira y viene el sol como ayer. Demoró en venir, estaba entre las 11 o 12, pero después llegó. Lo importante es que se despejó, que se fue corriendo toda esa nubosidad. El viento es del norte. En estos momentos viene a 11 kilómetros por hora, 81% la humedad. Hacia lo que son algunas zonas de ruta, puente, puede haber alguna neblina, atentos con eso. No acá en el centro, pero sí en esas zonas donde hay agua, donde hay río, donde está más descampado, por ahí puede darse por la humedad que está alta. Van a notar autos húmedos, todo húmedo, raro. Y más en el correr de las horas, 25 va a llegar hoy la máxima. Así que vamos a tener una jornada pesada y calurosa, 13 grados se va a la mínima. Pero con sol lindo, no hay lluvias. Las lluvias que algunas personas pueden haber visto o escuchado, o si miramos acá la tele, van a decir lluvia, lluvia. Bueno, en lo que si nos ubicamos provincia de Buenos Aires, el sur de la provincia de Buenos Aires está con lluvias. El sur de la provincia de Buenos Aires. Cerca de Entre Ríos no hay nada, no se ve Córdoba, Santa Fe con lluvias, tampoco el norte de Buenos Aires, que por ahí podría afectar al sur de Entre Ríos. Así que no, en el sur y casi centro de Buenos Aires sí llueve en estos momentos y hay alertas por esa zona, pero para acá no hay nada de lluvias, no hay porcentajes altos ni nada por el estilo. Jueves y viernes, los dos días van a ser iguales, 20 y 20, la máxima 7, la mínima, y el frío con una ola polar ingresa el sábado. Sábado entre 14 o 15 de máxima, tanto sábado como domingo, y la mínima será de 3 y de 4, el lunes con 5 grados, máxima que llegaría más o menos a 15 o 14, y después se acomoda el tiempo. Lo lindo y lo importante que hasta ahora sigue mostrando para el 8, con la procesión y la fiesta de nuestra patrona, que vamos a tener sol agradable y 19 grados de máxima.
0: Muy bien, y en cuanto a la información de pagos.
2: De pagos para el día de continuidad de cronograma de la Administración Pública Provincial, que comenzó a hacerse efectivo en el día de ayer. Ayer se pagó hasta 990.000 pesos, hoy continúa hasta 1.290.000 pesos. Recuerde que el próximo 8 va a dar comienzo el cronograma de pagos de el ANSES, y bueno, estábamos ahí chequeando la información de INAUBE, pero todavía no está la información del nuevo cronograma de becas provinciales. Estaba bien, teniendo uno que va chequeando por ahí varias páginas para buscar información generalmente de servicio. Veíamos que varias páginas que tienen que ver con entes autárquicos o que pertenecen al gobierno de la provincia de Entre Ríos, no se pudo acceder. Y AFAS, por ejemplo, está teniendo problemas desde el comienzo de esta semana, no se puede acceder a la página, ni tampoco del Consejo General de Educación, que allá también veíamos que algunas direcciones departamentales decían que tenían que chequear las redes locales, porque la página del oficial del Consejo
1: ayer,
2: de Educación...
1: a la tarde vimos que en el IAFA se modificó completa la página, sí, por ejemplo. Empezó a andar, sí.
2: Claro,
1: pero ayer
2: había mantenimiento, así que algunas que pueden estar allí teniendo algún tipo de problema. No es el caso del Instituto Becario, que sí está funcionando, pero no tiene actualizado todavía el cronograma de pago de septiembre. Así que por ahora eso.
0: Me voy a exteriores, lo tengo a Carlos, lo presentamos de esta manera.
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0: ¿Cómo andás, Carlos? Buen día, feliz aniversario de la radio.
3: Buen día, Ricardo, para vos, para el equipo y para todos los oyentes, y feliz día, por supuesto, para la radio, un medio de comunicación que cada vez se afirma más en la gente. Me parece a mí, es uno de los pocos medios que ha logrado sostenerse y no ser reemplazado por las nuevas tecnologías. Cuando salió la TV a color, todo le veían fecha de vencimiento a la radio. Sin embargo, esto no sucedió por todo esto que venían hablando ustedes, esto de la magia que tiene la radio, esta posibilidad de poder reconvertirse, pero seguir siendo radio, esta posibilidad de vos poder estar trabajando de albañil, poder estar limpiando tu casa, poder estar cocinando, poder estar haciendo un montón de cosas y estar escuchando la radio, informándote, escuchando música, los distintos formatos de radio que hay, por supuesto, de programas que hay en realidad. Y bueno, y por suerte nos hemos podido ir adaptando a las nuevas tecnologías para llegar a más gente e ir haciendo un ida y vuelta con los oyentes y estar presente en distintos lugares, pero siempre manteniendo una misma raíz que la radio.
0: Sí, señor, sí, señor. Bueno, y en estas informaciones que la gente recibe, ¿qué podemos contarles a esta hora de la mañana, tan temprano?
3: Bueno, hay dos hinchas de Sarmiento que tienen prohibición de ingreso a estadio de fútbol por un año. Mira, ¿por qué es esto? Porque hace dos semanas, cuando vino a jugar un equipo de Nogoyá, hubo una pelea al vicepresidente del equipo de Nogoyá, con una piedra lo lastimaron en su cabeza. Cuando se hizo la denuncia, se hicieron las investigaciones correspondientes y encontraron a dos autores de este hecho, quienes fueron suspendidos por un año del ingreso a las canchas. No van a poder ingresar a ninguna cancha.
0: Bien, bueno, muy bien.
3: Ni a ningún lado.
0: Está bien, muy bien.
3: Exactamente.
0: Hay que empezar a erradicar estas cosas, a controlarse.
3: Exactamente.
0: No es una terapia el fútbol, es una actividad. Alguno lo puede tomar como para estar un poquito mejor, pero si tiene algún problema y tiene problemas con la ira, tiene donde ir a hacerse tratar. Muy bien.
3: Exactamente. Bueno, también hubo un allanamiento con secuestro de arma. Esto fue en el día de ayer en calle 33 Orientales y Vélez Sarsfield, a raíz de una denuncia por amenazas hacia nuestro domicilio, donde habitaba por un masculino de 32 años. Se secuestró un arma tipo revólver calibre 22 corto, con cartuchos de arma de fuego, un arma blanca tipo navaja y una manopla de metal. Se secuestraron estos elementos y el individuo quedó supeditado a la causa. Y en la madrugada y noche, y ayer al mediodía, también se detuvo a un hombre en calle Piallo y Florencio Varela desobediencia a la autoridad. Fue trasladado desde la esquina a jefatura departamental. Y también anoche un detenido por violencia familiar, un masculino de 18 años de edad, de calle Viamonte y España.
0: Muy bien. Bueno, ya tenemos algunas informaciones. ¿Algo más, Carlos?
3: Sí, algo muy importante. Hay un conflicto bastante severo con el tema del transporte de los chicos a la escuela de la agrotécnica. Ajá. Esta que queda ahí cerca de la planta de reciclaje. Sí. Desde antes de ayer no están teniendo servicios de traslado a los chicos. Esto se encarga el Instituto Becario, con Departamental de Escuela y el Consejo General de Educación, que están renegociando lo que es el contrato con estos servicios. Está cortado, por lo menos hasta ayer estaba cortado, ya la escuela, por supuesto, dio el aviso correspondiente, escuela que nada tiene que ver con este convenio, pero sí tiene que ver con los alumnos, y le avisaba a los padres que se tenían que hacer cargo del traslado de los chicos para poder dar clase, y ahí están los talleres experimentales de la escuela. Así que se está esperando la resolución de este conflicto. Y en el municipio se llamó, a raíz de la ordenanza de cuidado animal, se llamó a voluntarios para poder colaborar con dicha ordenanza. ¿Qué significa esto? ¿Qué es ser voluntario? Van a estar inscritos en un registro y cuando se necesite, en caso de urgencia, en caso de necesitar un lugar para mantener algún animal que esté en mal estado, que los dueños no recapaciten y no entiendan la importancia de cuidar bien los animales, se lo va a estar llamando y preguntándole si pueden ayudar, si pueden colaborar. No es obligatorio, uno se puede anotar, pero no es que vos te anotás y ya quedás obligado a hacer tal tarea. Es muy parecido a lo que hacen las chicas de Proyecto Miau, uh-huh, y otras protectoras, es poder colaborar, pero lo que quiere la municipalidad es tener una base de datos para cuando necesiten no tener que salir de repente a buscar.
0: Perfecto, un abrazo, Carlos, hasta luego.
3: Hasta luego. Chau.
4: Histórico sorteo de lotes municipales. 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

0: Buen día y feliz aniversario, querida LT39 Radio Victoria. Estamos atrasados en el tiempo y vamos con los primeros títulos provinciales de la mañana. Docentes se forman para acompañar las prácticas profesionalizantes en enfermería. Frigerio recibió representantes del Fondo Internacional de Desarrollo Agrícola para avanzar en un proyecto de desarrollo rural. En Concordia, jubilados protestaron por conflicto con el PAMI. Promueven herramientas de desarrollo para productores y cooperativas apícolas entrerrianas. Advierten una caída sostenida de nacimientos en Entre Ríos. Conductor de una Jeep Compass habría perdido el control al intentar colocarse el cinturón de seguridad cuando salía de su vivienda. Chocó contra tres vehículos estacionados y volcó en el centro de la capital provincial.
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0: En Gualeguaychú decomisaron 161 kilos de alimentos que no cumplían las condiciones sanitarias para su venta. Carnes, lácteos, gaseosas, aguas saborizadas y yerba. Una joven despistó y volcó en una avenida de Concordia. Dijo que la encerró un camión. No hubo lesionados. Entre Ríos avanza en el ordenamiento del turismo rodantero con una red de municipios. La justicia ordenó embargar bienes a los dueños de Granja Tres Arroyos por 2.800 millones de pesos. Primera parte de los títulos provinciales en esta mañana. Como de costumbre, vamos al informe vial Victoria Rosario y las noticias del Departamento Informativo.
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0: Las 7 de la mañana, 3 minutos, la temperatura en la ciudad de Victoria es de 9 grados 9 décimas, la humedad del 99%. El gobierno fijó el nuevo salario mínimo, tendrá aumentos mensuales hasta alcanzar los 437 mil pesos. El gobierno nacional estableció el nuevo salario mínimo vital y móvil en 383 mil 800 pesos desde este primero de septiembre para los trabajadores mensualizados que cumplan la jornada legal completa. Además, fijó una escala de incrementos mensuales que llevará el monto hasta los 437 mil pesos en abril de 2027. Fentanilo contaminado, procesaron a dos exfuncionarias. La ex titular del ANMAT, Nélida Agustina Vicio, y la ex directora del INAME, Gabriela Mantecón, fueron procesadas este martes en el marco del caso que investiga los laboratorios HLB Pharma y Ramallo Sociedad Anónima por las casi 100 muertes derivadas del fentanilo contaminado. Para las próximas horas, indica el pronóstico, cielo parcialmente nublado, 24 la máxima.
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6: Resumen de noticias. Nación devolverá 120 mil millones de pesos a Entre Ríos. El acuerdo con ANSES reconoce fondos reclamados judicialmente y permitirá fortalecer la sustentabilidad de la caja de jubilaciones. Frigerio destacó que se trata del mayor reconocimiento obtenido por la provincia y señaló que los recursos contribuirán a reducir el déficit previsional. La provincia sumó 24 ambulancias nuevas. Con esta entrega, la actual gestión alcanzó las 50 unidades incorporadas al sistema público. La donación fue realizada por la Comisión Técnica Mixta de Salto Grande y forma parte de un refuerzo integral que también incluye motos para emergencias y equipamiento médico destinado a mejorar la capacidad de respuesta en los hospitales. Oser mejoró prestaciones y redujo el desequilibrio financiero. El gobernador presentó el balance de la nueva etapa de la obra social con más servicios, digitalización de trámites y una reducción del 30% del déficit. El ordenamiento administrativo permitió fortalecer la atención y optimizar el funcionamiento en beneficio de los afiliados.
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0: Bueno, muy bien. Las efemérides de hoy. Muere Bernardino Rivadavia. Uh-huh. Conocido, por supuesto. Sí. Hoy vamos por acá. Nacimiento.
1: A ver.
0: Esteban Echeverría. Uh-huh. Moisés Ikelikov.
1: Uh-huh.
0: Horacio Molina. Nicolino Loche.
1: El Intocable.
0: Erika Warner.
1: Uh-huh. Una actriz. Uh-huh.
0: Marcenka Novak. También.
2: Debe ser tenista.
0: Ramón Valdés. ¿Quién es?
1: Don Ramón.
0: Muy bien. También. Jimmy Connors.
1: Uh-huh. Uh-huh. Gran tenista.
0: Emiliano Martínez. Del fútbol.
1: Del arquero.
0: Humberto Zurita. También, Humberto Zurita. Hoy es Beato Bartolomé Gutiérrez y compañeros. Es prevítero y mártir. También hoy es San Salomé, que es un hombre. Que su padre era comerciante en la parte baja de la ciudad y animada por la actividad portuaria. Así que es hoy. Bueno, hoy día de la crianza respetuosa de los padres hacia los niños. El primer miércoles de septiembre es el Día Global de Adquisición de Talento. ¿En qué consiste? En un proceso mediante el cual se captan trabajadores cualificados que son requeridos por organizaciones. Constituye una estrategia de identificar y captar empleados potenciales que contribuyan al logro de los objetivos de una empresa. Día Mundial del Coco. Uh-huh. Esto fue del 2009, que fue iniciado por la Comunidad Internacional de Coco de Asia y el Pacífico.
2: Uh-huh. Hay que reivindicar el coco.
1: Sí, ajá. Ahora se usa mucho en el mate.
0: Sí, nosotros, es verdad.
1: En casa se toma con un poquito de coco.
0: Se vende. El coco fruta, obtenido principalmente de una especie tropical cocotero, de una palmera cultivada a nivel mundial. Sus flores son poligamonoecias. Uh-huh. Tienen cáscara.
1: Mira, ¿viste? Que era de poligamonoecias.
0: Tienen una cáscara exterior gruesa, capa intermedia fibrosa y otra interna dura, vellosa y marrón. Claro. Y tiene adherida la pulpa blanca aromática. 20 y 30 centímetros. Mide y pesa 2 kilos.
1: Bien. Le mandamos un gran saludo a Tito Coco.
0: Exacto. Hoy el día de la industria.
2: Más cercano que tenemos a.
0: Es el día de la industria. En homenaje a la primera exportación realizada desde el puerto de Buenos Aires. Uh-huh. Y LT-39,
1: sí, señor.
0: Dentro de lo local, 54 años.

0: Continuamos con más títulos provinciales en esta mañana del miércoles 2 de septiembre, día del aniversario de nuestra radio LT39, y desde muy temprano está el saludo de un oyente fiel de todos los días en la ciudad de Gualeguay, como es Alberto López, colaborador de tantos datos e informaciones en toda la programación de nuestra radio. Gracias, Alberto. Gracias también a quienes hacen llegar sus saludos. Vamos a los títulos. Con pruebas aportadas desde Entre Ríos, procesaron a una banda que traficaba psicofármacos desde Brasil. El año pasado, en nuestra provincia, se detectó un importante cargamento. Con recursos provinciales, se licitó la terminación de 50 viviendas en Villa Paranacito. En el marco del programa Ahora Tu Hogar, se presentaron 7 empresas. Causa por amenazas en Lucas Norte derivó en el secuestro de una importante cantidad de armas y municiones. El gobierno provincial destacó el récord de oferentes y el aumento de empresas inscritas para la obra pública. La nómina de contratistas creció un 108% desde 2024. Operativo por narcomenudeo se realizó en Bajada Grande, Paraná, tras 20 días de investigación. La policía halló 30 envoltorios de marihuana y otros 30 de cocaína. El Superior Tribunal de Justicia confirmó la destitución del juez de trabajo de Concepción del Uruguay, Eduardo Flores, por violencia laboral y mal desempeño. Instan a crear el Plan Provincial Integral de Contingencia y Gestión de Riesgo ante las crecientes de los ríos Paraná y Uruguay. La ley de endometriosis en Entre Ríos avanza en la legislatura y buscan que sea reconocida como enfermedad. Un hombre fue encontrado sin vida este martes sobre el Boulevard Irigoyen en Concepción del Uruguay. Otro hombre fue encontrado sin vida en su propiedad anoche en Paraná. Los vecinos denunciaron por los olores que emanaban de la vivienda y porque hacía varios días no lo encontraban. Entre Ríos se extiende durante septiembre la vacunación contra el virus sincicial respiratorio. Un nuevo taller de danza y música para personas con discapacidad en Paraná comenzará a funcionar los viernes en Deriva Espacio. Probation para peón rural que mató accidentalmente a la dueña de la estancia en la que trabajaba en María Grande Segunda. Fue el caso de la muerte de la señora Alicia Jarolaski. Choque en el acceso norte a Paraná dejó a una mujer herida ayer al mediodía cuando el automóvil impactó contra un muro de contención. Dictaron prisión preventiva para los 6 acusados por millonario asalto a productor entrerriano del departamento Federación. Robaron 100 millones de pesos.
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0: 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El gobierno provincial continúa promoviendo herramientas para la inserción laboral de estudiantes. Estuvieron en Villa Guay en el marco del programa de la Secretaría de Trabajo Va a la Escuela. Nilda Muñoz, de 66 años, viajaba junto a otras tres mujeres en una Renault Kangoo de la Municipalidad de Nogoyá y perdió la vida en el accidente de ayer en Ruta 12, que en su momento dimos la información. Se dirigían a Paraná por turnos médicos. Beneficios para prestadores turísticos reducen 20% los ingresos brutos hasta fin de año. El Senado aprobó la ley de consorcios camineros en Entre Ríos. Permitirá contratar asociaciones civiles para mantener caminos rurales con financiamiento público y privado y controles de vialidad. Reubicarán la estatua de Raúl Alfonsín en Paraná. La propuesta es instalarla en Plaza San Miguel frente al Comité Provincial de la UCR y restaurarla antes del movimiento. OSER amplió hasta los 27 años la edad de cobertura para hijos estudiantes y garantiza alternativas para continuar afiliados. El Comité Operativo de Emergencia reforzó la planificación ante los posibles efectos del Niño en Gualeguay. Ley de Obras Públicas. Ante senadores, el gobierno explicó

0: ese fraude y su evolución patrimonial. Bebé de apenas 2 meses murió en Concepción del Uruguay. Las primeras informaciones apuntan a que podría tratarse de un fallecimiento repentino. Llegó al hospital sin signos vitales. Investigan. Así completamos el panorama de la actualidad entrerriana para pasar ahora a los diarios de Buenos Aires y títulos que destacan en esta mañana.
1: Infobae, el gobierno busca contener el malestar social sin abandonar la disciplina fiscal.
2: ¿Qué pasa si Estados Unidos cambia su histórica posición sobre las Islas Malvinas? La opinión de la analista y la expectativa del gobierno.
1: Hoy va a hablar el presidente sobre este tema en cadena nacional.
2: A las 21.
1: No, todavía no se sabe muy bien para qué lado va a salir, digamos, o cómo va a ser la conferencia. ATE anunció paros durante 48 horas. En más de 27 aeropuertos de todo el país.
2: Tras la falta de acuerdos, el gobierno aumentó el salario mínimo vital y móvil. ¿Cómo se actualizará mes a mes?
1: Traspaso histórico. ¿En qué posición del ranking de transferencias en Europa quedó el pase de Enzo Fernández al Manchester City?
2: Polémica reacción de China a un tuit de un funcionario argentino sobre el origen de la tragedia en Nepal.
1: También, tras la falta de acuerdo, el gobierno aumentó el salario mínimo vital y móvil.
2: Otro título dice las primeras imágenes de Messi tras anunciar su retiro de la selección argentina. ¿Cuándo volverá a jugar en el Inter de Miami?
1: A los 91 años, Dale Sanders recuperó el récord del sendero de los Apalaches tras 71 caídas.
2: Nos vamos a Clarín, al menos 90 muertes, fentanilo contaminado, procesan a 2 exfuncionarias y embargan a cada una por 500 mil millones de pesos.
1: Obligado por la oposición, el oficialismo arranca el debate en diputados por morosidad y la emergencia en discapacidad.
2: Afecta a 27 aeropuertos. Por paros de ATE, el jueves y viernes puede haber demoras y cancelaciones de vuelos.
1: Nueva encuesta y dato clave, ¿quiénes son los votantes que más rechazan a Javier Milei?
2: También elaboraron por primera vez la lista de 10 mandamientos para no volver a subir de peso luego de adelgazar.
1: A 4 años del atentado, Máximo Kirchner reclamó la libertad de Cristina y volvió a proyectarla para el 2027.
2: Conmoción en Chaco, a un mes del crimen del joven asesinado por su novia. Lo dejaron en el hospital solo como un perro.
1: Erin Pianchetti tenía 32 años. Revelan que la mujer apuñalada hasta la muerte en Times Square era vicepresidente del Bank of America.
2: Catamarca, en moto, cerveza en mano y con una nena sin casco, el video de una conductora que causó indignación.
1: Enzo Fernández al Manchester City, 170 millones de dólares. ¿Cuánto recibe River?
2: Nos vamos a ámbito financiero. Anticipan que en agosto se redujo la mora de las familias.
1: Defensa, el gobierno prepara un cambio de paradigma estratégico con foco en la disuasión, el Atlántico Sur y la Antártida.
2: Bullrich busca destrabar la agenda, conformar a los aliados y anotarse un triunfo en el Senado.
1: Javier Milei defenderá el modelo en el cierre de la cumbre libertaria.
2: Granja Tres Arroyos contra las cuerdas, embargan propiedades de los dueños y dictan una inhibición general de bienes.
1: Las compras del Banco Central tuvieron el peor inicio del mes en 2026.
2: La soja superior $480 y tocó un nuevo récord en más de 2 años.
1: Fentanilo contaminado, procesaron a las 2 exfuncionarias de ADMAT como partícipes necesarias.
2: Día de la Industria, la UIA hará su acto en Gran Buenos Aires en un clima de tensión con el gobierno.
1: Los temas de los diarios nacionales.
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0: Seguimos en la mañana de nuestra vida. Ayer a la tarde ya publicaban la cooperadora de la Escuela 33, Nicolás Avellaneda, de Isletas Camps. Están agotadas las tarjetas para la fiesta del tambero del próximo domingo. No hay más tarjetas para el almuerzo de la fiesta, la 13ª fiesta, que se va a realizar el domingo que viene en la misma escuela, hermosa escuela rural, que es mantenida gracias a esta fiesta, gracias al trabajo permanente de la cooperadora, una fiesta que evoca una tradicional, muy tradicional actividad productiva del campo entrerriano y particularmente de esa zona del departamento Diamante. La gente que quiera ir por la tarde podrá ingresar al baile, pero ya para el almuerzo no hay más tarjetas para la fiesta del tambero del domingo que viene. Sí, recordamos, en tren de hablar de ese tipo de eventos, el sábado 26 de este mes de diciembre será la gran fiesta por los 50 años de la Asociación Descendientes Alemanes del Volga de Lucas González. Se realizará el acto por la tarde, después se realizará la representación de un casamiento simbólico alemán y la cena en su gran salón que tienen Lucas González, la Asociación de Dirigentes de Descendientes de Alemanes del Volga. Hay otras actividades previas durante este mes, pero lo central será el 26 de septiembre. Y también vamos a informar que el próximo viernes habrá misa en la capilla San Lorenzo Justiniano por los enfermos y las personas fallecidas de la comunidad. Y el sábado 5, fiesta patronal a las 17:30. El sábado que viene, procesión, misa y confirmación en la capilla San Lorenzo Justiniano. Verónica, vamos con los números favorecidos en los sorteos que la audiencia está esperando, esa información.
1: ¿Cómo no? Vamos a repasar los 10 primeros premios del sorteo de la tómbola de Entre Ríos, 3.221. Le siguen hasta el décimo, 9.918, 7.104, 2.163, 8.852... 5.588, 1.967, 4.757, 3.408, 6.433. Vamos ahora con los 10 primeros premios en el sorteo de La Turista. 5.402, el primero, hasta el décimo. 5.765, 1.059, 3.526, 4.976, 5.476, 479. También vamos a repasar. Disculpe, ahí está, porque en este nuevo formato del IAFA se nos cambia enseguida.
2: Nos complicó.
1: Sí, el séptimo lugar entonces, 479, 4.861, 1.242 y 6.388. Tómbola de La Turista, 5.402 y el último sorteo de la tómbola de Entre Ríos favoreció el 3.221.
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0: 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Ricardo, ¿qué tema tenemos para esta hora del cumpleaños, del día del cumpleaños de la radio?
2: Bueno, una noticia que estaban esperando, aunque seguramente no será suficiente, pero los prestadores turísticos recibieron con beneplácito esto que anunció el gobierno provincial de reducir un 20% los ingresos brutos hasta fin de año. Y ayer tuvimos la posibilidad de charlar con el director general de turismo, Sebastián Bell, que nos pasa en limpio en cuáles fueron específicamente los anuncios y qué otros hay aparte de los ingresos brutos.
5: Bueno, ese es uno de los buenos beneficios que el gobernador lanzó hace unos días, y nosotros como órgano de gobierno con otras otros órganos también, como la Secretaría General de Gobierno, Modernización, el Servicio, la Secretaría de Energía y el Ente Mixto, estamos llevando adelante la ejecución de los programas y de los beneficios que anunció el gobernador. La mayoría de los beneficios son, en este caso el que vos nombrás, es un descuento del 20% de los ingresos brutos. Esto es para todo el sistema turístico, quiere decir empresas de alojamiento, gastronomía, agencia de viaje, transportación, y es la que puede dar el gobernador por decreto, porque un descuento más alto del 20% ya debería ser un proyecto de ley que también se está trabajando para el año que viene. En sí, en definitiva, por estos 4 meses, aquel prestador de servicio turístico va a pagar 20% menos ingresos brutos. Pero también uno de los puntos más importantes que anunció el gobernador es un subsidio a la energía eléctrica para el sector de alojamientos, cabañas, búngalos, hoteles, para hoteles que estén homologados dentro de la nomenclatura del ente mixto, en el cual el subsidio es de entre el 15 y el 4%, depende de la categoría que pague la energía eléctrica. Ese es uno de los puntos más fuertes que anuncia, ya que el prestador de servicio venía solicitando que el aumento de la luz, que la factura de la luz estaba costando pagar. Bueno, son medidas por 4 meses, de septiembre a diciembre, que van a ayudar a la rentabilidad del prestador de servicio en este momento de baja, ¿no?
2: Por supuesto que se está mirando también el sector turístico con esto, y también por supuesto el gobierno provincial, el contexto climático para la temporada que viene. Pero bueno, la vigencia quedó entonces fijada entre el 1 de septiembre y el 31 de diciembre del 2026.
0: Bueno, como estamos anunciando, se vienen 2 jornadas de la vitivinicultura entrerriana, que va a concentrar a todos los actores y mucho público, porque así han concurrido en los años anteriores, en Victoria, el 11 y 12 de septiembre. Entre Viñas se denomina este evento rotativo en la provincia, que lo organiza la Asociación de Vitivinicultores de Entre Ríos. Su presidenta es María Jesús Builiés, y ese apellido es histórico en la industria, en la producción vitivinícola e industria del vino en nuestra provincia. Y nos explicaba, justamente en la charla que mantuvimos, cómo están los preparativos para el 11 y 12 de septiembre.
6: Acá estamos en plena organización, ya con todo armado y esperando que sean 2 jornadas a puro vino, bodegas, música, gastronomía, jornadas técnicas. La verdad que es todo un fin de semana dedicado a la vitivinicultura entrerriana, con mucho para conocer, degustar y disfrutar.
0: ¿Dónde se han realizado las ediciones anteriores y cómo fueron?
6: Bueno, comenzó ya hace 6 años en Paraná, en la Sala Mayo. Ahí se hicieron 2 ediciones, Se hizo una edición en Gualeguaychú, otra en Colón, otra en Concordia, y esta es la sexta y se va a realizar en Victoria, Entre Ríos, ahí en Docks, que es un galpón del puerto restaurado muy lindo, Docks Bar, donde se realizan varios eventos. Y bueno, en esta oportunidad teníamos que hacerlo sobre la costa del Paraná y pensamos que Victoria era un muy buen lugar para hacerlo.
7: La invitación es abierta al público, más allá de los protagonistas de la actividad, ¿no?
6: Claro, sí, es para todo público. Se va a realizar el viernes por la tarde, a las 6 de la tarde comienza, se abren las puertas. Y las entradas se pueden adquirir en forma digital entrando al Instagram de Aver, A de corta ER, o en Docs también. Ahí en las bios están los links para entrar y ver las entradas para el viernes o para el sábado. Son dos jornadas, dos días que comienzan a la tarde y se extienden hasta las 12 de la noche. También proponemos una jornada técnica el sábado 12, ahí mismo en Docs. Esa es gratuita para todo el interesado en todo lo que es vitivinicultura. Van a ser unas 7 charlas muy interesantes de gente que se dedica a esto. Y bueno, como vamos a estar todos los bodegueros ahí, vamos a aprovechar y vamos a seguir capacitándonos y nutriéndonos de esto que bueno, que para Entre Ríos es bastante nuevo, pero que ya tenemos una trayectoria de 20 años. Es a las 9 de la mañana, hasta las 2 de la tarde, 1:30 más o menos.
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2: En las cuevas van a inaugurar un destacamento de bomberos de Diamante, y esto es importante, y vamos a estar escuchando después al responsable de los bomberos de Diamante con respecto a todo esto que cumple un servicio fundamental, y allí en el puerto de las Cuevas habrá vehículos y personal que se viene capacitando hace tiempo para cumplir ese servicio indispensable. Pero ahora son las 7 de la mañana, 47 minutos. Reiteramos, no hay más tarjetas para el gran almuerzo y fiesta del Tambero. Se vendieron todas en la Escuela 33 de Isletas Camps. Más sugerencias comerciales en la mañana, Cristian, y ya seguimos con otros temas de información en nuestra vida.
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Continuamos en nuestra vida y, por supuesto, recordando que hoy es el Día de la Industria, saludando a los industriales de nuestra provincia de Entre Ríos, del pujante sur santafesino, a donde llegamos y tenemos nuestra audiencia cotidianamente. La industria es el sostén fundamental de la economía de un país, de una sociedad, en su primera instancia por el movimiento económico que genera en proveedores, en clientes, en logística, en insumos, tanto y en mano de obra de quienes trabajan en cada una de esas industrias, pequeñas, medianas o grandes, no importa. Y estamos insertos en una región del país muy agroproductiva, agroindustrial, pero también de otros rubros del procesamiento, de fabricación, de complemento importante. Feliz Día Industriales en este 2 de septiembre. Vamos a los mercados agropecuarios ahora en nuestra vida.

0: 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Cañuelas comenzó septiembre con 7.233 vacunos ayer. Las ventas de carne durante el fin de semana pasado resultaron alentadoras. Días más largos y clima menos frío comienzan a activar la salida de cortes parrilleros, informaron ayer del mercado de la provincia de Buenos Aires, referente nacional. El consumo liviano se colocó con selectividad. El novillo liviano fue el renglón más destacado de la categoría. La vaca tuvo salida rápida e indicios de una leve tendencia alcista. Índice de arrendamiento, agosto que pasó, 4.322 pesos el índice de agosto del mercado de Cañuelas. Quinto remate anual Angus Colorado y Negro Cabaña Malaica. Viernes 4 de septiembre, 14 horas, Feria María Dolores. 40 toros, 200 hembras. Cabañas invitadas. Toros 12 cuotas, hembras 90 días. 5% descuento preoferta. Libre comisión para el comprador. 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Hoy el mercado ganadero de Cañuelas está operando con 5.897 vacunos. Desde Entre Ríos se enviaron 158 cabezas para la comercialización y los primeros precios de la hacienda que están saliendo en Cañuelas de esta mañana. El novillo alcanza 4.300 pesos en el inicio de las ventas, novillitos 4.100, la vaquillona regular 3.800, la vaca buena liviana 3.200, la pesada 3.300, machos hasta 430 kilos, 3.900 pesos el kilo en pie en Cañuelas. Primeros precios de esta mañana. Gran remate selección para el litoral. Cabañas La Matilde y La Carreta, Brafor Todoterreno. Cabaña invitada Brangus, San Luis de Tardivo. Sábado 12 de septiembre, 13:30 horas, Sociedad Rural Gualeguay. 40 toros, 80 hembras, 90 días libres, flete gratis. 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Y los remates de esta semana de consignataria Asengan que quedan realizar hoy en la Sociedad Rural de Asengan, remata consignataria Asengan. Y el sábado y domingo que viene en el marco de la Exposición Rural de Gualeguay. Mañana jueves la ganadera estará rematando en sus instalaciones de Ramírez, como todas las semanas. El viernes Echevere Rural estará realizando en Feria María Dolores a partir de la hora 14 el quinto remate anual de Cabaña Malaica. Para el domingo la ganadera está ultimando detalles ya para el gran remate de la Exposición Rural de La Paz. Por la mañana ovinos, por la tarde los bovinos, será el remate de Cooperativa La Ganadera en La Paz. 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
0: Los granos cerraron con ganancias en Chicago. El trigo escaló a máximos de 3 años y medio por las tensiones en el Mar Negro, mientras el maíz y la soja avanzaron por fundamentos productivos y el impulso de los biocombustibles. En Rosario se experimentó un ritmo sostenido y estable de negocios ayer, con cotizaciones que oscilaron entre la estabilidad y las subas para los principales cultivos negociados. Maíz, 289 mil pesos disponible, soja, 560 mil, el sorgo, 275 mil y el trigo, 360 mil pesos en Rosario. Maíz a término para diciembre, $209.90. La soja para noviembre, $376. El trigo para diciembre, $240.50. Y para enero, $244.40 la tonelada de trigo. Es todo para este segmento de los mercados aquí en Nuestra Vida. Nos vamos al departamento informativo.

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1: Las 8 de la mañana, 1 minuto, la temperatura en la ciudad de Victoria 10 grados 2 décimas, la humedad del 100%. ATE anunció un paro por 48 horas en más de 27 aeropuertos de todo el país. La Asociación de Trabajadores del Estado convocó a una jornada nacional de lucha de 48 horas para este jueves y viernes en más de 27 aeropuertos de todo el país. La medida que involucra a los empleados de la Administración Nacional de Aviación Civil incluye paros, movilizaciones y asambleas. El Senado aprobó la Ley de Consorcios Camineros en Entre Ríos. La Ley de Consorcios Camineros recibió sanción definitiva en Entre Ríos. Va a permitir contratar asociaciones civiles sin fines de lucro para mantener caminos rurales con financiamiento público y privado y controles en vialidad. El proyecto impulsado por el oficialismo contempló intervenciones sobre la red vial terciaria, comunal o vecinal. También previó trabajos en tramos de la red secundaria mediante acuerdos con la Dirección Provincial de Vialidad, que va a conservar su función como autoridad de aplicación y organismo de control. Para las próximas horas, indica el pronóstico, cielo parcialmente nublado, 24 la máxima.
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0: Las 8 de la mañana, 9 minutos, y se viene la... En agosto hubo varios fines de semana con amenazas climáticas y demás que hicieron suspender muchos eventos y fundamentalmente actividades para los niños, las niñas. Y el sábado que viene, 5 de septiembre, no importa que sea septiembre, en las cuevas se festejará el Día de las Infancias a partir de las 3 de la tarde en las instalaciones del SIC. Invitamos a celebrar el Día de las Infancias, dice la comuna, con una tarde llena de alegría, juegos y diversión. Ponete la camiseta de Argentina, vení con tu camiseta, gorra o algún elemento de la selección argentina para vivir esta jornada como verdaderos hinchas. La banda Tambor de Tacuarí estará acompañando, organiza, invita a la comuna de Las Cuevas el sábado que viene a partir de las 3 de la tarde, festejo del Día del Niño, de la Niña en Las Cuevas. Ahora nos vamos a Rosario, presentamos el informe.
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0: Buen día, Leo Carlini, adelante desde Rosario.
2: Sí, muchas gracias. Exactamente, como hacemos habitualmente a estas horas, repasar toda la información del ámbito judicial y policial. Un hombre de 34 años fue asesinado de una puñalada en el tórax en Barrio Olimpo, en la zona norte de Rosario. Allí la agresión se produjo en medio de una pelea con un joven que está identificado, pero por el momento no fue encontrado por la policía. El cuerpo de Jonathan Martín González fue examinado por personal del CIES, que llegó hasta el lugar. Tenía una herida de arma blanca en la zona del costado izquierdo del tórax. La fiscal Noelia Navone ordenó las pericias del gabinete criminalístico allí en el lugar. Hasta ahora se sabe que el presunto atacante fue buscado por el comando radioeléctrico allí en inmediaciones de la escena del crimen, pero no pudieron encontrarlo. Y en otro episodio con armas blancas, un joven de 23 años fue apuñalado en el brazo izquierdo. Fue en la noche de este lunes en Nocheto al Mil y la víctima fue internada en el Hospital de Emergencias Clemente Álvarez. Dos hechos que tenemos que contar que tienen que ver con armas blancas. También imputaron en el ámbito judicial a un médico y un enfermero por presunta estafa millonaria contra el PAMI. ¿Qué hacían? Bueno, facturaban prestaciones que no habían hecho. Los acusados ya habían sido detenidos e imputados en junio pasado en Venado Tuerto por ejercicio ilegal de la medicina y suministrar ilegalmente fentanilo y morfina. Esto es gravísimo, ¿no? Pero bueno, es parte también de la información. Bueno, también hay dos hermanos en Granadero Baigorria que fueron acusados por desviar armas al mercado negro. Agustina y Alan Madrid fueron llevados este martes a una audiencia imputativa por la fiscal Juliana González. Adquirieron pistolas calibre 380 y 9 milímetros como legítimos usuarios. ¿Y qué hacían después? Las vendían, las adquirían ellos y las vendían, hacían un traspaso. Bueno, no encontraron estas armas en sus domicilios, estas personas por supuesto no pudieron dar explicaciones y por eso fueron detenidas. Parte de la información que compartimos, como decimos habitualmente a estas horas, desde las calles de la ciudad de Rosario. Hacemos la última porque hallaron armas y simbología nazi en allanamientos en la zona noroeste de Rosario. Uno de los procedimientos se hizo en una agrupación de moteros. Hay una investigación que está en manos también de la justicia federal. Terrible esto que estamos contando. Y agrego una última. Hubo un conductor detenido tras pasar en rojo y atropellar y arrastrar unos 7 metros a un agente de tránsito. Un hombre de 55 años fue detenido en Zavalla luego de protagonizar una serie de infracciones en Pérez. Manejaba un BMW y fue detenido por conducción temeraria. No quiso parar, pero no solo conforme con eso, también se llevó puesto a un inspector. Toda la información que repasamos habitualmente a estas horas, como lo hacemos habitualmente.
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0: 8:15 de la mañana y Ricardo Cruz tiene ya otro tema para compartir con la audiencia.
6: Bien, tengo dos temitas primero. Uno tiene que ver, vamos a escucharlo a Fabián Daidé, que bueno, comenzó la campaña de fumigación, ayer lo anunció la municipalidad, 35 segundos de lo que anunciaba la promoción que realizó la municipalidad sobre su trabajo.
7: Hemos dado inicio a una de las partes de este proyecto de control de mosquitos, donde dentro de lo que es el plan de aplicaciones y fumigaciones, hemos iniciado tareas con lo que es control de huevos a través de larvicidas y control de adulticidas con lo que es volteo. Esto sabemos el año pasado haberlo iniciado allá por la segunda quincena de octubre. Hoy las condiciones climatológicas e hidrológicas han adelantado este escenario en 45 días, por eso el inicio del día de la fecha. Esto es parte de todo un trabajo que en forma conjunta iremos llevando con las distintas áreas que componen la municipalidad.
6: Bueno, y lo otro tiene que ver con una linda noticia, con un espectáculo que se va a realizar en Victoria. Jorge Alejandro cumple 30 años con la música y vamos a escuchar la promoción, porque va a ser un hermoso encuentro aquí en el Cine Teatro Victoria, en concierto con la banda Sebastián Ingrao.
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8: 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Sábado 3 de octubre, Cine Teatro Victoria.
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6: Ahí estábamos escuchando entonces a la promoción. Por supuesto que va a ser un momento muy emocionante, el sábado 3 de octubre. ¿Estará Jorge Insuperable, Isaac, también en el show? Eso es lo que le tenemos que preguntar a Jorge Alejandro. Bueno, y lo importante, que todo lo que se recaude allí va a ir para la banda Ingrao, para comprar instrumentos, para seguir mejorando, que tantas cosas lindas nos trae los Victorins y que siempre estamos hablando de ella, y de paso festejar junto a Jorge Alejandro estos 30 años de trayectoria.
0: Pero volviendo al tema que explicaba Fabián Daidé, el tema de los mosquitos, en toda la región hay preocupación. ocupación, diría yo, más que preocupación. ¿En qué la ocupación? En la descacharrización que los municipios están recordando a la gente, que a pesar de estar en el invierno, hay población de mosquitos notables. Todos nos damos cuenta y la padecemos. Y el tema del dengue, la transmisión. Y encima están alertando a los propietarios de caballos en zona de islas, en zona de bañados, en donde más proliferan los mosquitos, la transmisión de la enfermedad en los equinos. Hasta ahí llega la cuestión. Pero insisto, en el ser humano, en las ciudades, en los pueblos, se está haciendo lo que recién explicaban de la fumigación, pero también la prevención, tratando de tirar todos los cacharros que hay en el techo de casa, en el patio, en donde sea, que junta agua con estos días que pasamos de tanta agua y humedad y la proliferación de los mosquitos. Más información de Victoria ahora con Agustín Rebollo. Adelante, Agustín.
10: Santiago, muy buen día para vos, para todo el equipo, por supuesto para la audiencia. Buena jornada de día miércoles. Linda mañana, con sol despejado en estos momentos aquí en nuestra localidad. Bueno, se conoció en estas horas una medida que se tomó a través de lo que fue la aplicación del programa Tribuna Segura, donde dos hinchas de Sarmiento han sido suspendidos por el lapso de un año de poder entrar y participar de cualquier tipo de evento deportivo. Esto se da luego de que ambas personas hayan sido identificadas por disturbios que se llevaron adelante el 9 de agosto en cancha de El Celeste, donde allí Sarmiento hizo de local jugando contra Deportivo Nogoyá. Se originó, digamos, un altercado, hubo una denuncia de por medio y, como decíamos, estas dos personas que han sido suspendidas fueron identificadas y deberán cumplir esta sanción. Por otro lado, hablamos de campaña municipal de detección de VIH y sífilis. Se va a estar desarrollando el próximo viernes 4 de septiembre de 15 a 18 horas en la Dirección de Salud Municipal, que está ubicada en Congreso y Chacabuco. Bueno, recordemos de que es gratuito y confidencial. Ya hace unos días atrás se llevó adelante una campaña que realmente fue muy buena, catalogada por la gente de Salud Municipal. Por eso iban a repetir y, como decíamos, se ha confirmado que la fecha será el próximo día viernes. Reiteramos, linda mañana, con el cielo despejado en estos momentos, aquí en nuestra localidad.
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0: estamos, que estamos a mitad de semana y falta todavía para el fin de, para sábado y domingo, que ya vamos a tener la información, el tiempo, el clima, tal vez esté acompañando. Verónica, ¿qué tema, qué información te está quedando para ir completando la mañana de nuestra vida?
1: Bueno, y hablando de la banda municipal Sebastián Ingrao, vamos a repasar las retretas programadas para esta semana, en el día de hoy, algo que ya la semana pasada también dábamos cuenta, ya que había sido reprogramado un servicio que iba a estar prestando en la, en este caso, en la, en el Jardín Maternal Ovejitas de Jesús, que estuvo cumpliendo la semana pasada 40 años, y en el día de hoy van a hacer la celebración y va a estar allí la banda a las 15 horas. En el día de mañana van a estar presentándose a las 16 horas en Plaza Merceditas. El día sábado 5 de septiembre en el torneo de golf croquet, en la cancha de Huracán a las 9 de la mañana. Y el domingo 6 de septiembre, fiesta del inmigrante allí en la Plaza 20 de septiembre del quinto cuartel a la hora 15.
0: ¡Qué linda! Qué linda labor cultural, más que también nostalgiosa, recordar épocas pasadas de hace muchos años. Victoria es única en ese sentido, por mantener y sostener una banda municipal con tanta historia, con más de un siglo, por sembrar la semillita musical en jóvenes, en adolescentes, en mayores, porque no cuántos músicos extraordinarios ha dado Victoria. Y es la banda que sigue tocando, la banda que sigue la retreta. Es decir, la mayoría de la audiencia, cuando le decís retreta, ¿qué es eso de la retreta? Y vos no conocés el lugar.

0: Para el día de hoy. Hoy anuncian 25 para acá esta zona de Victoria. Leía los títulos en Paraná, en algunas páginas, 24 también daban de máxima. Así que bueno, es para toda la región, toda la provincia o casi todos los lugares vamos a tener esta temperatura elevada en el día de hoy. Con 13 de temperatura mínima. Jueves y viernes, 20 y 20, la máxima, igual. Y la mínima, 7, ambos días, este jueves y este viernes, ambos días son igual con la temperatura. Podemos tener algunas nubes en algún momento, se retiran y queda el sol. El sábado y el domingo viene el descenso de la temperatura. Sábado con 15 de máxima, domingo con 12 de máxima, el sábado 3 la mínima, el domingo 2 la mínima. El fin de semana muy frío, pero mucho sol, Santiago, soleado completamente, así que si hay fiesta, evento, baile, de día, de noche, el clima acompaña, así que va a estar muy lindo. Y el lunes venimos con frío, 15 la máxima, llegará, la mínima será de 5, mucho frío, seguramente haya alguna helada en alguna zona, el viento cambiará del sur, en este momento el viento es del norte. Lluvias en el sur de la provincia de Entre Ríos, está inestable con algunas lluvias que van moviéndose de oeste a este por el sur y centro de Buenos Aires, nada cerca de Entre Ríos. Y el martes de la semana que viene, que es 8, vuelve a subir la temperatura. 19 la máxima, 8 la mínima. Después nos vamos a 20, 21, 19, 22. Viene buen clima. Hasta el 16, lluvias no hay. El único día que se puede llegar a nublar es el 9 de septiembre, pero nada, nuboso, algo de humedad tal vez, porque desde el 9 de septiembre en adelante empieza a subir a 20, 21 y hasta 22. Las mínimas serán 9, 10, 8, 11, 12 también pueden llegar. Hasta el 16. Septiembre con todo, con buen clima y con sol.
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2: Recordando de aquella mañana del 1 de octubre de 1977, recordando un instante de los millones de instantes que en 54 años ha reflejado esta radio, por aquel visionario emprendedor Guido Anguilante, y la mañana de los sábados que hace 49 años la hacíamos desde estudios de calle Matanza con un líder de la opinión pública y de la comunicación de aquel tiempo en Entre Ríos, Manuel Lencina, Manuelito, que por la dictadura había sido levantado su programa en la radio estatal AM de Paraná y recaló aquí en LT39. Tuvimos el privilegio de acompañarlo algunos meses, reemplazando a Ana María Almirón de Álvarez, otra insignia de la comunicación de Paraná. Y desde aquel tiempo, soñando y haciendo realidad cuántas cosas han transcurrido y a cuántos millones de oyentes ha satisfecho y comunicado esta LT39 que hoy cumple años. Felicidades para todos, para todo el personal que estoicamente sostiene esta radio por pasión, por amor. No piensen que es por la remuneración, porque lamentablemente el manejo empresarial deja mucho que desear en cuanto al reconocimiento de la gente que hace hoy Radio Victoria. En mi caso, lo digo porque soy autogestor del trabajo, productor independiente, pero hay gente que tiene muchos años, más todos los que pasaron y siempre dejaron su vida, su juventud, su sacrificio, sus noches, sus familias, sus hijos, las mamás, laburando en el micrófono o en otra función para que LT39 Radio Victoria sea lo que es, una radio confiable, seria y que refleje en estos tiempos en que carece tanto la radiodifusión, lo local, lo regional, la identidad pura nuestra. Queda algo, Ricardo, feliz aniversario para todo el equipo y para toda Radio.

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1: Bueno, sí, estamos esperando a la Virgen de Aránzazu que nos va a visitar en la mañana, como hace todos los 2 de septiembre, y de paso aprovechamos para invitarlos a participar, por supuesto, de la 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
0: Y le robo 20 segundos a un señor de Radio Victoria como es Roberto Caminos, que es justamente artífice de esta gran historia, o quien puede liderar con total vigencia y actualidad el hoy y el ayer de esta radio. 30 segundos más para recordar esto que se viene en Victoria.
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0: Feliz aniversario, querido Roberto Chivo Caminos, gracias, colega, gracias, amigo, abrazo, referente.
3: Un abrazo, me hiciste acordar a Manuelito, yo también, después de que te
0: feliz
3: fuiste vos.
0: Feliz aniversario.
3: También me hacían levantar a mí.
0: ¿Cómo?
3: Con Manuelito también me supe levantar yo, ¿eh? Yo me rebuscaba también, porque pagaban bien cuando venían, ¿eh? Sino que era difícil levantarse de mañana cuando venían temprano, ¿eh? Y me acuerdo.
0: ¿Me vas a decir a mí que salíamos a las 5 de la mañana?
3: Claro.
0: Claro, era gente mayor y había que ir con tiempo, sí, para tomar el desayuno ahí en la vieja terminal, sí, de ómnibus. 5 de la mañana salíamos de Paraná.
3: Y la presencia de Ana María en los micrófonos de LTL39 resaltaron en ese momento de la radiodifusión entrerriana, sin duda.
0: Como usted lo hace y todas las mañanas, y ya comienza. Un abrazo, querido,
3: gracias,
0: Roberto.
3: Gracias, gracias.
0: Feliz aniversario, Radio Victoria. Hasta mañana con Nuestra Vida.
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5: Datos de la altura del río Paraná en diferentes puertos: en Iguazú 12 metros 60 crisis, en Andrecito 4 metros 80 crisis, en Corrientes 2 metros 37 baja, en La Paz 3 metros 13 baja, en Rosario 2 metros 66 baja, en San Lorenzo 2 metros 78 baja, en Villa Constitución 2 metros 11 estacionario, en Paraná 2 metros 46 baja, en Diamante 2 metros 93 baja y en Victoria 3 metros 56 estacionario. 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Se ofrece joven para trabajo de campo, sembrador, tolvero, pulverizador con carnet. 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Misas, novena fiesta patronal Nuestra Señora de Aranza, sus celebraciones diarias, 7 horas Rosario de la Aurora dentro de la Basílica, 19:15 recepción de las comunidades y rezo del Santo Rosario, 20 horas Eucaristía transmitida por Radio Victoria. Todos los días de la novena se reciben alimentos no perecederos. Necrológicas. Falleció ayer a la edad de 88 años la señora Elena Ambrosía Saavedra. Los restos de la señora Elena Ambrosía Saavedra son velados en Sala de Piaggio 518 y serán inhumados hoy a la hora 10 en el Cementerio Municipal Casa de Duelo Vélez Arfiel 1129. 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

Estamos preparados con todos esta mañana, ¿eh? Con todo es 2 de septiembre. Dale que va, dale que va. Eso, para que sepa de dónde somos.

0: día, buen día, buen día. Y sobre todo a la gente de bien adentro, ¿no? Del campo, a ese que le gusta, que me pide permanentemente el chamamé, porque yo tengo la sensación que en todos estos años, ¿cuántos son? Yo no me quiero ni acordar. ¿Cuántos son, Verónica, los años que cumplimos hoy?
1: 54.
0: 54 años de esta radio, ¿no? Y basada en la gente de tierra adentro, que me perdonen los pueblerinos, pero esta radio está por ellos. Y sobre todo por la gente de la isla, que hace de esto más de 50 años, había muchas casas, mucha gente, mucha familia viviendo en las islas. Después las inundaciones, una tras otra, todo eso. Se hicieron costero, ¿no? Se hicieron la doble casa. Primero por acá, un ranchito, de pasito. Después fueron creciendo a medida de que la industria del pescado se fue desarrollando y todas esas cosas. Pero la radio, en un pueblo como Victoria, y una AM, era todo una fuera de contexto. ¿Qué había pasado ahí? Era el sueño de un loco que siempre soñó con eso, ¿no? Una radio en Victoria soñó. Y primero empezó con una radio que estaba ahí en calle Maipú. Ahora venden billutería en ese lugar. Maipú 21 se llamaba. Maipú 21. Para que ubicarlos aquellos que como yo no conocemos la calle de la ciudad, porque somos del pueblo, así que no nos vamos a andar con el nombre de las calles. Yo, si me quieren decir algo allá por el Cruz Sarmiento, les digo de la casa de Bidoni, media cuadra allá para allá, ¿eh? Bueno, Maipú 21 le doy ahí en la, vendría a ser en la misma avenida donde está el banco, la confitería El Banco, que dicho sea de paso se come muy bien, hay pastas también, al lado ahí, al lado del garaje del banco, eso es Maipú 21. Hay una propiedad media especial, es un pasillo, al fondo tenía, ahora a lo mejor ha sido modificado, no me fijé mucho. Había un pasillo y bueno, y atrás había armado los estudios de una radio que iba a los negocios. A mi casa iba, ¿eh? Mi papá era un escucha permanente de radio, era seguramente para que lo deje de joder la mujer, ¿no? Pero siempre tenía la radio prendida y ni hablar cuando se trataba de lo local. Y fui yo ahí a hacer una poesía ahí. Maipú 21 fui de pibe, de gurí, ¿eh? Los domingos íbamos a misa de 10, como era de estilo en los pueblos, y de ahí a la emisora de Anguilante, que era ahí en calle Maipú 21. Así que desde ahí estaba el arranque de ese soñador, de puso parlante con volumen, lo que fue la música funcional después, ¿no? Que vino con la modernidad ya como iba avanzando. Así que hoy recordar a ese soñador también y, ¿por qué no?, a alguien o a algunos que lo rodearon en ese sueño para que fuera realidad. Uno era un cura y otro era Eduardo Lorenzo. En ese momento juez de paz, un hombre que colaborara con todo el mundo, desde la escuela, del colegio, y muy acercado a la iglesia. Tan cerca que la que puso la plata fueron los curas. Los que pusieron la plata para LT39 fueron los curas. Y algún poco Anguilante, que siempre con su familia. Verlo Anguilante, por ejemplo, en la calle 9 de Julio, al final, allá por Los Ramos, antes de llegar a Los Ramos, ahí con la mujer, la primera vez en mi vida que yo vi una mujer haciendo mezcla y llevando balde. Y era la mujer de Anguilante, Verón de apellido. Le ayudaba, y ahí estaba por construir Anguilante, y después no se la dejaron técnicamente, la antena. Ahí, en la calle 9 de Julio, al final ya, casi con el bulevar, sí, a mano derecha. Hice una casita así como un tipo de chalecito y ahí iba la antena. Y la frenaron. Así que no estaba yo, ¿eh? No estaba el día de la inauguración, 2 de septiembre, no estaba yo. Estaba recordando anoche cuando fue la primera vez. Bueno, debe haber sido en para el 21 de septiembre. que yo vivía en Córdoba, iba a la escuela en Córdoba en ese momento, en ese año, a la escuela secundaria en Córdoba, y vine y mi papá orgulloso me despertó para que yo escuchara la radio, ¿no? Había llegado ese día de Córdoba, qué sé yo, y a la mañana el viejo me despertó, me dice, escuchá, parece que estaba hablando Carlos de Forza en ese momento, en la radio. Un saludo también para la primera locutora de la radio, Blanquita Balbi, de Pasadores. Fue la primera locutora mujer que se desempeñó en distintos... Muy bien. Así que estuve recordando a Guido Anguilante y también a un cura. ¿Cómo es que se llamaba este cura? A ver, la gente me lo va a decir, ¿eh? Antes que el cura Cheró, hubo un cura que se metía por todos lados y que tenía muchas relaciones en Buenos Aires. Yo me acuerdo que ya se había inaugurado la radio y que por ahí cayó el cura en una camioneta, qué sé yo, que venía de Buenos Aires, y trajo todo cortinado de pana. Yo lo que era en esa época, un cortinado de pana desde el techo hasta... Esta era la única radio en la provincia de Entre Ríos que tenía un auditorio de la calidad que hicieron ahí en Matanza 18. Impresionante. Y esa era la música de arranque, ¿eh? La eligió, me dijeron Eduardo Lorenzo, ¿eh? Esta era la música de arranque del ET3.

0: Granval no. El Cheró era. Mauricio Granval fue después. Mauricio Granval fue el que inició el Kennedy, el impulsor del Kennedy, ¿no? Hola, buen día.
1: Buen día, Roberto, ¿cómo estás?
0: Muy bien, ¿y vos?
1: Muy bien, porque hoy es mi cumpleaños número 54, igual que la radio.
0: Pero mirá, naciste ese día, vos.
1: Ese mismo día.
0: Tomá, acá en Victoria.
1: Tengo un amigo, sí. Ah. Roberto Cudini también, yo soy la hermana del burrito Firpo.
0: Ah, ¿cómo te va?
1: ¿Qué tal?
0: Muy bien, muy bien.
1: Tenemos una anécdota con vos.
0: A ver, contame.
1: Debe haber sido nuestro cumpleaños número 6 o 7.
0: Ajá.
1: Y cae Roberto en casa, que fuimos toda la vida juntos a la escuela, desde jardín hasta quinto año.
0: Ajá.
1: Y él vivía a la vuelta de casa y, por supuesto, la tienda la económica.
0: Ajá.
1: Y como va a casa y me dice, Laura, dice, vamos, si querés, a buscar un premio porque Roberto Caminos está regalando discos de Carlitos Balá. Y entonces, en ese momento, mirá, si mal no recuerdo,
0: sí.
1: era calle Piallo, puede ser.
0: La Escala, disquería La Escala, fue la primera disquería.
1: Bueno, y ahí fuimos y nos atendiste muy bien, pero se habían terminado los discos de Carlitos Balá.
0: Así
1: que nos dieron un simple de Cacho Castaña.
0: Ah,
1: que en ese momento no supe valorar, pero ahora sí. ¿A dónde vas, Martín, de un lado y mírame las manos del otro? No lo puedo olvidar, porque era una gran decepción en ese momento, ¿no? Que nosotros íbamos chocho a buscar Carlitos Balá.
0: Claro.
1: Pero bueno, era un regalito, así que se agradece. Que era a todos los que cumplíamos años ese día nos daban un obsequio.
0: Pero bueno,
1: felicitar a la radio, que es nuestra gran compañera de toda la vida. Imagínate que con el burrito ahí, los dos burritos, porque el más chico también por ahí incursionó. Así que
0: gracias, muy amable, gracias por el
2: feliz
0: recuerdo.
2: Cumpleaños.
1: Felicitaciones y que sepan que siempre estamos de este lado.
0: Eso no hace falta. Muy amable, muchas gracias.
1: Bueno, gracias. Hasta luego.
0: El padre Cheró, vamos a terminarla. El padre Cheró.
3: Y el otro Granval, dice.
0: Granval es después. Mauricio después. Ese fue el que empezó con... Mauricio Granval, el cura, fue el que empezó con la primera escola que salieron a bailar medio en malla de dos piezas. Era este, el cura Granval. Formó el movimiento juvenil de Vitoria. Así que debe haber muchos testigos por acá. Pero bueno, basta ya. No quiero ser historiador. Yo no me acuerdo nada. Basta, no me acuerdo nada, no sé nada. Y vamos a arrancar. Ha pasado los años como guampada acá. Se viene como guampada, Blacky.
2: Sí, claro que sí. Bueno, 54 años de radio, tantas voces que han escuchado, tantas voces que perduran en la radio. Bueno, usted puede saludar a su hermana Mariu, que dijo que también trabajó en la radio.
0: Sí, Mariu.
2: Bueno, besito al cielo entonces para Mariu.
0: Ella no escucha,
2: No, ya sé, por eso besito al cielo para las voces que estuvieron y que las recuerdan y las que ya no están.
0: Blanquita primero,
2: bueno,
0: más que Mariu, Blanquita.
2: Bueno,
0: porque yo no las reconozco esas.
2: Bueno, no importa que no las reconozca.
0: Por ejemplo, yo
2: las
0: no reconozco a Verónica hasta que vaya a la escuela. Cuando yo me entere que es docente y que está dando cuenta,
2: sí,
0: ya
2: chao.
0: la retiro del micrófono.
2: ¿Por qué das eso?
0: Y porque no se bancan en la profesión.
2: Pero ella está...
0: Mario Juárez, periodista. Mario Juárez, no. Fue político, veterinario, ya de última ya es en periodista. No.
2: No, porque quizás descubren
0: Carlos
2: una
0: Palmer.
2: Pasión.
0: No. Fue al banco, se jubiló en el banco. Después que se jubiló, acá. Carlos Palmer. Eso yo no lo reconozco.
2: Bueno, pero han descubierto una pasión luego de haber trabajado en otro rubro. Yo felicito a la compañera Verónica, que pronto se va.
0: ¿Son peronistas ustedes?
2: No, porque va a lucir una de los...
4: Compañera de trabajo.
0: Uno
4: de los... Cada uno le da su significado a las palabras, no tiene ni maldad ni nada. Cada uno le da su significado.
2: Yo la felicito porque ella está buscando el uno de los mejores trabajos, que es estar frente a niños.
0: No, acá estamos hablando de radio.
2: Usted dice que la va a discriminar cuando sea docente.
0: Cuando sea docente no.
2: Bueno, yo la voy a felicitar cuando ella logre y ponerse con mucho orgullo.
4: Vamos a ver,
0: Ramón Pereira,
4: vamos a ver quién toma la decisión de mi vida, a ver.
0: Bueno,
4: ustedes o yo.
2: Usted, pero yo la voy a felicitar cuando luzca ese guardapolvo que orgullosamente la va a llevar por todas las aulas, por todo Victoria.
0: Está un señor de la radio.
2: Perdón.
5: ¿Cómo les va? ¿Qué dice Pereira?
0: felicitaciones. El señor Cruz es un profesional de la radio, es alguien que fue, estudió, hizo todo para estar enfrente del micrófono. O sea, chapot para el señor Ricardo Cruz.
5: Vos sabés que cuando vine, bueno, primero te voy a traer el dato, pues si querés te cuento la anécdota, porque creo que están esperando. Pero bueno, el padre Salvador Escofani, el que vos decías hoy, que fue el gran gestor de todas estas cuestiones.
0: De las cosas en Buenos Aires.
5: De las cuestiones en Buenos Aires, sí, era el que iba, el que hacía los papeles.
0: El cuerpo acá era Cherot.
5: Sí, pero Cherot fue anterior, digamos, después, pero Escofani era, fue, bueno, tuvo mucho que ver con el Instituto Kennedy.
4: El representante legal, sí.
5: Claro, el representante legal, y fue él el que anduvo mucho con el tema de papeles, que eran justamente con Lorenzo, donde se conocían también por la institución y la vida.
0: Director artístico fue el cargo de Eduardo Lorenzo. El primer director artístico de la radio.
5: Bueno, no, ese dato quería traerte simplemente.
0: Muchas gracias, bueno, muchas gracias y felicidades. Felicidades. Así que vamos con todo, vamos a lo rápido, al primer corte comercial. Tenemos muchísimas cosas esta mañana y sobre todo música de todo tipo para gozar este día del cumpleaños de la radio. Tenemos Luna de

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0: ¿Te gusta? Bonito, bonito, ¿eh?
1: Sí, bonito, bonito.
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1: 4:30, 300, y van llegando mensajes, mensajes, mensajes, con de todo. Así que bueno, ¿eh? Hoy estamos de fiesta, de aniversario. 4:30, 300, 42, 285, las líneas, ¿eh? Para que puedas comunicarte en este día. 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Bueno, todo, todo en Tienda Plaza Moreno, ¿eh? Casi las 9 de la mañana, con cielo despejado. Hoy va a hacer calor, así que no se abriguen mucho, ¿eh? Ya mucha bufanda, ya me parece medio mucho, sí. Están todos muy abrigados.
2: Muy templado, estamos destemplados.
1: Ajá. Se tapa la manga corta, hay que andar de manga corta abajo de la campera. 25 se va la máxima para hoy, 13 la mínima, lindo y agradable. Dentro de un rato, más cerca del mediodía, ahí vamos a sentir el calor, ¿eh? El calor
3: esperando la primavera, esperando la primavera.
1: Sí.

0: ir a la noticia ahí de las 9 de la mañana para seguir después y continuar con el programa ahí, programa de hoy. 2 de abril, ya 2 de abril. 2
1: de septiembre.
0: Ah, 2 de septiembre. Bueno, vos me está diciendo abril aquel, la oreja. Qué bárbaro, siempre haciendo enojar.
1: Y para que te confundas, lo hace a propósito.
0: Sí, lo hace a propósito. 9 de la mañana, noticias y volvemos.
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1: Las 9 de la mañana, la temperatura en la ciudad de Victoria es de 10 grados 9 décimas, la humedad del 99%. Frigerio recibió a representantes del FIDA para avanzar en un proyecto de desarrollo rural. La iniciativa busca incrementar los ingresos y fortalecer la resiliencia de pequeños productores mediante el desarrollo de cadenas de valor vinculadas a la producción de pequeños, rumiantes, lechería y horticultura a pequeña escala. Senadores escucharon al ministro de Planeamiento por la modificación de la Ley de Obras Públicas. El martes por la mañana se desarrolló una reunión de la Comisión de Obras Públicas y sus integrantes dialogaron con el ministro de Planeamiento e Infraestructura, Hernán Jacob. En la sala de comisiones, ubicada en el segundo piso de la Casa de Gobierno, se llevó a cabo este encuentro para continuar el tratamiento de un proyecto por el que se modifican artículos de la Ley de Obras Públicas de la provincia de Entre Ríos. La justicia ordenó embargar bienes de los dueños de Granja Tres Arroyos. La crisis en distintas plantas de Granja Tres Arroyos, incluida la de Concepción del Uruguay, ya comenzó a afectar el patrimonio de la familia de Gracia, que controla la compañía y está al frente del grupo desde su fundación. Recientemente la justicia ordenó embargar inmuebles vinculados a la familia. Para las próximas horas, indica el pronóstico, cielo parcialmente nublado, 24 la máxima.
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5: Bueno, hay un tema que me gustaría hablar, a ustedes no les gusta mucho, pero a mí no me queda otra. La policía investigó quién eran los de las piruetas con la moto en la variante Vivanco, como le conocemos, ¿no? Como le decimos, ¿cómo se llama? Lo localizó y allanaron la casa y se trajeron la moto. ¿Qué va a pasar con ellos? En el caso de que fueran menores de edad, por ejemplo. ¿Qué va a pasar con ellos? ¿Van a ser responsables los padres alguna vez para que esto termine? Yo les conté, a lo mejor muy de paso, y no se estableció debate, que en el aeropuerto de Roma, Fiumicino es está 30, 35, 40 kilómetros de Roma, ahí está el aeropuerto de Roma. Y yo andaba buscando un vuelo corto por ahí, y bueno, mirá, me encontré con un argentino. Ah, vení, que yo... Ah, argentino, sí. ¿Qué tal? ¿De dónde sos? Bueno, me dice dónde son, un encuentro casual de ahí. Dice, vengo de volver los pasajes, que tenía una gana de ir a Argentina, sabés lo que he trabajado. Dice, hace 5 años que no he podido ir a mis viejos, que esto, que este otro. Ya tenía su familia, su esto, y fue a devolver el pasaje. Dice, ¿qué pasó? Le digo, pero sí, dice, mi hijo me mandó una cagada. ¿Qué pasó? Entonces, no, yo tengo una moto, dice que mi hijo, la usa mi hijo, que tiene 16, 17, no sé cuánto me dijo, que ya puede manejar, ya tiene permiso. Y él se fue a la Argentina con la abuela, que se quedó el más chico. Se quedó el más chico, dice. Y bueno, salió y le di permiso, quería ver la moto del hermano, andar ahí en la cuadra, ¿eh? ¿Y qué hice? Salió a dar una vuelta de manzana alrededor de mi casa. ¿Y qué pasó? Lo vio la policía. Y como le vio cara de menor, lo paró. Lo trajeron hasta mi casa. Y ahora tengo 5.000 euros. ¿Cómo 5.000 euros? Y menos mal que no chocó, porque si no, tengo 8 días preso de entrada. Para que vean ustedes la ley. Bueno, ahora, ¿qué va a pasar? Bueno, le retuvieron la moto. Esto. Si no provocaron ningún accidente, me dicen algunos, ¿para qué se meten si no...? Ellos pueden hacer lo que quieran. Si hubieran provocado... No. Para la moto. Pero acá, los responsables pueden... ¿Se puede castigar a los padres, por ejemplo, en el caso de que sean menores? ¿Se puede? Hay gente que indica que toda la culpa de lo que está pasando con los menores la tenemos los padres. La tenemos los padres. Escuchen un especialista y después la seguimos a la discusión. Escuchen.
6: Los padres son la ley en el hogar. Los padres son quienes tienen que determinar lo que se hace en ese hogar. Los padres están por encima, sí, claro, de los hijos, no tienen que estar al mismo nivel. Claro. Yo a veces me asusto en el consultorio cuando una mamá le dice al hijo, ay, por favor, ¿cómo por favor, mi amorcito? No, tenés que hacer esto que yo te digo. Entonces, los padres son la ley y tienen que hacer lo que se dicen los padres. Y al mismo tiempo, somos los adultos responsables. Esas dos palabras son claves. Adultos responsables. Entonces, lo que le pasa a nuestro hijo es nuestra responsabilidad. Y entonces nosotros también tenemos que asumir nuestro lugar.
5: A ver si te la banca.
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1: Ah, bueno, entre las muchas cosas que nos quedan siempre de lo que tenemos preparado en el programa, ayer me quedó en mencionar algo interesante, muy poco repetido. En calle 25 de Mayo y Larrea, don Nicasio García abrió el almacén y panadería El Sol de Oro. El Sol de Oro. ¿Se dan cuenta de dónde estoy diciendo, no? Calle 25 de Mayo y Larrea. A ese señor, Nicolás García, sucedieron don Tomás Aria y Carlos Mostafá el primero de septiembre de 1942. Y ayer, hace 84 años, don José Oberti y cinco de 14 hijos que tenía Oberti, inauguró, por eso están tan, taminado de Oberti.
2: Sí, sí.
1: Ah, sí. No, Oberti, bueno. Don José Oberti y cinco de sus 14 hijos inauguraron la panadería y almacén La Victoria. Sí.
2: Felicitaciones.
1: Tradicional. Que sigue funcionando, así que es todo, sí, está
2: en
1: con sus puertas abiertas, en familia, sí. Es la quinta generación de Oberti, así que hay Oberti Aguasiarga.
2: Mucho. Para el rato.
1: Más de 100 años que andan los Oberti dándole a la harina y todo eso.
2: Y aquellos que vinieron de Italia.
1: Y justo también cuando uno de los Oberti, que se hizo doctor, que no quiso ser panadero, medio panadero, medio abogado,
2: sí.
1: Él
2: hace
1: 50
2: la reseña.
1: Años... A los 50 años del almacén del padre,
2: sí.
1: Inauguró el estudio de abogado.
2: Qué bueno, o sea, felicitaciones, José Luis.
1: De abogado. José Luis se llama.
2: José Luis, felicitaciones.
1: Sí, yo lo estoy por denunciar, por eso mucho no lo felicito. Lo estoy por denunciar en el juzgado de familia. Vamos a ver qué pasa, es todo un espionaje, lo estoy charlando con el abogado, porque él es abogado.
2: Claro.
1: Porque agarra al muchachito, el nieto, se cree que un muñeco, lo lleva para todos lados.
2: Un Jolibel.
1: Le pone casco, lo sube a los autos de carrera, lo sube esto, le hace tomar mate y meta cosas, cualquier día lo hace tomar vino también, le mete la camiseta esportiva, la camiseta de Boca, todo. Sí. Es una cosa que no lo dejan a las criaturas. Pero te reís vos. Eso tiene que tomarlo la justicia. Para aquellos abuelos que lo rodean a los muchachitos, claro. Y quieren que sea de 25, de 25, si es de Boca, si es de esto. No lo dejan libertad, no le dan libertad a los chicos, no lo dejan desarrollar.
2: Autonomía.
1: Bueno, ese doctor Oberti, lo voy a llevar a la justicia, bueno. A ver qué hace.
2: Voy a sumar a lo que usted está hablando y al comentario anterior de ese profesional, porque hoy es el Día Internacional de la Crianza Respetuosa.
1: Ajá.
2: La crianza respetuosa que tiene
1: No tiene respeto por el nieto del doctor.
2: Bueno, usted lo considera así. Él seguramente piensa que es amor lo que le está dando a su nieto.
1: Ah, sí,
2: y la posibilidad de que conozca un auto de chiquito y que tenga y sienta la sensación del casco y el overol. Bueno, le elegirá después.
1: Bueno,
2: el tema que pasa acá, estamos hablando de esta fecha internacional de la crianza respetuosa, que tiene que ver con una filosofía basada en el amor, la empatía, el establecimiento de los límites. Los padres son padres, no son amigos de sus hijos. Eso lo recalca muy bien el profesional. El padre es la ley dentro de la casa, es la autoridad, es el que va a dar el consentimiento para realizar distintas cosas. Y ahí es donde está esa voz amorosa, pero con personalidad, con fuerza, para que el chico entienda por qué se le está diciendo que no a algo que él solicita o algo que él pida. También tiene que ver con este amor incondicional, por supuesto, de los padres, un acompañamiento emocional como base del desarrollo infantil, validación emocional, aprender a escuchar y respetar lo que sienten los niños y las niñas, firmeza sin violencia, establecer normas claras y límites con calma, dejando de lado los gritos y castigos, y la igualdad y respeto mutuo, tratar a las infancias con la misma dignidad que un adulto. Reflexionemos todo esto, está el efeméride Encaminando Caminos, por si que te interesa leerla, releerla, esto de lo que significa hoy la crianza respetuosa.
1: Bueno, muy bien, muy bien. Escuchen la radio, que estamos en el aniversario, escuchen la radio, sigan a todos nuestros anunciantes que mantienen esta radio y dejen de comprar por internet.

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0: Bueno, a esta hora de la mañana tenemos visita.
1: Sí.
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0: Bueno, Fabián Uti, ¿cómo te va? Buen día.
4: ¿Cómo le va? Muy buen día a ustedes.
2: Buenos días,
4: feliz
2: Fabián.
4: Cumpleaños, 39.
0: Bueno,
4: ¿cómo andan?
0: Gracias, muy amable.
4: 54
0: muy amable,
4: años de historia, ¿eh?
0: Sí. Bueno, sí. Y 54 años de que esta emisora tiene el respaldo de la Tienda Plaza Moreno. Es increíble. Debe
4: sí,
0: ser una cosa... En la radiofonía histórica,
4: sí,
0: ¿no?
4: Sí, señor. Que, diría que ha sido mutuo, ¿eh? La radio ha servido de respaldo.
0: Pero sí, bueno.
4: Ha servido de respaldo a la tienda.
0: 54 años publicitando es una cosa fuera de serie.
4: Tal
0: así que
4: cual,
0: agradecida
4: tal
0: la firma, la, a la familia, a todos.
4: Y con épocas emblemáticas, ¿no?
0: Pero ni hablar, ni hablar. Bueno, vuelve el ministro de Economía después de estar en la tapa con todos los popes de la economía del mundo.
4: Exacto.
0: ¿Trae alguna ventaja el hombre que va a anunciar acá? Además de los que anunció, obligatoriamente.
4: Bueno, en realidad...
0: ¿Qué manera de tener dinero ese señor afuera? Sí. Miles de millones de pesos ya colocados afuera el ministro de Economía, ¿por qué no los trae?
4: Sí, sí, sí. Ojo, hagamos la salvedad que tributan a Argentina, ¿eh?
0: Sí, tributan
4: sí, a Argentina. Sí, sí, o sea, son de dinero declarado, digamos.
0: Pero mucha como... plata, ¿cómo se hace tanta plata? Porque él, ¿a qué se dedica?
4: Bueno, tuvo una trayectoria desde muy joven, trabajando para grandes bancos de inversión, entre ellos para Merrill Lynch, para JP Morgan.
0: Ajá.
4: Gran parte de su vida Caputo no la transitó en la Argentina, la transitó en viviendo en Estados Unidos.
0: Sí, sí, se nota, sí, se nota por su manera de ser que no tiene una...
4: Y está formado...
0: argentino.
4: Está formado en el mundo de las finanzas, ¿no? Mm. Que muchas veces eso suena como alejado al metro cuadrado de la gente de cada día, ¿no?
0: ¿Pero cuánto declaró que tiene afuera?
4: No me acuerdo exactamente cuánto declaró, pero sí era mucha plata.
0: Sí, cientos de millones de dólares.
4: Era mucha plata.
0: Sí, mucha plata.
4: Recordemos que esos bancos de inversión... A ver, ¿qué son los bancos de inversiones? Son como los bancos donde uno va todos los días enfrente a la plaza,
0: ajá,
4: pero que a veces tienen lo que se denomina primer piso.
0: Y de ahí la deducción que tenemos que sacar los legos, por lo menos yo. La gente dice, se habrá robado. Yo digo, bueno, si este tipo tuvo para él la habilidad de hacer tantos millones de dólares, ¿cómo no va a tener, debe tener la capacidad como para que hacerle ganar al país?

0: la cantidad de causas que tiene Macri. Macri no le interesó ser empresario, quería despegarse del padre, sí, hace 30 años, 25 años. Sí, sí. Macri tiene la única bandera para mostrar, la no la empresarial, sino la de Boca.
1: La de Boca.
0: Y era manejar más que una provincia. Boca tiene un presupuesto más grande que una provincia.
1: Sí, sin duda. Sin duda, y una trascendencia enorme. O sea, cualquier error repercute fuertemente,
0: bueno,
1: ¿no?
0: Bueno, escúchame. El precio de la soja parece peronista. ¿Por qué le digo parece peronista? Porque cuando la época de Kirchner, que con eso se hizo famoso, costó la $620 la tonelada. Exacto. Bueno, ahora no está en 620, pero está el precio para arriba de la soja. O sea, nos viene re bien el tema. Nos viene re bien que está aumentando, sigue aumentando el petróleo. Nosotros estamos vendiendo cosas que tienen que ver con el petróleo, ¿no? Y no, todo bárbaro. ¿Cuándo me va a llegar acá a los comerciantes que no tienen la espalda de Tienda Plaza Moreno de hace 57 años de estar publicitando? ¿Cuándo me va a poder publicitar el negocio de la esquina y que haya movimiento?
1: Bueno, de alguna manera eso en parte se está trasladando, digamos, ¿no? Cuando un chacarero de nuestra zona logra vender la soja a ese buen precio, en algún punto esa plata llega porque decide, bueno, cambiar el techo, poner la membrana en el techo de la casa, pintar, la señora le dice, vamos a arreglar el jardín, vamos a cambiar la camioneta, hay mecánicos, hay jardineros, ahí hay techistas, hay pintores, que es la gente que después va a los comercios, ¿no? A comprar las cosas. Es cierto, el precio parece peronista realmente, porque siempre los buenos gobiernos peronistas donde hay mejor precio.
0: Siempre agarraban los radicales y el maíz se venía abajo.
1: Es bueno comparado con precios anteriores que la soja ha tenido en las últimas 2-3 campañas. Pero ojo, estos 4.80 comparado con los $600 de la época de Kirchner, cuando le aplicás la inflación en dólares a nivel mundial, Roberto, estamos hablando casi 2 décadas ya. Claro. Estamos hablando que tendría que ser, para hacer una soja igual a la de 600, tendría que ser casi $800. Uh-huh. O sea que no es mal precio, pero si ahora tocara 600 de vuelta, y ojalá así sea, no es los 600 de Kirchner, ¿sí? Sí. Todavía estaría atrasada, pero es un gran precio. Dicen que el 40% de la soja no se vendió todavía.
0: ¿Por eso?
1: Por problemas de logística, no se ha podido sacar de los campos porque hemos tenido mucha lluvia durante muchos días. Eso por un lado la retrasó. Y segundo, se adelantó la campaña electoral y muchos chacareros están diciendo, pero espera. ¿No es que Milei tenía la reelección asegurada el año que viene? Ahora parece que no. Y bueno, de vuelta, la moneda de cambio, la de resguardo, de valor que va, que guarda el chacarero, porque tiene miedo que de vuelta pase, de que tenga que comprar a un dólar carísimo los insumos y vender a un dólar barato si cambia el gobierno el producto del campo. Y dice, no, yo me guardo. Ojalá este precio de la soja haga que ese 40%. Y del petróleo es doble, Roberto, porque tenés por un lado muy buenos precios para exportar petróleo, que Argentina ya lo está haciendo, pero al mismo tiempo te puede pegar en la inflación porque en un momento dado tenés que trasladarlo al precio del combustible, ¿no?
0: Claro.
1: Vamos a ver. Fíjate cómo será de bueno el precio de que hemos tenido de cereales, y estamos teniendo, y oleaginosa, y el petróleo, que ayer salió la recaudación del mes de agosto, y Argentina no cayó en la recaudación en términos generales. ¿Por qué? Porque bajó fuerte la recaudación del IVA, casi 7%. Cualquiera que va a un comercio se da cuenta que hoy la venta está siendo mucho menor en todos lados, pero muy fuerte la exportación. Entonces, por derechos de exportaciones, la recaudación se mantuvo.
0: Mira vos, qué suerte. Bueno, las noticias que trae el ministro de Economía son buenas, o sea, marcaron esta estabilidad que dio a que, por ejemplo, el riego país casi que bajara otra vez por abajo de los 500.
1: Ojalá hoy rompa los 500 puntos otra vez. Recordemos que el riego país durante agosto tuvo una suba fuerte. Cuando estábamos esperando que rompa los 400 de piso, para que empiece con 300 y algo, pegó una escalada de casi 20 puntos por temas mundiales, pero sobre todo por temas argentinos.
0: Sí, sí.
1: Se empezó a hablar fuerte de la campaña electoral, esto que llamamos el péndulo habitualmente, si el año que viene va a ser blanco o negro, acá no hay gris en la Argentina.
0: Sí.
1: Entonces llevó el riesgo país de 400 a 540. Ajá. Ahora recortó 40 puntos y está de vuelta en 500. Ojalá vuelva a otros niveles, ¿no?
0: Bien, esos números que por ahí muestra el gobierno de que va bien la cosa y que nosotros no lo sentimos y todo, tiene que ver con el desarrollo del sur, de Vaca Muerta, de todo eso. Ahora resulta de que los técnicos dicen que la única arena, que en toda la Patagonia no hay arena para poder seguir con Vaca Muerta que no sea de Ibicuí, de Holy Ibicuí. Nosotros, como

0: provincia de Entre Ríos. Vamos a agarrar un pedazo grande por la arena que se están llevando para que marche Vaca Muerta. La Entre Ríos va a sentir ese fenómeno que se está dando en el sur, de que está aumentando el nivel de vida, 8% esto, de venta el 7%, todo ahí en Santa Cruz, en Neuquén, en esos lugares. Nosotros vamos a agarrar algo de rebote, ya que necesitan la arena de Entre Ríos para romper las piedras del Franklin del petróleo.
1: Todo indicaría que sí, que Entre Ríos va a ser una de las grandes zonas beneficiadas con ese insumo tan importante para sacarle a la piedra al petróleo, ¿no? Y particularmente nuestra región.
0: Pero no tenemos barco para sacarlo de Vicuña, no van a tener que sacar en camión, ¿no?
1: Y está habiendo otro problema, Roberto. Están las intendencias de todos los lugares donde los camiones deberían pasar para llegar hasta allá, intentando manotear.
0: Claro.
1: ¿Por qué no esperan? ¿Por qué no esperan que se arme un circuito normalizado, que se estandarice el envío? Van a ser años y años de envío de arena. ¿Por qué no esperan los municipios? Ya están escuchando muchas quejas, incluso de la
0: Dice
1: Cámara.
0: Que tenemos la que necesiten, la que quieran.
1: Exacto.
0: La tenemos para tapar en arena.
1: La que es rica en sílice, en sílice o algo así como se dice, ¿no?
0: Sí.
1: Que aparentemente es la que más fácil rompe esa piedra. Recordemos a la gente que el petróleo de Vaca Muerta es una piedra que hay que exprimirla como si fuera una esponja.
0: Uh-huh.
1: Y para exprimirla hay que mandarle mucha arena con agua a presión.
0: Uh-huh.
1: Y la arena que tenemos acá es rica en determinados materiales que haría que lo rompe más fácil. Ahora, yo le pediría a los municipios. He visto declaraciones de las cámaras de camiones, de los mismos choferes. Hay empresitas que son un dueño con 3-4 camiones, todos conocemos. Están intentando pararlos en todos lados para hacerlos tributar a nivel municipal por la arena que están llevando. Que esperen, que les dejen un año armarse. Esa misma gente necesita empezar a enviar la arena, que la gente de las grandes petroleras de allá del sur le paguen, vuelven a comprar camiones nuevos, agregan más camiones, toman más camioneros, peones de carga, etcétera, y después que le empiecen a cobrar los impuestos, que yo comprendo que si saliste de un lugar merece que pagar impuestos en esa localidad, pero después, ¿no? Vamos a ver, Roberto.
0: Bueno, vamos a ver si tenemos buenas noticias. Si
1: vamos a ver qué pasa. Se conoce la inflación, ya terminó agosto. La semana que viene conocemos la inflación de este mes pasado, que hemos dejado atrás hace 2 días. Todo indicaría que empezaría con 1 otra vez y que estaría más cerca de 1.6, 1.7. No es un mal dato, ¿no? En alimentos y bebidas habría una baja importante. Siempre recalcamos alimentos y bebidas porque es el que le pega a todos, pero sobre todo le pega a los sectores más postergados, ¿no?
0: Gracias, ¿eh?
1: El gusto y feliz cumpleaños 39.
0: Muy amable. 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
5: Hola, Camilo, caminando.
6: Sí.
5: Feliz cumpleaños para vos, para Blacky, ya sabéis, toda la radio.
6: Ah, bueno.
5: Feliz cumpleaños, bendiciones.
6: Bendiciones, nos da el cura acá.
7: Hola, Roberto, que los cumpla muy feliz este 69 de Victoria. Y todos los que trabajan ahí, que nos compran un belé, que puede comer todo prácticamente. Y es de la radio más importante de la provincia de Río. También es radio número uno en el Río. Así que cumplo muy feliz sus 54 años. Pero, antes del ET39, emisor de Victoria. Frecuencia, 1480.
6: Eduardo Molina.
7: Y después, bueno, se cambió la frecuencia que está ahora. Así que yo lo recuerdo desde el que estaba en 1480. Tomá. Así que, bueno, Eduardo Molina del Alcalá.
6: Sí, Eduardo Molina de Alcaraz, muchas gracias por estar siempre con nosotros, muy amable. ¿Eh?
8: Hola, buenos días, familia de Caminando.
9: Hola, Guillermo.
6: Hola.
8: Un saludo especial para quien hace la radio, el programa. Gracias, Radio Victoria, por estar siempre. Desde allá del Club de los Niños, la escuchamos. Hace 54 años, éramos juristas. Y hoy también, por ahí en el bolsillo, por ahí en el campo, siempre Radio Victoria.
6: Bueno.
8: Gracias por todo. No hay comunicación que pueda suplantar la radio.
9: Ay, qué lindo.
8: Abrazo, bendiciones, a seguir adelante.
9: Gracias.
8: Guillermo, de acá de Mansilla.
9: Vamos a Mansilla.
8: Un abrazo.
6: Esa es la
8: grande.
6: Gente de campo adentro, que siempre está.
9: Gracias.
10: Buenos días, Caminando Camino.
9: Buenos días.
10: Y a todo el grupo de la radio.
9: Mario Cuello.
10: Felicidades. En esta etapa de un nuevo aniversario de la radio, mil gracias a todos los que están, los que no están y los que irán a venir, que perdure por muchos años más. Esto es una cosa que no tiene precio.
6: Ah.
10: Bueno, querido,
6: gracias,
10: una bendición para todos.
6: Bueno.
10: Que Dios nos ayude a todos. Un abrazo grande.
6: Gracias.
10: Mario Cuello, y que esto perdure, porque esto no tiene que terminarse.
6: Chao.
9: Faltó decir de pajonal, de pajonal.
6: ¿Vieron el cariño de la gente?
9: Pero por supuesto,
6: sale
9: claro.
6: Por los poros, por los parlantes, sale
9: totalmente,
6: el cariño.
9: Totalmente, el afecto.
11: No, no, mañana dicho, no vengo porque es feriado, dice.
9: Bueno,
11: la
9: pero...
11: Mañana no vengo porque es feriado, dice.
9: ¿Cómo
11: no
9: hicimos programa afuera hoy?
12: Hola, buenos días, gente. Feliz aniversario. Que tengan un hermoso día.
6: Gracias.
12: Y al que madruga, Manuelito lo ayuda.
6: Ajá.
12: Buen recuerdo.
6: De eso estamos hablando, sí.
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6: Bueno, feliz aniversario, querida LT39, saludo de la familia Vergara, del barrio del Club Gimnasia. Escuchamos esa radio desde su nacimiento. Inmenso recuerdo, tanta gente linda que ha pasado y buena que ha pasado por ahí. Y era nuestra costumbre de escuchar las noticias nuestras. Muchas gracias, gracias familia Vergara del barrio Mensana. Feliz cumpleaños a la amiga Radio Victoria, que me acompaña desde el año 1993, cuando pasé por primera vez por esa hermosa ciudad cumpliendo con mi trabajo de viajante. Abrazo gigante y a seguir disfrutando de esta hermosa compañía. Rubén desde Arrecife, provincia de Buenos Aires.
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6: El ex cura, gran cura, gran...
9: Gran Val.
6: Gran Val, dice. No. Y le voy a decir la verdad. Lo tengo bajo sospecha.
9: Victoria El Costo. 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Victoria El Costo está en Congreso y Abasolo.
6: Se murió ya.
9: ¿Murió? Entonces no hablé porque no puede defenderse.
6: No puedo hablar, porque no,
9: por eso. No hablé porque no puede defenderse.
6: Yo lo tenía bajo sospecha. Me voy a ir a la calle. Buenos días, disculpen las molestias, pero realmente no me puedo comprar y no tengo trabajo. Necesito. Bueno, ya vamos a hablar del tema de los pedidos al aire. Lo organizamos. Estamos sobrepasados del tema de pedido. Y lo vamos a realizar, por favor, tranquilos. A lo mejor no lo leo al aire, pero sí lo tomamos en cuenta. La gente que me pidió zapatos, varias personas vinieron con zapatos 24. Ya la producción lo está organizando y comunicándose de manera directa, porque las necesidades son muchas. Y si nosotros las hacemos todas al aire, vamos a hacer el programa pura y exclusivamente de necesidades de la gente. Y no podemos por los compromisos comerciales, tiene que haber música acá, tiene que haber un montón de cosas. Así que estamos revisando el tema de los pedidos, ya saben que nosotros estamos para colaborar con todo lo que podamos y vamos a comunicar a la gente que se comunica ante el más mínimo de nuestros llamados. Pero lo vamos a hacer de manera organizada, una vez, dos veces por semana, vienen por de acuerdo a cómo han aparecido de llegada, por ejemplo este que llegó hoy, va a la cola, ya me lo habías mandado antes a este mismo mensaje, no lo habíamos leído, pero ya está en la lista para cuando te toque entre los pedidos de mucha gente que tenemos. Nos vamos a la calle a buscar a Agustín Rebocio.
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6: Agustín Rebocio, augurios de una buena mañana informativa, buen día.
0: Roberto, buen día para vos, para todo el equipo, por supuesto para la audiencia. Yo estoy en un lugar aquí privilegiado que tenemos en nuestra localidad, pero que no sé cuánto disfrutamos, porque me vino a recorrer un poco lo que es el barrio Arenal. Estoy aquí en lo que es la zona del Cerro de la Matanza, con la vista que se tiene de aquí a lo que es la zona de Isla, bueno, donde se puede apreciar, ¿no?, todo lo que es, digamos, este lugar tan particular que tenemos en la ciudad de Victoria, como es, por supuesto, el tema de islas y humedales, donde se puede apreciar un poco desde la altura, ¿no?, lo que es el tema del agua, digamos, el ingreso. Bastante movimiento se ve también en lo que es la parte de la traza vial, que visualmente de aquí se puede observar. Bastante prolijo lo veo al barrio. ¿Ah, sí? Aquí hay otro ritmo de vida hay. Totalmente distinto, ¿no? Uno sale del ruido de la ciudad, no se escucha una moto, no se escucha un auto, aquí se escucha, digamos, el cantar de los pájaros y no mucho más. Y como decíamos, también lo que es la zona del Cerro de la Matanza, bastante bien cuidado, por lo menos prolijo, en lo que tiene que ver con el césped. Así como está bastante cuidado lo que es el sector, más allá del inconveniente que tienen, que lo hemos hablado con el tema de las lluvias, sobre todo en la zona de la Plaza Bicentenario, donde, bueno, ya recordemos, los vecinos han hecho notas, han presentado notas, el reclamo correspondiente para poder hacer las obras que se tengan que hacer, bueno, relacionado a lo que tiene que ver con la llegada del fenómeno del Niño y la preocupación que esto causa. Pero bueno, más allá de esta situación, como decíamos, lo veo bastante prolijo, bastante cuidado al barrio, y en esto también colaboran mucho los vecinos, ¿no? En esto también, digamos, colaboran mucho los vecinos de mantener, ¿no?, limpio, y la tranquilidad que uno puede encontrar saliendo un poco de lo que es la zona céntrica de nuestra ciudad. Por otro lado, ayer me mandaba muy angustiada una persona sobre una situación que le tocó vivir y que ya le hemos relatado, Roberto, que tiene que ver con un perro que se le había instalado en la puerta de la casa. Ella, digamos, no lo podía tener porque ya tiene 3 perros más. Y anoche, digamos, lo agarraron 2 pitbull y lo destrozaron literalmente. Muy acongojada la mujer. Esto es para que nos guiemos, digamos, en lo que es la zona de lo que conocemos como el barrio El Garrotazo. Y recordemos de que hay una ordenanza que tiene que ver con el cuidado, que tiene que ver específicamente con lo que tiene que ver con este tipo de razas, con lo que tiene que ver con la colocación de un chip. Hace unos días atrás le dábamos una lectura de aquellas razas, digamos, en las cuales se tiene, digamos, que hacer un control especial y específico, que se los tiene que sacar, digamos, cuando estén en la vía pública, con collar y con bozal. Bueno, va a ser muy difícil, va a ser complicado, digamos, si, digamos, desde el Estado, que es el que implementa, digamos, esta ordenanza, no pone, digamos, manos a la obra en hacer cumplir la misma, ¿no? No alcanza con trasladarla a la ciudadanía, porque después vamos a tener un montón de gente que no lo va a cumplir, como este caso específico del cual estoy haciendo referencia. Entonces, digamos, termina siendo una letra muerta, digamos, si más allá de realizar la ordenanza no se sale, digamos, a controlarla y aplicar la misma. Esto ya lo hemos comentado, ya lo hemos relatado, se han vivido lamentablemente estas experiencias con estos perros, digamos, que tienen, por supuesto, unas características muy particulares, que suelen, no digo en la totalidad, pero que suelen ser criados como un perro más, sin, digamos, ese adoctrinamiento que tiene que tener un perro de estas características. Bueno, y anoche, como decíamos, lamentablemente esta situación que se vivió allí en lo que es la zona de barrio El Garrotazo con esta situación, y por supuesto con una persona totalmente acongojada que ayer en la noche, bueno, me relataba entre sus sollozos, por supuesto, lo que había sucedido. Un tema como para seguirlo, ¿no? Porque obviamente veremos, digamos, cómo empieza a aplicar la municipalidad y qué es lo que sucede con aquellos que no cumplan con esta normativa, digamos, que está corriendo. Esto lo hemos hablado también varias veces, de ordenanzas que están, pero que no se aplican. Ordenanzas que están, digamos, y que no se hace el control de que las mismas se puedan llevar adelante, digamos, fehacientemente. Bueno, ojalá que esta ordenanza, digamos, no estemos ante esa misma situación, ¿no? De que se pueda llevar adelante, que se pueda ejecutar, y aquel que no cumpla, que tenga las sanciones que prevé la ordenanza.
6: Bueno.
0: Hablando de ordenanzas, el Consejo Deliberante, mañana hay sesión del Consejo Deliberante. Es posible, vamos a ver, hoy hasta las 13 horas es el tiempo de entrega, digamos, de los asuntos centrados para tratar mañana. Vamos a ver si termina de ingresar un proyecto que tiene que ver con modificar lo que es la JAC. Lo han presentado concejales de la oposición, se lo han presentado a los gremios hasta el lunes. Faltaban 2 gremios, digamos, que le trasladaran el proyecto para que lo vean y le den su devolución. Y bueno, después que pasara por mano de todos los gremios y hagan las devoluciones correspondientes, lo iban a estar presentando en el Consejo Deliberante. Esto es importante para los trabajadores, ¿no? Básicamente los trabajadores municipales. Vamos a ver entonces, como decíamos, si ya hizo ese recorrido, si ya se le entregó a todos los gremios, se hicieron la devolución correspondiente. Si es así, veremos si, como decíamos, ya estará para los asuntos centrados en la jornada de mañana. Así que, bueno, estaremos siguiendo de cerca, digamos, cómo puede llegar a evolucionar esta esta situación y qué tipo de modificaciones es la que se dejarían asentadas y qué devolución, ¿no?, le han hecho a los gremios a lo que se ha presentado en un borrador por parte de concejales de la oposición, donde entre algunos puntos a cambiar, Roberto, podría llegar a estar la composición de la JAC, que hoy son, recordemos, dos integrantes por sector, es decir, dos integrantes por cada uno de los gremios y dos integrantes por el Ejecutivo. Bueno, una de las ideas sería reducir a un representante, digamos, de cada uno de los sectores, así que vamos a esperar, como decíamos, y ver si hoy finalmente, o mañana, digamos, se le da lectura entre los asuntos centrados en el Consejo Liberante, en la sesión que se va a desarrollar, como siempre, a las 19:30.
6: Muy bien, ¿algo más tenemos?
0: Bueno, Roberto, voy a estar viendo, y seguramente esta tarde vamos a tener un panorama, vamos a charlar con Fabián Daidé, quien es el encargado de lo que es el tema de la fumigación desde el área de Defensa Civil, qué es lo que se tiene programado. Porque ya en un spot han adelantado de que la fumigación, vaya la redundancia, se ha adelantado cerca de 45 días por las cuestiones climáticas en comparación a lo que fue el año pasado. Pero bueno, vamos a ver, porque en ese spot se anuncia de que hay un programa. Bueno, vamos a tratar de conocer, ¿no?, cómo es ese programa que se va a estar aplicando, de qué manera, y si hay algún tipo de modificación o no, por ejemplo, de lo realizado el año pasado para lo que es combatir el mosquito, que ya lo hemos hablado. A esta altura del año ya comienza a ser una problemática en los distintos barrios de la ciudad.
6: Muchas gracias por todo, Agustín. Volvemos si hay alguna novedad, ¿eh?
0: Perfecto, hasta luego.
6: Aquí está la música de la mañana.

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noticia mundial esto de ganar la tercera estrella de la selección nacional de hockey. Y mi reflexión es esta. Bueno, estuvieron ayer con Pergolini mostrando la medalla, charlando un poco de las chicas. Un deporte que aquí en la ciudad de Victoria creció muchísimo. Y quién no sueña por allí estas chicas de decir, ¿por qué no integrar la seleccionado nacional de las Leonas? Bueno, pero también de esto estaba pensando en Mirtha Legrand. Mirtha Legrand vio el debut de Lionel Messi en la selección nacional y vio la despedida de Lionel Messi de la selección. Y Mirtha Legrand vio las tres medallas, o sea, las tres estrellas de las camisetas de las Leonas, también lo pudo ver. Es decir que realmente Mirtha es un monumento y esta canción que le dedicaron a las Leonas me parece con este ritmo cordobés.

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1: Las 10 de la mañana, 2 minutos, la temperatura en la ciudad de Victoria es de 14 grados 6 décimas, la humedad del 92%. Pagarán por complementaria retroactivos y un código a jubilados entrerrianos. La Caja de Jubilaciones confirmó un pago complementario para el 5 de septiembre. Alcanzará escalafones específicos y también incluirá el código 1650. De acuerdo con la comunicación oficial, el cronograma va a comprender los retroactivos pendientes de escalafones bancarios, justicia, energía, judicial y legislativo. El organismo previsional confirmó que esas sumas serán acreditadas mediante una liquidación complementaria. Esta situación también alcanzó al sector docente. Femicidio en Concordia. Una mujer de 47 años murió tras ser atacada por su pareja. Una mujer de 47 años falleció este miércoles en Concordia luego de ser atacada por su pareja en la vivienda que compartían. El agresor se presentó espontáneamente en la comisaría sexta para relatar lo sucedido, lo que derivó en la intervención policial y su inmediata detención. Para las próximas horas indica el pronóstico, cielo parcialmente nublado, 24 grados la máxima.
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9: Hola Roberto y equipo, muy lindo el programa. Le mando este audio para felicitarlo por los 54 años de la radio. Y al mismo tiempo quisiera que me dedicara un vals para mí y mi esposo, que hoy estamos cumpliendo 54 años también.
10: Tomá.
9: El mismo día de la radio, misma hora, mismo todo. Tomá. Bueno, somos, yo digo que somos medio mellizos, el aniversario de nosotros.
10: ¿Qué querés?
9: Con el cumpleaños de la radio. Cumpleaños nosotros de casado. Bueno, un abrazo grande y muy linda la radio. La escuchamos desde toda la vida, dijo, de que empezó la radio. Bueno, un abrazo grande, Roberto. Y espero que me dedique un bal o de noche más me viene alegre, si no puede ser desde el alma o a serenata entrerriana.
10: Tomá.
9: María Rosa Camejo, acá de San Lorenzo, y Juan Otero. Bueno, un abrazo grande para todo el equipo y sigan así, que lo hacen muy bien. Chao,
10: muchas
9: abrazo.
10: Gracias, mujer. Te agradecemos mucho esta buena voluntad de comunicarte en este día. Te mando un abrazo. Dale, bailalo. Si le dan la carona, ¿eh?

0: Francisco Canaro y Nelly Omar desde el alma. Tomá, esto hay que bailarlo, pero de pollera, ¿eh? De pollera para que le huelen las polleras.
1: Ah, bueno, vamos con, perdón, ¿vamos con Los Angelitos?
2: Bueno.
1: ¿Podemos ir con Los Angelitos? ¿O ya está el informativo?
2: No, vamos con Los Angelitos.
1: Bien, bueno, hoy es Santa Raquel, San Antolín, Santa Teodora y San Elpidio. Quien se llame así entonces, Elpidio, Teodora, Antolín y Raquel, a todos ellos, angelitos de la guarda. Vamos a saludar a Raquel Piray, que es una oyente que escribe siempre. Raquel Seliman, Raquel Granjean, si ustedes conocen. Raquel, la ternerita que estamos siguiendo por Instagram.
2: Raquelita. Sí,
1: claro,
2: sí,
1: Raquelita. Sí. Bueno,
0: Raquel Pereira.
1: Bueno, Raquel Pereira
2: Raquel
1: también.
2: Raquel Ruaro.
0: El barrio de gimnasia.
1: Raquel
0: ahora.
1: Ruaro, muy sí, bien. Sí. Bueno, todas las Raquel... que hoy es Santa Raquel. Muy bien, vení Raquel con los muchachos también. Bueno, le dedicamos todos los angelitos para que las cuiden
0: Raquel
1: y
0: Gamba.
1: Protegen. Raquel Gamba, muy bien. Bueno, ¿y alguna Teodora que conozcan?
0: Teodora Bolirín.
1: Bueno, Teodora no, era Teodoro.
0: Ah, bueno.
1: Bueno, y Antolín y Elpidio. Elpidio, sí, creo que hay un señor que se llame Elpidio. Pero bueno, a todos ellos, angelitos.
2: Bueno, y vamos a escuchar lo que nos envía la audiencia también aquí, ¿eh?
3: Hola, Roberto, equipo ahí, el tesiano, la felicidad en la radio hoy. Yo cumplí 54 años, así que
0: Tomá.
3: Toda una vida y una buena compañía, así que... que la pasen lindo y feliz día en la radio.
0: Pero muchas gracias, amigo. Muy amable, muy amable.

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1: Es increíble, señor, lo guardé acá, porque yo estoy impresionado. Resulta de que yo me afecto todos los días, a cualquier hora, ¿eh? No como diga, porque yo se me afecto de noche, yo me afecto en la madrugada, a la hora que tengo tiempo, a la mañana, cuando me baño, cuando no me baño. Bueno, por ahí me había dejado dos días porque tenía la máquina que ya parecía un rastrillo, ¿viste? Ya, la
2: raspaba.
1: Bueno, ayer tenía la camioneta parada acá en la puerta de la radio y salgo de tomar el habitual café. Y dije, bueno, voy a buscar, tenía que ponerme, comprar también...
0: Crema, espuma.
1: Espuma de afeitar. Espuma de afeitar y los filos de la Gide. Verónica, usted que es una mejor seria,
2: ¿sí?
1: Contate cuánto pagué, dos cosas en la farmacia.
2: ¿Cómo no? El total, 82.970 pesos.
1: ¿82.000 pesos? 83, sí, sí. Porque es 982, sí, o sea, 83.000.
2: Para más, sí.
1: 83.000 sí, sí. Pesos para afeitarme. No se puede, no se puede vivir.
0: Si vos compras marca.
1: Barba, yo me voy a dejar la barba ahora, sí, me la dejo.
0: Fíjate todos los pelos, mamá.
1: Y es claro, ¿qué voy a hacer?
0: Valgo nacimos así con pelo.
1: Se enojan, el pelo largo y barba, dice que no.
0: Sí, al pedo.
1: Bueno,
0: al pedo.
1: No sé, a ver qué me dice este hombre y me voy.
3: Hola Roberto,
1: hola
3: chica,
2: hola.
3: ¿Cómo andan? Muy feliz aniversario a la 39. Y yo me crié desde chica con la 39 en mi casa, siempre se escuchaba. Así que, y sigo con la 39, con la 90 y así voy todo.
1: Muchas gracias.
3: Con todas los programas de mañana, de tarde.
1: A Ramón Pereira,
3: sí, le sigo nomás.
1: No, cortarle entonces, lo escuchaba.
4: Hola Roberto y equipo, muy buen día, feliz cumpleaños, feliz aniversario de la radio, a ustedes que nos hacen el aguante, los entretienen, la verdad que están quedando pocas AM con tan buena programación como la de Victoria, la 980. Te
1: lo dije,
4: un fiel seguidor de acá de Paraje El Solar, departamento de La Paz, en el norte entrerriano, Daniel.
1: Te conocí.
4: Muchas gracias por todo, por la compañía y feliz cumpleaños.
1: Gracias, amigo de La Paz, en la provincia de Entre Ríos. Feliz aniversario. Buen día, Roberto Black y Sabrina Verónica, mis queridos amigos de todas las mañanas. Que siga el programa muchos años más. Gracias por estar, que pasen hermoso día. Un fuerte abrazo desde San Nicolás. Muchas gracias, Marta, gracias. Siempre está.
0: Qué lindo. Marta, la número uno. Sí. 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
5: Hola Roberto, buenos días, Blacky, Sabrina,
2: hola.
5: Muy feliz aniversario.
1: Ma.
5: Te habla Andresito Novelli de acá de Los Pagos de Hinojal.
2: Ah, Andrés.
5: Blacky, no, soy el hermano
2: sí,
5: de
2: Sí, lo
5: Mónica,
2: sé, lo sé.
5: Novelli. Roberto, querido, me acuerdo cuando tenía la disquería Escala. No me acuerdo la calle, pero me acuerdo enfrente de donde era Plaza Moreno.
1: Claro.
5: Y me acuerdo de vos. Los otros días estuvimos hablando de vos con un amigo tuyo, David, que lo albornó.
1: Ah, sí.
5: Qué grande ese tipo.
1: El soldado albornó.
5: Quería recordarte eso, Roberto, querido.
1: Bueno,
5: y
1: muy
5: feliz cumpleaños también para Mariela Brambila.
2: Ah.
5: Mi prima que vive ahí en Victoria.
1: Ah, ¿sí?
5: Hermoso lo que hacen todas las mañanas.
1: Ah, bueno.
5: Es lo más lindo que puede... Todas las mañanas el programa de ustedes.
1: Bueno.
5: Les mando un abrazo para todos.
1: Gracias, Novelli.
2: Gracias,
1: muy
2: Andrés.
1: Amable, muy amable.
4: Buen día, Roberto. Buen día, Sabrina. Buen día, Verónica. Blacky.
2: Gracias.
6: Bueno, quería decirles un feliz cumpleaños. Les habla Gustavo Retamal de acá de San Miguel, Buenos Aires.
1: Muchas gracias.
6: Un feliz cumpleaños, que la pasen lindo. Y todo un saludo para la ciudad de Victoria.
1: Muchas gracias.
6: Muchas felicitaciones.
1: En San Miguel.
6: Sí, un abrazo fuerte y cuídense mucho.
2: Claro.
1: Hay un túnel ahí en San Miguel.
0: El hermano es Sergio.
7: Buen día, caminando conmigo.
0: Besito al cielo.
7: Felicidades. Y gracias por estar 54 años al servicio del pueblo. Yo me acuerdo todavía de las publicidades callejeras en auto con parlante. El propio Guido Milante, Eker Campañar, Ovidio Carta.
1: Ovidio Carta.
7: Yo era chico y al lado de Eker Campañero corría porque tiraban volantes y los iba juntando los que, qué cosa loco, ¿no? Tiraban los volantes y yo por la calle juntándolos. No sé para qué los quería.
1: No, bueno, es Ariel, dice.
7: De acuerdo, ¿no?
1: Bueno.
7: Felicidades.
1: Gracias, hermano.
7: Vos sos un pilar de la radio, Roberto.
1: Bueno, gracias, querido. ¿No es Ariel el abogado? Me preguntan, por cuando hablamos de...
0: ¿De los Oberti?
1: De los Oberti. No, Ariel es contador, me parece, ¿eh? Estoy de acuerdo que pregunten los padres para qué prendan a ser responsables. Si no, esto no se va a terminar nunca. Y después están los lamentos, Familia Rosana, Mionis, González, muchas gracias, buen día, solo para felicitarlo de todos los que forman el equipo por el cumpleaños número 44 y por la compañía de todos los días. Todo menos a Sabrina, ¿eh? Sabrina, ustedes la han escuchado mil veces. Yo no vengo, no me importa nada, yo no vengo, yo, así que no la saluden a Sabrina.
0: ¿Y cuál hay si no es mi cumpleaños?
1: Y bueno, no, por la radio, así que ella ella ha dicho 50 veces que se va a trabajar a la Plaza Morena, cualquiera menos a la radio. Así que ella no tiene amor.
0: Si me llamas hoy en útil, me voy.
1: ¿No ves?
0: Enseguidamente me voy para allá.
1: No la saluden a Sabrina.
0: 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Ramos General Escudini. ¿Por qué? ¿Vos serás traidor?
1: No, no.
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1: Rapidito, ¿eh? Hola, buen día.
8: Buenos días, Roberto, ¿cómo le va? Habla Negrita de acá de Victoria.
1: ¿Cómo va? Buen día.
8: Bueno, feliz día de la radio.
1: Muchas gracias.
8: Bueno, la escuchamos desde que empezó la radio, ¿eh?
1: Muy amable, muy amable. Ellas son mujeres. Bueno, gracias, ¿eh?
0: Qué linda.
8: Bueno, felicidades.
1: Chao, chao, chao. El 5 de septiembre se implementa la baja de la imputabilidad juvenil penal a los 14. ¿Se vendrá el ex hogar San Martín? Dice...
0: ¿Como una pregunta?
1: Claro, sí, como una pregunta. No creo, ¿eh? Buen día, Roberto, Sabrina, Black y Verónica y equipo acá, Alberto. Ah, el amigo Alberto. Muchas gracias por estar en los últimos tiempos siempre, ¿eh? A este matrimonio, ¿eh? Que se acerenciaron de puro gaucho acá, hicieron su casita y todo. Feliz cumpleaños a mi compañera radio AM980. Te recuerdo que aún recuerdo el número de oyentes que tenemos de tu programa, que era para los sorteos, el 454, que tengan un excelente día, dice.
0: Bien, bien, bueno, vamos a lo que pasaba en la historia, vamos a aquellos momentos del pasado que marcaron todo nuestro planeta, y nos vamos al año 1347, 679 años atrás, cuando en Mesina, Italia, se registra uno de los primeros casos de muerte negra, la peste bubónica, en Europa. En 15 años va a matar a 50 millones de europeos, o sea, va a quedar mermada la población, casi el 60% de la población europea queda mermada por esta peste bubónica que la trajeron los barcos con los ratones, ¿eh? O sea que en el año 1362 ya 50 millones de europeos habían desaparecido, habían muerto por esta enfermedad. Y nos vamos al año 1587, porque aquí en Argentina parte del puerto de Buenos Aires rumbo a Brasil la primera exportación hace 439 años, es por eso que hoy en Argentina es el Día de la Industria, ¿eh? Que lo estuvimos comentando hace un ratito con Fabián Utin, Día de la Industria, y allí comenzamos
9: comenzaba estos primeros barcos saliendo del puerto de Buenos Aires. La primera exportación fue a Brasil, unos sacos de harina y unos tejidos, pero parece ser, por lo que me contaba Fabián, que adentro de los sacos de harina venían lingotes de plata que venían de las minas de Potosí. O sea, ya empezaron con corrupción aquellos primeros navegantes. Y si nos venimos un poquito más acá, vamos a decir que hace 8 años atrás, en Río de Janeiro, se incendia el Museo Nacional de Brasil, que destruye todo su acervo cultural. De más de 200 años de acervo cultural de Brasil se pierden en ese incendio.
10: 39 Radio Victoria, que he venido a cantarte y con mi voz expresarte todo mi humilde sentir, dejando en tu homenaje, y como no tengo otra cosa, mi corazón y mis glosas, que hoy florecen para ti. Feliz cumpleaños.
1: Muy bien. Querida radio. Muy bien, Telera, te acordaste, muy amable.
11: Buenos días, Roberto. Buenos días, chicas.
9: Hola, hola.
11: Que tengan un feliz cumpleaños, que la pasen lindo, lo escuchamos todas las mañanas. Un programa que nos divierte, por ahí con Roberto, las chicas, por muchos programas más. Un fuerte abrazo, familia Espíndola.
1: Gracias, Espíndola, familia.
12: Roberto, al único que no lo escuchaba era Ramón Pereira, lo que no me gustaba.
1: Ah,
12: así que no me corté los audios.
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2: Felicitaciones a la radio y al equipo de Caminando Caminos. Recuerdo que cuando se inauguró, yo estaba viviendo en Laguna del Pescado. Y mi hermano participó en el sorteo que hicieron, un concurso, mejor dicho, de cuentos que hizo la radio. Hubo una inundación, por eso me acuerdo siempre, hubo una inundación por toda la zona y llovía mucho. Y bueno, el cuento con el que ganó mi hermano Carlos fue que estaba un indio caminando por una llanura, ¿no es cierto? Iba en su caballo. De pronto ve algo que brilla en el suelo, se baja, lo mira. Era un espejo, ¿no es cierto? Al verse reflejado, dice, ¡ah, Porfiro, te han tirado! Bueno, él ganó con eso. Saludos.
3: Chao. Hola chicos, buen día, feliz aniversario. Gracias por alegrarnos todos los días.
4: Pero, saludos.
5: Bueno, yo no alegro, yo no hago programas cómicos, ¿eh? Eso lo quiero decir.
6: De la provincia, como es la querida LT39, la Radio de Victoria.
7: Qué lindo, Mario.
6: Saludos, feliz cumpleaños.
5: Mario viejo nomás. ¿Sí?
6: Crecimos escuchando esta radio. Y seguimos con la grata compañía de ustedes.
5: Muchas gracias.
6: De la distinta programación que tiene la radio. Siempre, siempre una radio tan auténtica, tan nuestra, ¿no? Con variedad de programas, informaciones, programas musicales, programas de música del litoral que nunca, nunca faltan. Ajá. En la querida Radio de Victoria.
5: Mis saludos, Andrés.
6: Para ustedes, para los operadores, las locutoras, los locutores, los conductores de programas.

0: la mejor emisora de todo Entre Ríos. Pasan todo lo que pasan. Un abrazo, dice. Muy bien.
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0: Mirá esta. Pero qué cosa, qué indignación.
2: ¿Qué dice?
0: Pero yo no puedo decir ni la cantidad de años porque me da,
2: sí,
0: me da frío, ¿no?
2: Claro.
0: He pasado tanto tiempo en la radio.
2: Sí.
0: Estar tanto
2: ya peina
0: tiempo
2: canas,
0: en la radio,
2: Roberto.
0: Yo...
2: Tiene que decir eso, peino canas estando frente a un micrófono.
0: Claro, y acá una que escribe y que dice, mira, te digo, palabra por palabra, dice, feliz aniversario a la radio, los escucho todas las mañanas desde Aranguren, en zona rural, son una linda compañía, me gusta la conductora Sabrina, dice.
2: Claro, bravo, la conductora Sabrina, que es nuestra.
0: Esta mujer, pero
2: bravo, bravo, a la mañana Sabrina.
0: Me he gastado las pestañas en este micrófono. Bueno, para que le digan que bárbaro la conductora. La radio los escucho todas las mañanas. Soy de Hernández, me dicen. Bueno, muy amable, mi amigo. Feliz cumple, querida Yario. Yo los escucho desde la panza de mi mamita, querida Teresa. Mirá. Que ahora está en el cielo. Así mucha gente ha escuchado desde la panza. Lo atormentaban con la radio, ¿eh?
3: Sí, buenos días, mamá. Gente linda de la radio.
2: Hola, hola.
3: Siempre los he escuchado. Cuando yo era chica vivía en el campo y mi mamá lo escuchaba siempre. Así que, nada, un beso grande y me gustaría conocer en persona, digamos, como ir y saludarlo a Mario Flores, que fue la persona que escuché
0: Mario Flores.
3: De chica.
0: Toma.
3: Pero siempre lo he estado escuchando. A ustedes y la 90.
0: Muy bien, muy bien. Muchas
3: feliz
0: gracias.
3: Feliz cumpleaños y muchas bendiciones.
0: Muy amable.
4: La radio para mí fue la comunicación, la única comunicación con mis padres en el campo, en Rincón de Nogoyá, por muchos años. La fiel compañía de mi madre. Así que feliz aniversario y siempre los escucho, siempre escucho la programación.
0: Muchas gracias.
4: Les mando un saludo, María Zarati. Muchas gracias.
0: Gracias, María, y a la muchachita que tenés ahí al lado, un beso, ¿eh?
1: Nueva generación.
3: Hola, Roberto, hola, chicas.
2: Hola, hola.
3: Feliz aniversario para la radio.
2: Mira.
3: Los mismos años que yo estoy de casada.
2: Ah, bien.
3: Y para mí fue una alegría cuando empezó la radio, que empezó... unos días antes de septiembre, o sea, a final de agosto, a transmitir música. Y para mí fue una alegría tan grande. Y yo tenía 15 años y, bueno, y el mejor regalo fue para mí que pusieran esa radio tan hermosa.
0: Ajá.
3: La mejor de Entre Ríos y tiene los mejores programas de todo lo que escucho yo.
0: Bueno.
3: Yo siempre estoy en la 90, así que siempre lo escucho.
0: Bueno.
3: Gracias por existir, LT39.
0: Gracias. A ver, todos los que escuchan, nadie me sabe decir, ¿eh? Nadie sabe, ni Cruz, ni todos los que están acá en la radio. ¿Eh? Son todo. ¿Quién fue el primer conductor de la mañana?
1: ¿Vos sabés?
0: Sí.
1: Y bueno, entonces...
0: Pero no, la gente, a ver si lo recuerdan, porque ellos... Fue el primer conductor de la mañana. ¿A qué le llamo conductor del programa de la mañana central? A un tipo dúctil. Sí. ¿Qué es un tipo dúctil en la programación? Es el que está en la mañana. ¿Por qué? Porque sabe algo de deporte, sabe animar, sabe decir algunas cosas, sabe hablar de política, sabe hablar... Un conductor... de un programa de interés general que es el corazón de la radio. El que va de 8 de la mañana a 12. ¿Eh? Eso. ¿Quién fue el primer conductor tipo, como viene el burrito Firpo, yo, Coco Barrio? ¿Quién fue el primer locutor? No sabe nadie. El primer locutor animador... Y que tuvo carretera acá en Vitoria, ¿eh? Dio que hablar enseguida. Muchas novias.
2: ¿No consiguió novia acá?
0: Muchas
1: vos
0: novias.
1: Vos callate, porque novia. Vos también.
0: No. ¿Quién fue el primer locutor?
1: Manuel Lazo.
0: Viene de galope ese.
1: Bueno, vamos nosotros.
0: Ese ya cuando estaba la radio consolidada. Los que pusieron el pecho para que esta radio se hiciera grande, ¿entendés? El primer locutor de la mañana, nadie sabe.
2: Bueno, me voy con la frase de este día, porque hoy, un día como hoy, fallece J.R.R. Tolkien, este escritor, poeta, universitario británico, el autor del Hobbit, y el señor...

0: Señor de los Anillos, 53 no. años de su fallecimiento. La frase de hoy es: solo tú puedes decidir qué hacer con el tiempo que se te ha dado.
1: No, Miguel dice el yerno de Anguilante, pero nada, no se le entendía nada, pobre Miguel, nada, nosotros no ustedes y la música, no. El primer locutor, pero como los de Buenos Aires, ¿eh? Que vamos para acá, vamos a conectarnos con Santa Fe, vamos a conectarnos con esto, vamos a conectarnos con Paraná. ¿Quién fue el primer animador number one de la radio?

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0: Buenas, buenas, buenas, buenas. ¿Qué tal? ¿Cómo les va? Aquí damos comienzo a Burro de Arranque. Un placer poder estar haciendo este pase con Roberto, con todo el equipo. ¿Cómo le va, Vero? ¿Cómo anda?
1: ¿Qué tal? ¿Cómo le va?
0: Feliz cumpleaños a la LT39, la Radio Madre, como le hemos llamado siempre. La verdad, qué lindo escuchar a tanta audiencia. Reconocer la tarea de la radio, ¿no? Lo importante, el medio de comunicación, lo que es una radio. Yo no sé si se los dije el otro día que había escuchado a alguien por ahí. Creo que Lalo Mir le hicieron una nota haciendo referencia a la importancia de la radio. Desde la radio se desprenden todos los otros medios, la televisión, el streaming, lo que se te ocurra. Fue la radio la que alguna vez paralizó al mundo cuando, qué sé yo, se dio a conocer a través de un locutor, la guerra ha terminado. Las emociones que se transmitieron por radio no tiene límites. Y la Radio Victoria transmite emociones precisamente de la región, de lo que somos nosotros, de nuestra música y de todo lo que pasa. Así que un placer poder estar al mando del micrófono, ¿eh? Lo mismo para usted, Vero. Felicitaciones, ¿eh?
1: Bueno, igualmente, muchas gracias.
0: Bueno, Cristian Flores, ahí está, de Chiripa, pero lo tenemos ahí. Y también está Carlitos Pena. Ah, mentira. Ah, yo pensé, estabas atendiendo. Muy bien, porque nunca me da bola cuando arranco el programa. Carlitos Pérez en el móvil está.
1: Está la empecemos otra vez.
0: No nos peleemos, pará, tranquilo. Y Stanislao Fir por la crónica deportiva. Juntos hasta las 12:30 les proponemos hacer un programa especial. Hoy le voy a preguntar, ¿qué música te recuerda a aquella LT39 de los comienzos? ¿Qué canción te trae a esa época cuando recién arrancaba LT39? Esa es la consigna del día de hoy. La gente se podrá comunicar a través de qué línea.
1: 34-36-47-39-56 para mensaje de texto y audio. Y tenés el 42-19-52, interno 12 o 3.
0: Bueno, muy pero muy bien. Atención, la gente se podrá comunicar y jugar por una jarra eléctrica que sortearemos el viernes.
1: Bueno.
0: 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Así que estar atentos, nos mandan el mensaje, ¿qué música te recuerda a los inicios de LT39? ¿Qué dice el pronóstico del tiempo para lo que resta de la jornada?
1: Bueno, parcialmente nublado, indica el pronóstico para hoy, 24 la máxima, ya tenemos 18 casi, Sebastián, ¿eh? Para mañana, una mínima de 11, una máxima de 20, y hay una probabilidad de algunas lluvias durante la mañana del día jueves. Bastante inestable durante la madrugada y puede haber mayormente en la mañana una probabilidad de lluvia. Recordemos que vamos rumbo a un descenso marcado de temperatura, por sobre todas las cosas, las mínimas, que se va a hacer sentir más profundamente entre domingo y lunes. Así que estas jornadas así calurosas, ya desde el comienzo, bueno, de a poquito van a ir recordando el invierno que tenía que llegar en algún momento. Y bueno, ahora que vamos rumbo más cerca a la primavera.
0: Qué lindo, 10:36, tenemos un oyente, hola, sí, buen día, buen día.
2: Buenos días, Verónica, buenos días, Sebastián.
0: Oh, hola, querido amigo, ¿cómo anda?
2: Desde San Lorenzo, Santa Fe, Miguel Díaz, el vitoriense, el entrerriano. Yo me voy a bautizar también porque ahora son todos Rolitos Rolón. ¡Feliz cumpleaños, LT39, AM980, caramba! Voy a cumplir 76, así que si mirá, si me acuerdo.
0: Oh,
2: me acuerdo, o sea, el distrito de cumpleaños feliz.
0: Mirá los recuerdos que tenés, por favor, a la distancia, ¿no? ¿Cuánto te acerca el LT39 cuando te vas lejos del pueblo, no?
2: Muchísimas gracias. Es el medio que siempre tuvimos los isleños. Ahora yo no estoy en la isla de mi hermano,
0: ¿sí?,
2: donde estaba mi padre, en el lote 26, allá por la sangría.
0: ¿Sí?
2: Bartolo Díaz, el Pardo, claro. El papá de Clarito. Digo Clarito como que si fuera, ¿viste?
0: Uh-huh.
2: Ajá. Bueno, así que lo felicito. Es el medio que teníamos. No teníamos radio, no teníamos televisión, no teníamos. Teníamos LT39, la vieja LT39.
0: Qué lindo, qué lindo, qué lindo que lo recuerdes.
2: Vos sabés que yo hice el servicio militar con Mario Flores.
1: Mira, Dios, María Antonio.
0: Bueno, mira.
2: Mirá si te digo algo.
0: Mira si tenés años, Dios mío.
2: Sí, recién le pregunté al chico Flores si era el hijo, ¿no? Me dijo, no somos nada.
0: No es pariente, es de otra
1: camada. Bueno, es de otro ramo.
0: Es de otra camada. Querido amigo, te mando un abrazo.
2: Muchísimas gracias por hacernos pasar todos los días. Informaciones, alegría. Gracias. Lo primero que hacemos los seres humanos, encendemos la radio.
0: La mejor compañía.
2: Muchas gracias.
0: Un abrazo.
2: Por ese gran talento, por esa capacidad. Bueno, y el haber elegido esa función, ¿no? Porque hay que tener ganas para hacer radio, para entender a la gente. Y bueno, es una elección de vida, ¿no?
0: Exactamente.
2: Los quiero mucho.
0: Un abrazo. Qué lindas palabras a la distancia, querido amigo. Y seguí sintonizando la radio. 10:39, hoy es 2 de septiembre, cumpleaños del ET39. El cumpleaños de mi hermana, también le mando un saludo enorme
1: a
0: la contadora Laura Firpo, que está escuchando la radio. Día de la industria en nuestro querido país. La farmacia de turno hoy, farmacia Entre Ríos, Rawson 78, relacionado a la industria, el señor Dunaway, alguna vez dijo... George Lucas hizo ver que un film para niños podía mover la industria y desarrollar todo un mercado anexo con muñecos, camisetas y mercadotecnia. La industria va mucho más allá de lo que nosotros la vemos como maquinaria. La industria es algo grosso, es algo grande. Y mirá lo que decía George Lucas, hizo ver que un film para niños, como puede llegar a ser hoy Toy Story, podía mover la industria y desarrollar todo un mercado anexo con muñecos, camisetas, mercadotecnia. Eso es la industria. Hoy es el Día de la Industria. Es un día muy especial. Saludamos a toda la gente que labura. 10:40. Uy, cómo está el teléfono. Quedó calentito el programa anterior. Hola, sí, buen día.
3: Buenos días.
0: Rolón.
3: Verónica y Cristian.
1: Buen día.
3: Rolo, el vitoriense.
1: ¿Cómo estás?
3: La música que me hace acordar, aparte, vos sabés que a mí me gusta contar cosas verdades, anécdotas. ¿Vos querés prestarme alguna publicidad y yo después cuento lo que me pasó una vuelta en Radio Victoria? Pero primero te digo qué música.
0: A ver, ¿qué música?
3: Esa que dice, toda la mañana despiertan nuevos soles. Ese tema.
0: Sí. De Juan Gabriel, un temazo. Creo que Carlitos Palma lo tenía también.
3: Alegría.
0: Sí, Carlitos Palma lo tenía a la mañana, es cierto. Mirá que vos, Carlitos Palma.
3: Uno de los primeros locutores que estuvo en la 39, aparte de Blanquita Valde de Pasadores, que yo pregunté, dice que ya no existe, ya ha fallecido. No sé. Y también, medio pariente vivo, pariente mío, no sé si vivirá Mario Flores. ¿Vive Mario Flores?
1: Sí, está en perfectas condiciones.
0: Sí.
3: Era uno que tenía un programa que decía Vox. Folclore en alto nivel.
0: Qué grande. Bueno, Rolo, te anoto últimos tres números por la jarra eléctrica que tengo que seguir. Vamos.
3: Bueno, te cuento.
0: Sí.
3: 170, te cuento. Auspiciame que yo ya contaba que me pasó una vuelta con la 39.
0: 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Dale.
3: Bueno, una vuelta. Hace. La radio cumplió 54 años, ¿no? Bueno, un año anterior. Yo hice un transmisor, un experimento que yo hice con una radio vieja, una Inerro, esa caja de madera que viene antes.
0: Sí, inventó
3: rápido,
0: la radio. Sí.
3: Vale oro.
0: Sí.
3: Bueno, y lo hice el transmisor y puse la antena atrás ahí y en AM y salió. Y
0: no.
3: Salía al aire.
0: No.
3: Antes que saliera el Radio Victoria estaba...
0: Ah, no.
3: En ese tiempo estaban los 1480 del dial.
1: Sí.
3: Y yo salí ahí justo... Mira. Interferí la radio sin querer. Me asusté. En ese tiempo estaba Coco Barrio. Y dice Coco Barrio, dice Abel, el aficionado que está en la frecuencia, por favor, se corre. Me asusté, corté todo.
0: Claro, hermano, hiciste la primer radio pirata de Victoria.
1: Mirá vos.
0: Te mando un abrazo, querido amigo, tengo que seguir, discúlpame, si no el programa se me va a ir y tenemos un montón de notas programadas. 10:42, gracias por el cariño de la gente. Arrancamos con Luis Miguel para ponerle ritmo a la mañana, este cumpleaños especial de la radio.

0: Bueno, como buena música, arrancamos esta jornada 10 de la mañana, 45 minutos, y nos damos el gusto, gracias a los amigos de Tienda Plaza Moreno, que encima, que nos han auspiciado toda la vida, desde que está al aire la radio, se han acordado muy bien de nosotros y nos han traído unas exquisitas masas para compartir. 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
1: esto
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1: No ayuda a la comunicación, porque lo que menos queremos hacer es salir al aire para poder comer.
0: Exactamente. Verónica, le estoy haciendo el aguante hace como media hora que se lastró usted el alfajorcito de maicena.
1: No, mentira, saqué una palmerita.
0: Y le pregunté algo y escupí así el coco, entonces no podía salir al aire. Bueno, no importa. Vamos a arrancar con la información, con la data. En un ratito ya tenemos la primera nota. Viene gente, va a estar gente de Valmotor. Vamos a estar hablando con la policía por los controles en las canchas. Bueno, tenemos de todo para informarte. Quédate en sintonía de la radio. 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Arranca el cronograma. ¿De qué manera? 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
1: Bueno, le completo la información entonces, hoy continúa el pago de la Administración Pública Provincial para activos y jubilados de la provincia de Entre Ríos, le corresponde el tramo de hasta 1.290.000 pesos. También vamos a adelantar, porque estábamos ahí chequeando toda la mañana si había actualizado el Instituto Becario. El cronograma de pago de becas, justamente provinciales, comenzará el próximo 7. El próximo lunes 7 de septiembre comenzará el pago para nivel secundario y para nivel superior. Becas, entonces, ese día será 0, 1, 2 y 3. Y bueno, el día 8 será 4, 5, 6. Y el día 9, documentos 7, 8 y 9. Hablando del tema de la provincia, nos quedamos aquí porque ha salido la información de la Caja de Jubilaciones de la provincia que va a estar pagando el día 5 de septiembre un retroactivo para varios escalafones de la provincia, y también el código 1650, que si usted va y chequea, señor jubilado pensionado provincial, y compara los recibos de este mes con el mes anterior, va a ver que falta el código 1650, que era ese código en negro, porque no era remunerativo, si bien constaba allí la liquidación, no iba al básico. Directamente este mes en el recibo no está. Bueno. Por lo cual, es una esa suma fija no remunerativa que quedaba justamente el gobierno de la provincia, eso va a estar pagándose por complementar, es decir, aparte de el sueldo.
0: Buenísimo, vamos con los titulares a nivel nacional. Repetimos, estamos jugando por... Bueno, estamos jugando por una jarra eléctrica, gentileza de los amigos de Casa Perea. La consigna es: ¿qué tema, qué música te recuerda a los primeros años del ET39? Yo cuando era chico, dice, recuerdo que a la hora de levantarme para ir a la escuela La Prida, en la radio de mi abuelo, era el tema de la montaña.
1: Perdón, tema de la montaña.
0: De Roberto Carlos, en el micro La Palabra de Dios, o algo así era el micro. Bueno, ya vamos a buscarlo a ver si existe o no existe ese tema. 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Ahí está, sí.
1: A ver.
0: Este era el tema de Roberto Carlos.
1: Ah, sí.
0: Exacto, era para la palabra de Dios.
1: Sí.
0: No me olvido más, iba a la escuela La Prida y mi abuelo ponía la radio. Qué lindo. Qué lindo, qué lindo. Esa es la consigna del día de hoy para jugar, ¿eh? Clarín en tapa, muertes por fentanilo, procesan a dos ex jefas del ALMAT. Finalmente, las personas que desde el año pasado estaban en ALMAT van a quedar detenidas con alta responsabilidad por el fentanilo adulterado, ¿eh? Otro dato.
1: Que muy pocos medios, Sebastián, siguieron. Uh-huh. Algo totalmente gravísimo.
0: Totalmente.
1: Institucionalmente, para la salud, y la verdad que muy pocos siguieron el día a día, muy pocos uh-huh. medios.
0: La verdad que sí, bueno, finalmente jefa del ANMAT, había ahí algo raro, se distribuía el fentanilo en mal estado. Bueno, lo cierto es que ella y otra persona más de otro estamento del gobierno uh-huh. Estaban en complicidad para moverlo, y bueno, van a tener que pagar 500.000 millones de pesos si quieren ir en cana por ahora. O sea que es bastante alta la vara que le puso la justicia por la responsabilidad que tienen.
1: Laboratorios, farmacéuticos, médicos, enfermeros, hospitales, hay un montón de gente involucrada.
0: Esto recién empieza.
1: De la muerte de 100 personas y las consecuencias o secuelas que le dejaron a muchas otras.
0: Perfecto. Otro de los datos de Clarín, Vero, la soja llegó al valor más alto en la era Milei. Es por compras de China, el mal clima en Estados Unidos y la guerra. Atención, esa escasez de soja hace que el precio aumente. En la Argentina todavía hay por liquidar el equivalente a 12.000 millones de dólares, ese es un dato no menor, y habrá que ver qué hace la gente de campo ahora que está a un precio alto, si larga o no larga, o si se cuida como lo hacen generalmente para ir regulando todo el año. Otro dato, en tapa con foto, Enzo Fernández al City, 170 millones de dólares, el pase más caro de un argentino, hoy es noticia internacional. 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
0: 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La Nación en tapa para hoy, San Lorenzo a la deriva, busca su cuarto director técnico en el año, ¿eh? Malvinas, Milei busca capitalizar el giro de Estados Unidos y va a anunciar una cadena nacional esta noche. Habrá a ver qué pasa, ¿no? Justo juega Boca también esa hora, vamos a ver qué pasa con la cadena nacional del presidente. El cronista, el Banco Central reglamenta mecanismos para fondear créditos hipotecarios. Este es un dato no menor, ¿eh? Otra vez, otro banco, pesos para el hipotecario, ¿eh? Para que se muevan más los créditos hipotecarios, una noticia positiva de la economía, el cronista lo dice. Página 12 dice, el abrazo, a 4 años del intento de asesinato a Cristina Kirchner, una multitud se reunió bajo su simbólico balcón para reclamar su libertad. Va en negocios, dice, la nueva paradoja argentina, crecimiento sin empleo de calidad. Bueno, son los números que están mostrando Vaca Muerta y demás, crece la economía, pero el empleo que crece es el de baja calidad. Sin la presencia de Milei, la Unión Industrial festeja su día, dice Va de Negocios para la jornada de hoy. ¿Qué dice la
1: audiencia?
0: La audiencia, Cristian.
2: Hola, chicos, chicas, todos los que hacen en la radio.
0: Hola.
2: Muy lindo, hermoso, me divierto todos los días, me lo escucho todos los días, muy lindo. Feliz cumpleaños a la radio y
0: gracias
2: a todos. Que anden bien, les deseo lo mejor. Bueno, un besote, soy Chachi.
1: Grande, querida amiga, Chachi, grande.
0: Muy amable.
3: Y la música de... siempre me gustó aquellos años, ustedes, nosotros y la música de Ramón Pereira.
0: Ustedes.
3: Que lástima, que no estuvo mal.
0: Y la música.
3: Y el señor de las mañanas era, de los días sábado y domingo.
0: Mirá vos.
3: Bueno, también por la jarra,
0: será
3: de Boca va.
0: Y Boca va. Antonio.
3: 42. Y si fuese mi hija, Micaela Andrea, 777.
0: Dale, 777, Micaela. A ver, ¿qué más tenemos?
4: Hola Seba,
0: hola
4: Mónica,
0: buen día.
4: Cumpleaños
0: buen día
4: para la radio.
0: Muchas gracias.
4: A mí lo que me recuerda con nostalgia es la música de comienzo de la 39, que la escuchaba muy tempranito, y después del mediodía era que uno podía llamar por teléfono y pedir temas de Beto Orlando, Los Cuatro Soles, y nos sentábamos con mis hermanas, que éramos adolescentes, viste, 10, 11 años, nos sentábamos en el patio de mi casa, en el pastito, con la radio en el medio para escuchar cómo nos dedicaban a nosotras mismas los temas.
0: Pero qué lindo, claro, escucharse.
5: Hola, Sebastián.
0: Sí.
5: Yo, feliz aniversario de la radio.
0: Gracias, muy amable.
5: 39. Yo me acuerdo de la música que tenía el programa de Roberto Camino por las noches, que era de música romántica, sí. La música que él empezaba el programa y todo, era de Santana, Samba para ti.
0: Ah, Samba para ti, Santana.
5: El programa Noche, música, por favor. Es el programa que más me acuerdo todo, porque yo lo escuchaba toda la noche. Incluso le pedíamos tema, pero llevábamos la cartita nosotros.
0: Ah, la cartita, no estaba el teléfono.
5: Así que, eso sí, que lo
0: qué bárbaro. Mucho. Increíble, increíble. Qué lindos recuerdos.
5: Soy Ana, 130, sí.
0: Muy bien, muchas gracias.
1: Gracias.
0: Voy cerrando la tapa de los diarios con Olé Farmear Euros, el top 4 de la historia. Enzo Fernández al Manchester City por 146 millones, ya suma 285 millones y River se queda con 4,9 millones por el pase. Qué linda cifra para River. Crónica, el Papa ya tiene agenda, va a visitar la cárcel de Devoto, entre otros lugares. Diario Popular, Boca Vélez juegan por un lugar en cuarto de final de la Copa Argentina desde las 21 horas en Córdoba. La capital, en Rosario, se viene el tercer carril hasta Timbúes en la autopista a Santa Fe. Son 17 kilómetros de carretera ensanchada, 17 kilómetros, se anuncian con bombos y platillos, un ensanche de obra, se necesita a ultranza. Estoy hablando con un camionero, si tengo los dos camiones rotos, uno por motor es cierto, pero lo otro por los pozos de la ruta, Sebastián, lo que nos sale es tremendo, me decía un camionero hoy. Uno en tapa, chapistas, vidrieros y aseguradoras sin respiro por el granizo. Mirá vos, a nosotros gracias a Dios nos tocó tanto, pero en toda la zona de Entre Ríos afectó y mucho. Restaurar carrocerías de autos según el modelo y el y la marca, entre 1, 2 y 4 millones de pesos. Los acabollos es lo que te cobran y los aseguradoras se agarran la cabeza, ¿no? Los que tienen contra todo riesgo, mamita querida, a ponerse y nada más. 10 de la mañana, 58, breve pausa, quédate con nosotros, ya venimos con las primeras notas.
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1: Las 11:06, la temperatura en la ciudad de Victoria es de 18 grados, la humedad del 83%. PAMI evalúa incorporar al Hospital Carrillo y al Hospital Heras tras la baja del Sanatorio Concordia. La titular de la Unidad de Gestión Local, Karina Bernardi, detalló la reorganización de la cobertura médica tras la rescisión del contrato con la clínica privada, la cual señaló por exigir un incremento tarifario del 60% e incurrir en costos superiores al resto de la región. Luego de confirmarse la finalización de este convenio, la titular brindó detalles entre las principales alternativas. La funcionaria confirmó que se analiza junto al gobierno provincial refuncionalizar la capacidad internacional de hospitales Carrillo y Felipe Heras con el objetivo de fortalecer la oferta pública de salud en aquella localidad. Paro de ATE en aeropuertos, demoras y cancelaciones este jueves y viernes. Un paro de ATE en aeropuertos de todo el país va a afectar este jueves y viernes la operación de casi una treintena de estaciones aéreas, entre ellas el Aeropuerto Internacional de Ezeiza Aeroparque, con demoras o cancelaciones con los vuelos programados durante 48 horas, según informaron oficialmente. Para las próximas horas, indica el pronóstico, cielo parcialmente nublado, 24 la máxima.
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0: 11:08. 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Agradecemos mucho al amigo Brian, que lo tenemos en línea para charlar. ¿Qué tal, Brian? ¿Cómo te va? Buen día, Verónica y Sebastián. Te saludamos desde Victoria. Buen día.
1: Buen día.
26: Hola, buen día. ¿Cómo están?
0: Bien. Muchas gracias por poder atendernos. 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Te escuchamos.
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0: Perfecto. Ya empecé a darme algún contacto para que la gente vaya organizándose con ustedes en qué horario van a venir, si los pueden visitar, si tienen que ir a algún lugar en especial. 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
0: 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Muchas gracias.
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0: Muy amable. 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Tenemos que marcar una muy breve pausa, ya hablamos de la seguridad en las canchas de fútbol con una autoridad policial. Quédate con nosotros.
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0: Hola, feliz cumpleaños,
1: Muchas gracias, muy
0: gente
1: amable,
0: bella,
1: Mercedes, muy amable.
0: gente, qué bueno, que nos alegra toda la mañana, la tarde, a toda hora. No, no hay por qué desmerecer a nadie de todos los tiempos. Bueno, yo les cuento que yo estuve en la inauguración desde ahí, de la radio. Había tenido a mi primer hija el 2 de agosto, así que mi hija cumplía, nuestra hija cumplía un mes. Estuve ahí, qué sé, bueno, después me fui, pero cada vez que veníamos escuchábamos al querido Padre Ángel Veronesi que daba la palabra de Dios, leía un pedacito del Evangelio y ponía la canción de Palito Ortega, Yo tengo fe. Así que bueno, muchas felicidades y bueno, y sigan así, no cambien nunca, porque bueno, son parte de nuestra familia, entran a nuestra casa todos los días. ¿A quién no los escucha? Así que bueno,
1: Muchas
0: felicidades,
1: gracias.
0: gente linda.
1: Qué lindo, qué
0: Muchas
1: linda, qué
0: gracias.
1: lindas palabras, Mercedes, como siempre, ¿eh? Muy amable con nuestro medio, con la radio, con la gente que trabaja acá. Y yo tengo fe, mira, yo tengo fe, Palito Ortega, ¿eh? Nos habían pedido hoy, dice yo, me hacían escuchar la LT39, dice, y estaba los hermanos Cuesta
0: Los
1: estaban
0: hermanos
1: en esa
0: cuestas.
1: época, ¿eh? Bueno, tu salud y la de tu familia
0: Los
1: merecen la
0: hermanos
1: mejor
0: cuestas
1: atención.
0: también.
1: 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Yo estoy preguntando la música que te hacía recordar a los primeros años del ET39 por la jarra eléctrica. Te
0: Pero que han
1: pregunto
0: pasado
1: porque...
0: tantos artistas acá, yo dije, quizás han tenido
1: Y
0: un
1: sí,
0: fogón.
1: tienen,
0: Me
1: tienen que
0: acuerdo del
1: haber.
0: fogón
1: El
0: de
1: fogón de la amistad.
0: González, de González,
1: El fogón de la amistad era, está
0: claro.
1: bien que sea González igual que usted, pero no te agrandé. 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
0: ¿No
1: ¿Querés
0: has jugado
1: comprar
0: de
1: una
0: River
1: casa?
0: ese?
1: No,
0: No.
1: no, no,
0: Ah.
1: no, no, no, es leche, estoy hablando de leche, no, no, no me
0: Ah.
1: haga pelear con la gente de River, que después se enoja conmigo y no quiero tener problemas, ¿eh?
0: Bueno.
1: Porque en serio se enojan, no entienden una broma al aire, son muy, no sé, gallinas. 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
1: 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Está en línea el jefe de la caminera de Antelo, Martín Sosa, uno de los tantos trabajadores de la policía, para que nos informe sobre este plan Tribuna Segura, que ya arrojó algunos resultados. Queremos saber de qué se trata esta normativa, cómo actúa la policía, que nos haga un resumen. ¿Qué tal, Martín? ¿Cómo le va? Verónica y Sebastián, los saludamos. Buen día.
0: Buen día.
2: Sebastián, Verónica, ¿cómo estás? Buen
1: Bien,
2: día.
1: bien. Muchas
0: Buen
1: gracias por
0: día.
1: atendernos, Martín, por interrumpir sus tareas. ¿Qué nos puede resumir de Tribuna Segura? ¿Qué viene a hacer eso?
2: Sebastián, bueno, primero te
1: Sí.
2: corrijo. Estoy trabajando actualmente acá en operaciones de la Jefatura Departamental Victoria.
1: Ah, estás en operación. Bien, bien.
2: Nos conocimos ahí cuando estaban en el puesto caminero. Bueno, ahora estamos prestando servicio acá en lo que es la Jefatura
1: Ah,
2: Departamental Victoria,
1: muy
2: en el área
1: bien,
2: de
1: muy
2: operaciones.
1: bien, muy bien. Bueno, felicitaciones, perdón por el dato erróneo ahí. Claro, me quedé con el puesto caminero, yo nada, ahora estás en
2: Con el puesto
1: operaciones.
2: caminero. Así es, Sebastián.
1: Bien, Mar, sí.
2: Sebastián, bueno, te comento, el tema del programa Tribuna Segura es un sistema de seguridad implementado en el ámbito del fútbol argentino para prevenir y controlar los hechos de violencia en los estadios, especialmente mediante la identificación de personas que tienen restricciones judiciales o administrativas para ingresar a los espectáculos deportivos.
1: Bien.
2: Eso sería en base a lo que es el programa Tribuna Segura.
1: Bien, en Buenos Aires vemos que cuentan con la tecnología de un escaneo hasta de rostro para saber quiénes son los que tienen antecedentes, pero acá ¿cómo lo hacemos?
2: Sí, acá en la ciudad de Victoria lo que se hace previo al ingreso a los distintos estadios acá de la ciudad de Victoria, se realiza un control e identificación de personas.
1: Bien.
2: Se realiza con distintos sistemas, son un sistema que es SICOF, RENAPER y TISTEF. Ahí figura si una persona tiene alguna restricción de ingreso. Puede
1: Ajá.
2: ser prohibiciones de concurrencia, derecho a admisión, restricciones judiciales, pedido de captura o ahora actualmente lo que son los deudores alimentarios morosos. ¿Cuándo existe una medida judicial o administrativa que disponga esa restricción?
1: Ahí está, y vamos siguiendo el dato. Y ya arrojó resultados positivos por lo último que estuvimos leyendo, Martín.
2: Sí, nosotros el control lo hacemos previo a los ingresos y siempre tratamos de tener la información mancomunada con lo que es Seguridad Deportiva de Paraná. Ajá. Y ellos ahí nuclean toda la información y nos van pasando a aquellas personas que tienen un pedido vigente. Y lo estamos tratando de aplicar en los estadios de acá de la Ciudad de Victoria.
1: ¿Acá se dio la salida, en el ingreso? ¿Cuándo lo detectaron?
2: Sí, se detecta generalmente en los ingresos y si es una medida vigente, lo que se hace es se realiza el proceso policial por una cuestión de información. No te puedo dar los datos de la persona, pero se está aplicando, Sebastián.
1: Ahora, ustedes son conscientes que el contexto es complejo, porque vienen en barra, son varios, vienen motivados para alentar al equipo y por ahí tenés que filtrar a uno o a dos en la puerta, es una responsabilidad grande, ¿no?
2: Sí, es el trabajo de la seguridad deportiva acá en Victoria, es un trabajo que lo tratamos de hacer en conjunto con lo que son los clubes, los simpatizantes, los jugadores, los árbitros. Tenemos, por lo menos desde mi lugar, que hace 2 años que tengo acá en Victoria, trato de tener un contacto directo con los simpatizantes, con los chicos que acompañan a los clubes, como para tener un diálogo previo para evitar un montón de conflictos que se pueden originar en los ingresos. ¿Viste? Siempre creo que el diálogo previo lleva a evitar un montón de situaciones que por ahí van a originar complicaciones en los ingresos y una demora para aquellas personas que quieren asistir a ver un encuentro deportivo.
1: Qué bárbaro. Y además la organización, porque la cancha tiene que tener 2 salidas, que estén lejos las hinchadas para que no se crucen, sobre todo cuando son de un lado y del otro y quedó picante el partido. Eso también les ayuda a ustedes, me imagino. No sé, usted me corregirá.
2: Sí, mira, la seguridad deportiva te abarca tanto lo que es antes del partido, el desarrollo del partido y posteriormente al partido. En la ciudad de Victoria y lo que hacemos, aplicamos un operativo, lo que es en el interior de la cancha con el servicio de policía adicional. Y en el exterior de la cancha, controlando las desconcentraciones de ambas parcialidades. Es de público conocimiento que se han originado distintas situaciones, tanto en el egreso de los simpatizantes de diversos clubes. Lo que hacemos, bueno, nos pasó este fin de semana, Sebastián, que yo estuve a cargo del operativo ahí en la cancha de Sarmiento, en la cancha del Club 25. En la cancha de Sarmiento, puntualmente...

0: Muy amable, muy amable. Ahí estaba, desde Operaciones de la Fuerza Policial, el señor Martín Sosa contándonos cómo funciona este operativo Tribuna Segura. Así como en la cancha de River, que Cristian nos contaba el otro día cuando fue, que hay un escaneo de biométrico de las personas, te salta al toque en automático con inteligencia artificial quien tiene antecedentes. Acá se hace con otro sistema, mediante la pedida de DNI. Entonces, se cruzan datos con Paraná y al salto.
1: Identificación de personas.
0: Al toque también salta si tiene, ¿no? Buena información. 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
1: Bueno, y está muy bien, Sebastián, que se empiece a hacer esto, porque tiene que haber medidas ejemplificadoras. O sea, hoy lo charlábamos también con los compañeros del programa anterior con respecto a esto, que es esta decisión de que intervenga la justicia en estas videos que se hicieron virales en las redes sociales, de maniobras peligrosas, que hay herramientas legales para hacerlo cumplir. Pues no podemos ir por la vida ahí, ¿viste? Haciendo lo que queremos y no tener ninguna consecuencia. Que le sirva esto de ejemplo para todos.
0: Quizás estamos salvando vidas con eso, quizás estamos evitando...
1: Y cortando una conducta, Sebastián.
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1: 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Agradecemos a la familia Rossi y la familia de Cachi.
0: Chachi
1: Castro, que ha mandado como...
0: No es necesario, Chachi, ponerte en gasto con nosotros, con algo tan rico. Sabemos el cariño que nos tenés, el esfuerzo que hace para comprar siempre o hacer esas tortas ricas o mandar esas ricas facturas, muy amable,
1: bienvenida, y lo vamos a volver a repartir, así
0: exactamente, así
1: que le decimos
0: gracias
1: a la familia de los que vinieron en el turno mañana, por lo menos hasta esta hora, de que postre no consigan, porque ya dulce están comiendo.
0: Ya tenemos cubierto. 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
0: Bueno, vamos, va a presenciar los audios la gente de Kinesiología Especializada Nicolás Luna, experto para deportistas. 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Muy feliz cumple a la radio, los escucho desde que tengo memoria, en la casa de mis abuelos, y sigo con la misma, tan linda compañía. Saludos a todos ustedes. Me acuerdo de escuchar los hermanos Cuestas.
1: Claro, los hermanos Cuestas,
0: dice. Ahí está. Soy amigo de las aves.

0: Qué lindo. Y tengo un oyente en línea. A ver, ¿tenemos a alguien que nos escucha todavía? Hola, sí, buen día, buen día.
1: Hola, Miriam.
0: Miriam, tía vieja, ¿cómo anda?
2: Feliz cumpleaños.
0: Muchas gracias, Miriam. Gracias por acordarse.
2: No, ¿cómo no me voy a acordar? Si yo estoy en la radio.

0: años desde el año 86.
1: Pero, claro.
0: Te imaginas los años que hace.
1: Pero.
0: Bueno, pero les deseo todo un feliz cumpleaños. Los espero esta noche en la novena, porque hoy vienen todos los medios de comunicación.
1: Ah, sí, sí, sí.
0: Especialmente sí. Ustedes que están cumpliendo años.
1: Exacto, exacto. Sí, a mí creo que me toca participar algo, tengo que leer no sé qué. Pero tengo que leer algo en la...
2: Muy bien.
1: Hoy tengo que ir, sí o sí, estoy obligado.
0: No importa, si no, va lo mismo.
1: No importa. Si alguien se quiere comedir, ver, usted quiere leer por mí, no hay ningún problema.
0: No, ya está todo designado.
1: Ya está todo designado. Bueno, entonces voy a tener que ir hoy.
0: Bueno, querido.
1: Le mando un abrazo.
0: Bien, y mi agradecimiento, porque siempre que he pedido espacio me han dado.
1: Pero sí.
0: Y que este año no estoy con la historia de la Virgen, pero... Estoy.
1: Está, sí, siempre sí. Estás, claro que sí, para ayudarnos a comunicar y a informar. Querida Miriam, te mando un abrazo.
0: Chao, que lo pases bien.
1: Muchas gracias. Cuánto cariño de la gente. Buen día, feliz.
2: Nos acompaña la Virgencita en estos momentos también.
1: Sí, es un momento muy especial de reflexión para nosotros. Buen día, feliz cumpleaños. Soy de Pajonal, la radio es mi compañía. Siempre me acuerdo de Mario Flores, Ramón Pereira, Manuel Lazo, Adela Gregoruti y ahora ustedes. Se extraña mucho Manuel Lazo, dice, abrazo para todo el plantel de la radio. Muchísimas gracias. Sí, hay un montón de voces que se extrañan, como la de Sergio Fabián Retamá, la de Carlitos Palmer, hay un montón de voces que... Rubén Darío Berti, claro que sí, hay un montón de voces tradicionales de la radio que, bueno, que se extrañan, por supuesto, y a nosotros vamos tomando la posta, vamos haciendo lo que podemos. 11 de la mañana...
2: Víctor Elizalde.
1: También, otro gran comunicador.
2: Y
1: bueno,
2: muchos compañeros también que tampoco están.
1: Tenemos que marcar una breve pausa. ¿Cómo está el viaducto? Ah, los audios, perdón. Cristian ya tiene los audios. ¿Sabes qué nos dice la gente por la jarra?
3: Hola, Sebastián.
1: Hola.
3: Hola, Vero.
1: Hola.
3: Feliz aniversario a la radio.
2: Gracias.
3: Les cuento un cuentito corto.
2: Ajá.
3: ¿Cuál es la crema que usan los ciegos?
1: ¿Cuál es la crema que usan los ciegos? No sé.
3: Ni vea. Feliz aniversario.
1: Grande. Gracias por la buena.
3: Sebastián, hola, Vero.
2: Hola.
3: El tema de Roberto Carlos.
2: Sí.
3: Yo quiero tener un millón de amigos.
1: Ah, qué lindo.
2: Yo también.
3: María 173, feliz aniversario.
1: Gracias, María, muy amable. Ni vea.
4: Muy buenos días,
1: Buen día. Buen día.
4: Hola. Bueno, bonito programa como siempre.
1: Gracias.
4: Bueno, lo que yo... escuchaba, era el programa Nosotros, Ustedes y la Música, que mandábamos cartitas para pedir temas.
2: Claro.
4: De Roberto Camino y Ramón Pereira.
1: Uh-huh.
4: Todos los sábados.
1: Ustedes, nosotros
2: sábados,
1: y
2: se cortó
1: la
2: ahí.
1: Música.
2: Se cortó.
1: Todos los sábados. El audio.
2: Ahí está.
1: Bueno,
2: ahí está.
1: Muy bien, ahí está, hasta ahí llegó
2: la... entrando una llamada. No llamen por teléfono
1: está,
2: al número de WhatsApp porque
1: se cortan
2: los audios que pueden pasar.
4: De Roberto Camino y Ramón Pereira. Todos los sábados, fieles escucha de ese programa.
1: Qué bárbaro.
4: Muy divertido. Bueno, chicos, que sigan los éxitos. Aide 178.
2: Gracias.
1: Muy gracias, Aide, muy amable. Te falta imitar una gallina, burro de los pájaros. Él me lo manda el amigo, un fanático de Boca. Bueno, marcamos la pausa.
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5: Datos de la altura del río Paraná en diferentes puertos. En Iguazú, 12 metros 60 crece. Andrecito, 4 metros 80 crece. En Corrientes, 2 metros 37 baja en La Paz, 3 metros 13 baja en Rosario, 2 metros 66 baja en San Lorenzo, 2 metros 78 baja en Villa Constitución, 2 metros 11 estacionario en Paraná, 2 metros 46 baja en Diamante, 2 metros 93 baja y en Victoria, 3 metros 56 estacionario. 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
1: Escuchamos a la audiencia, hola, sí, buen día, buen día. Hola, ¿cómo andamos?
7: Y cumpleaños, hermano, para la radio.
1: Pero muchas gracias, Horacio, muy amable por acordarte.
7: Sí, no, no, por ahí, yo con vos por ahí reniego cuando empezás a dar la lectura de los diarios, voy a escuchar un ratito a la otra oposición que hay, no te puedo hacer cambiar de que es ser cuca, pero bueno, está bien.
1: No, qué feo eso.
7: Escúcheme.
1: ¿Por qué ponerlo?
7: Lo escucho del primer día, es un gusto tener tu amistad y escuchar la radio, y realmente gracias a Mario y a toda su gente, porque cuando lo hemos necesitado, han estado. Por ahí hemos discutido algunos temas, pero siempre han estado a favor.
1: Exacto, con respeto, con respeto, por
7: exactamente,
1: supuesto.
7: Exactamente, con las diferencias que existen, pero siempre para adelante. Saludo a la Vero, que es una gran hacedora de la radio, porque empieza la mañana y se va a la tardecita, creo, de la radio.
1: Y es cierto, es cierto.
7: Para mí que cocina toda la radio la Vero.
2: Ah, sí, no toque un tema sensible porque ya me va a hacer pelear con mis compañeros
1: ahí,
2: acá.
1: No, ahí,
2: dicen
1: ahí
2: que yo no cocino.
1: No
2: tiene razón,
1: nada.
2: Pero bueno, una cosa.
7: Yo te digo que cuando cobran el banco, cobran 10, 12 remesas porque no puedes sacarle una sola remesa a la plata,
2: sí,
7: que cobran.
2: Es verdad, tengo que hacer varias operaciones.
7: Y está a las 6 de la mañana y termina como a las 8 de la noche.
1: Qué bárbaro, Dios mío, impresionante.
7: Que sigan disfrutando y gracias por acompañarnos en las buenas y en las malas. Ya te digo, no te puedo hacer cambiar, pero yo...
1: No, no, qué bárbaro, Dios mío, Horacio. Vamos a seguir discutiendo nomás. Le mando un abrazo.
7: Sigan leyendo los diarios.
1: La tapa de los diarios, le digo yo. Te mando un abrazo. Gracias, Horacio, por la buena onda,
7: bueno,
1: por los años.
7: Vos,
1: los años. Y es auspiciante. 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Lo tenemos a nuestro móvil, Carlitos Pérez, que también es hacedor de nuestro programa, pero lo vamos a saludar y nos da la información después de la tanda. Carlito, ¿cómo le va? ¿Cómo anda? Buen día.
8: Buen día, Sebastián, como usted quiera.
2: Buen
8: me mandó a sentarme acá y
2: feliz aniversario.
8: Gracias,
2: aniversario.
8: Igualmente. Bueno, para todo menos para el operador.
1: Exacto, ya venimos.
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0: Bueno, el amigo Samuel Tito Garcilaso nos ha mandado algo muy, pero muy lindo para compartir en este cumpleaños tan especial.
1: Para comer.
0: No, hombre.
2: 54 han pasado.

0: 24 años de aquella radio del 1972 que le dio comienzo. Yo quiero saludar a Samuel Tito Garcilaso, a vos, Sebastián Firpo, en tu programa y a todos los locutores de nuestra radio. Que pasen un feliz día y lo mejor para ustedes.
1: Muchas gracias, hermano. Qué importante. Una voz que ha representado en nuestra cultura, en las grandes fiestas, las domas, que tenga tan adentro la importancia del ET39. Muchísimas gracias. Muy lindo lo que acabas de hacer. Salen esas glosas del alma. Muy amable. Está nuestro móvil, Carlitos Pérez, con la información. ¿Lo presenta?
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1: Se anima a esperar un minutito más, Carlitos, muy amable.
2: Ni micrófono tenemos abierto tiene todo.
1: Hola, sí, buen día, escuchamos a la audiencia, buen día.
3: Buenas. Habla Raúl Pedemonte, para saludarlos y felicitarlos por este flamante nuevo aniversario.
1: Qué lindo.
3: Y decirles que acabo de subir a la página de Ciudad Victoria una nota donde hay algunos apuntes de la fundación de la radio allá por 1972. Así que lo pueden leer y difundir. Estoy contentísimo de poder saludarlos y estar comunicado con ustedes.
1: Pero qué, y nosotros, qué sorpresa tan linda, una de las voces tradicionales de la ciudad que recuerda este medio, Raúl, muy amable.
3: Con mucho cariño, porque sé la labor importantísima que realizan no solamente en Victoria, sino también en toda una zona donde yo también escucho acá en Rosario la radio, ¿no? Así que es maravilloso por el esfuerzo que hacen, que no es nada sencillo, pero que lo hacen con mucho amor, con mucha pasión.
1: Bueno, querido amigo Raúl, te mandamos un abrazo enorme y siempre la voz del carnaval está presente con nosotros.
3: Bueno, querido, un abrazo. Cariño para todos, ¿eh?
1: Chao, hasta luego, Raúl, muy amable. Y vamos a entrar a la página, que tiene datos exclusivos, Raúl, de la fundación, esos papeles exclusivos, ¿eh? Ahora sí, Carlito, vas a poder hablar sin ninguna interrupción con la noticia.
2: Ahí tenemos otro... no, mentira.
1: Ahora no quiere hablar, Carlito, se le enredó el cable y no quiere hablar ahora. ¿Va a hablar, Carlito?
2: ¿Escucha? ¿Usted nos oye?
4: No escucho, si ustedes cómo andan.
1: Bien. No se enoje, Carlito.
4: No, por favor, aparte, ante en semejante eminencia, como uno va a interrumpir, ¿no es cierto?
1: Bueno. Policial es todo tranqui, aparentemente, usted me corrige.
4: Sí, un detenido hubo anoche, ya le voy a decir bien, en la dirección. Un detenido por violencia familiar, un masculino, porque le iba a contar otra cosa y usted me salió con eso. Estábamos hablando todo el día de otra cosa.
2: Vamos a coordinar.
1: Yo lo quiero hacer enojada, pero usted se enoja.
2: Es tanto que nos elogia gente hoy. Vamos a pelear al aire, por lo menos.
1: Bueno,
2: después los pasillos, otra cosa.
1: Pero suave.
4: Por violencia familiar, un masculino detenido de 18 años en calle Viamonte y España.
1: Tema serio.
4: Exactamente. Fue detenido en la madrugada del día de hoy. También dos policías terminaron el curso del grupo especial, el grupo GIA, de 36 días estuvieron capacitando en la ciudad de Paraná.
1: Bueno.
4: Así que estuvieron, y bueno, recién estuvimos hablando con ellos, después vamos a estar compartiendo.
1: Ah, bien, la nota.
4: Exactamente.
1: Bueno,
4: y hay algo también importante, a ver si sale, a ver si el operador está despierto. El presidente de la Caja de Jubilaciones, Gastón Mañá, nos mandaba un audio explicando el tema de las complementarias.
1: A ver qué dice Gastón.
5: ¿Qué tal, Carlos? Oficialmente avisamos la semana pasada con el cronograma que todo lo que es el código del monto no remunerativo se deposita el día 5 y el mismo día los retroactivos de los planes que están en vigencia, de los sectores de energía, bancario, justicia y de municipios.
4: Los municipios, si hubiera algún retroactivo, se lo van a estar pagando
1: Excelente, era una pregunta que teníamos recurrente.
4: Cortito, Sí, la municipalidad dio a conocer una inscripción a personas que quieran ser voluntarios con el tema animales.
1: Ajá.
4: ¿En qué consiste esto? Se está haciendo como una base de datos para cuando se necesite, por ejemplo, un tránsito, haya alguna cuestión urgente, poder llamar y preguntar a esas personas si quieren participar. Si vos te inscribís, no quiere decir que obligatoriamente después te van a llevar un perro a tu casa o sí vas a tener que responder.
2: Porque primero está tu respuesta.
4: Exactamente, ¿no? Para tener una base de datos y poder consultar. Es muy parecido, porque nos explica lo que hace ya Proyecto Miau, que tiene su base de datos, y bueno, están trabajando en conjunto. Esa es la idea de tener. Nos decía Eva Antivero que han tenido varias llamadas desde que se promulgó la ordenanza. Han trabajado en varios lugares, agresiones de perros, perros que muerden, entre otras cuestiones, pero hasta ahora los dueños han entendido cuando han ido y le han explicado el tema de la ordenanza y han reaccionado de la mejor manera. En caso de que haya que quitar el perro por el maltrato excesivo, se va a utilizar esta voluntaria.
2: Claro. Bien. Bueno, lo del chip todavía hay tiempo, ¿no? De colocarle ciertas razas y todas esas cosas.
1: Bueno, la próxima nota que teníamos la suspendemos para dentro de un ratito. Cristian, ¿algo más, Carlos?
4: No, nada más.
1: Bueno, gracias. Muchas gracias.
4: Muy rica la factura.
1: Muy amable. Pausa y venimos.
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7: ¿Qué tal? ¿Cómo le va? Tengan ustedes buen mediodía, segundo encuentro de Actualidad Agropecuaria. El campo comenzó a mover sus fichas frente al escenario climático que se proyecta para la campaña 2026-2027. La principal novedad de los últimos días fue el adelantamiento inédito de la siembra de maíz, una estrategia para intentar escapar de las lluvias intensas y las olas de calor que podría traer un niño muy fuerte durante el verano. Pero esta noticia quedó opacada por otro revés climático. Una fuerte manga de granizo atravesó zonas del noroeste de Córdoba, el centro sur de Santa Fe y Entre Ríos. En una primera estimación se calcula entre 30.000 y 80.000 hectáreas de trigo que podrían haber sido afectadas. La tormenta estaba pronosticada dentro del escenario de lluvias y lloviznas asociado a la denominada tormenta de Santa Rosa. Sin embargo, el choque entre las masas de aire fue mayor al esperado, especialmente en las capas altas de la atmósfera, y desencadenó un fenómeno de granizo de gran intensidad.
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7: Hacemos una pausa, ya volvemos.
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7: Seguimos compartiendo este segundo encuentro de actualidad agropecuaria. La producción de cabras en Chaco dio un paso inédito hacia los mercados internacionales. Por primera vez en nuestro país concretó un despacho al exterior de cuero de chivos salados con destino a China a partir de animales faenados en el frigorífico exportador de la provincia. La operación representa una nueva oportunidad para una actividad que durante años estuvo concentrada casi exclusivamente en la comercialización de la carne. El aprovechamiento del cuero como subproducto permite sumar valor a cada animal faenado y al mismo tiempo generar nuevas posibilidades de trabajo para productores y emprendedores de esa provincia. Argentina oficialmente nunca hizo un despacho o una venta al exterior de cueros de chivos salados, esto sería el primero, así que esto es lo que nos entusiasma, destacaron de la Subsecretaría de Ganadería del Chaco.
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4: Gracias por su atención, será hasta mañana, a las 6. Primer encuentro de actualidad agropecuaria.
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0: Hoy estaban pidiendo este tema, esta linda canción de Juan Gabriel. ¿Qué canciones te llevan a los primeros años de LT39? Juan Gabriel, ¿qué temas hoy estamos? Saludamos a Leonardo David, que se hace cargo de la consola de MIFM. Y saludamos también al señor Hugo Terraza, que bueno, nos va a hacer una invitación porque se viene algo muy importante, ¿eh? Una charla sobre la posmodernidad, esa palabra que a veces se escucha mucho en los medios y no sabemos de qué se trata. ¿Qué tal, Hugo? ¿Cómo te va? Buen día, gracias por atendernos.
1: Buenos días, Sebastián, y antes, el feliz cumpleaños en esta época donde la inversión de los valores se festeja y lo absurdo es lo normal. Yo creo que la radio y particularmente la programación de la radio es que tiene que clarificar, acompaña con esperanza y se compromete con la verdad que de la cual anuncia. Entonces, me parece oportuno, nobleza obliga, darles el feliz cumple.
0: Pero bueno.
1: ¿De qué se trata lo nuestro? Lo nuestro es una capacitación virtual que organiza el Instituto San Benito el próximo miércoles 9 de septiembre a las 6:30 de la tarde. Esto se hace con una inscripción al teléfono 423-172. Tiene un interno la secretaría, que es el interno 11. ¿Y de qué trata? Se trata de conocer las características de ese fenómeno cultural, filosófico obviamente, de pensamiento que es la posmodernidad, y ver qué factores influyen no solo en la etapa del adolescente, sino también en el joven de la edad escolar, como así también en la misma familia, porque hay problemas que se van suscitando, que uno dice, ¿qué problemas? Sí, problemas como ahora toleramos de todo, antes no éramos más intolerantes, ahora, por ejemplo, hay mucha dependencia de la apariencia, de manera que esa apariencia genera, si no se genera en el momento lo que yo pretendo ser o quiero llegar, genera una desconfianza a veces. Esa desconfianza, según los posmodernos, en que el progreso nunca llega, por eso, si no es instantánea, genera un pensamiento débil y nos volvemos más pragmáticos. Si no somos felices en el momento, ya no sirve.
0: Ajá, mira vos.
1: Una nota en la radio o en la tele, si no es rápido, no la escucho. Entonces, cuando el momento de que todo se puede alcanzar rápido, se genera un descontento y uno dice, ¿qué hacemos? ¿Qué estrategias armamos? En una escuela, en una aula, en una clase donde el alumno tiene preguntas de todo, medio respuestas de todo, pero un mundo emocional que a veces nos cuesta llegar, y un mundo emocional o muros emocionales que generan frustraciones. Entonces, lo más choqueante tal vez haya sido el suicidio de un chico de 12 años en Concepción del Uruguay hace poco tiempo.
0: Claro.
1: Entonces, todo ese tipo de cosas vamos a ir hablando, armando problemáticas, de manera que todos participen para ver que saque fruto. A veces los cursos o las capacitaciones son para llevar algo, y que quede algo en la práctica, para que el trabajo, que a veces no es tan reconocido, sea al menos admirado, por decirlo de alguna manera. Es una misión que todos los docentes tienen que lograr.
0: ¿Existe un concepto de la posmodernidad?
1: Sí, la posmodernidad es un concepto interesante, porque la síntesis de la síntesis sería, es un plano cultural e influencias que abordaron todas las improntas o las características que había en el mundo de la modernidad. Las influencias más sobresalientes del mundo de la modernidad, estoy hablando ya en el contexto del siglo XVII, eran la ilustración y la ciencia. Lo que la razón no llegaba a develar, no existía. Había cuenta que, por ejemplo, la razón va contra la tradición, contra Dios y así en adelante. Y la modernidad, la posmodernidad, que es un mundo en donde se critica todo ese tipo de verdades nuevas que se van imponiendo. Por eso a veces se escucha hablar de posverdad, se escucha hablar de metaverdad, en donde la interpretación va acorde al fenómeno y al momento contextual, cultural, que se está viviendo. Por eso me parece interesante si uno le dijera, en cualquier orden, ¿no es cierto?, a una persona, ¿usted es feliz? ¿Qué es lo que lo hace feliz? Si no es en el momento y no tiene una respuesta acabada, a veces, ciertamente, no la tiene. Y eso genera un descontento. Es lo mismo que decir a quien está padeciendo un duelo, a veces se aconseja, usted viva y quédese con el momento feliz que tuvo, porque esto no es nada, es eterno. Pero sin embargo hay verdades que se van generando a través de dejar de lado cosas, ya estamentos, que son como verdades, y bueno, evidentemente por eso el escepticismo, que es una de las constantes que también hay como influencia posmoderna en las sociedades.
0: Interesante, este 9 de septiembre, entonces, repito el teléfono, 42-31-72, interno 11, para las inscripciones. Un gusto, como siempre. Exacto. Hugo, muchas gracias.
1: Bueno, felicidades, Sebastián, y gracias por la atención.
0: No, faltaba más. Muchas gracias. Licenciado Hugo Terraza, siempre haciéndonos estas invitaciones que nos hacen reflexionar. 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
0: Se avanza con el proyecto de control de mosquitos y plan de fumigación por parte del municipio. Fabián Daidé dio detalles al respecto. ¿Buscas calidad en todo el año? 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
0: Nos queda la palabra de Stani. Antes de la pausa va a estar hablando del deporte, a ver qué pasa con el fútbol. 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
0: 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Datos extraoficiales, pero felicitar a los que hicieron la inversión porque quedó buenísima, buenísima esa construcción. 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
2: Bueno, dice, la primera canción que se escuchaba en la radio todos los días y al comienzo era el himno de la alegría, dice, feliz cumpleaños.

0: Impresionante, impresionante. A ver qué más nos dice la gente.
1: Yo me acuerdo de ir a Cundmanía. Eran hermosos toda la tarde. Escuchar temas viejos.
0: Eran de Carlitos Palmer también. Palmer. Y era Culmanía, claro que sí, que era otro clásico de la radio. ¿Qué más te dice?
2: El programa del tío Panchito, dice Silvia por aquí. Feliz cumpleaños. Me acuerdo que cuando comenzó la radio le pusieron la radio del perdón. Porque los locutores cuando se equivocaban decían perdón a cada rato. Buen programa. Ese será.
0: Qué bueno, está bien, está bien. Todo lo que se acuerda de la gente está buenísimo. 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
0: Vamos a escucharlo a Stanislao Firpo, que hace un breve resumen deportivo para la jornada de hoy aquí en Burro de Arranque. Buenos días, Stani, te escuchamos.
3: Buen día, Sebastián. Saludos a toda la audiencia, a todo el equipo de Radio Victoria. Desde la Liga Victoriense de Fútbol se dieron a conocer la lista de citados para el seleccionado sub-15 para participar del torneo de selecciones que se llevará a cabo en la ciudad de Federación los días 11, 12 y 13 de septiembre para la selección sub-15 de Victoria, como mencionamos. Ignacio Almada, Vicente Anza, Gaspar Camossi, Ulises Camejo, Joaquín Carrizo, Santino Sena, Brian Cornel, Gino Doffi, Santino Ferreira, Tiago Flores, Ian Jiménez, Nino Monzón, Federico Moreira, Santino Naboni, Marcos Núñez, Pedro Paladino, Valentino Ruiz, Santino Sequeira, Lucas Suez y Cipriano Zavala son los 20 convocados por la Liga Victoriense, que tiene como cuerpo técnico a Julio Colazo como DT, Walter Almada como preparador físico y Juan Pablo Albornoz como ayudante de campo. En el fútbol nacional, hoy hay Copa Argentina. Boca y Vélez se enfrentarán en Córdoba por el último lugar de los cuartos de final. El partido comenzará a las 21:15. El vencedor se enfrentará a Racing en la siguiente instancia y en caso de igualdad la definición será por penales. Este fin de semana llega el Gran Premio de Italia de la Fórmula 1. El campeonato es liderado por Antonelli con 242 puntos, seguido por Russell, su compañero de equipo, y Lewis Hamilton de Ferrari con 183 unidades. El campeón Lando Norris descontó las últimas carreras, pero por ahora se ubica con 159 puntos. Por otra parte, repasaremos más tablas de posiciones del karting del Victoria Autoclub correspondientes a esta temporada 2026. En la categoría 150 libre, Maxi Frare de Capitán Bermúdez domina el campeonato con 131 puntos. Muy de cerca está Alexis Frare con 124 unidades. En la 150A están empatados con 130 puntos Kretzer de Ramírez y Jacob de Crespo. Y en la 150B, Lucas Barroso es líder con 148 unidades. 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Más información en mis redes sociales como Stani Firpo.
0: Gracias, Stani. Pausa y venimos.
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0: Qué lindo, qué lindos recuerdos, ¿eh? En este cumpleaños tan especial de la radio. Ya vamos a ir cumpliendo con todos los mensajes, Vero, antes de realizar, antes de avisarle que están todos anotados para el sorteo de la jarra eléctrica que haremos el viernes aquí en Burro de Arranque. 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
1: Bueno, se agradecerá la devolución de una patente de moto 440 EAP. Por su devolución, llamar al 461739 o en Barrio Arenal con Juan Antonio Albornoz. Repito, estamos pidiendo, si alguien encontró una patente de moto 440 EAP, por favor, la trae a la radio. Si le queda más cómodo, directamente lo llama a Juan Antonio Albornoz, allí del Barrio Arenal. 1546-1739, que ya muchas gracias.
0: Hay una capacitación gratuita, las últimas tecnologías de ALBA, este jueves 3 de septiembre, en el Salón de ATE, entrega de certificados avalados por la Cámara de Pintores. Esto es muy importante, cupos limitados. Pueden mandar un WhatsApp al 3436-436910. 3436-436910. Los pintores al toque pinturería. Y nos está hablando el amigo Ezequiel Uric. Nos está pasando esta información de capacitación.
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0: Ahí estamos. Las cortinas de los programas del ET39 a lo largo de todos estos años.

0: linda música, por favor. 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El sorteo lo hacemos el viernes, son muy amables, nos quedaron un montón de mensajes, muchísimas gracias por la buena onda, se nos hace imposible leerlos a todos, pasar todos los audios, pero muchas gracias, sabemos el cariño que hay del otro lado por la radio.
1: Exactamente, a todos muchísimas gracias, a todos compañeros por supuesto, un saludo para toda la programación.
0: Acá nos manda Marcos Pereira, también un feliz cumpleaños para la radio, gracias por abrirme las puertas siempre, desde chiquito hasta hoy, siempre pasado Marquitos. Por la radio. Marquito, le decimos nosotros, y ya Marcote, digamos, Marco que está haciendo historia también con la música nuestra, siempre pasó por la radio. Muchísimas gracias. Chau, chau, la seguimos mañana si Dios quiere. Chau.
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3: Buenos días. El mercado de Cañuelas comenzó septiembre ayer con 7.233 vacunos. Las ventas de carne durante el fin de semana resultaron alentadoras. Días más largos y clima menos frío comenzaron a activar la salida de cortes parrilleros, informaron desde el mercado. El consumo se colocó con selectividad. El novillo liviano fue el renglón más destacado de la categoría. La vaca tuvo salida rápida ayer e indicios de una leve tendencia alcista. Índice arrendamiento, agosto, 4.322 pesos. Remates de hacienda en la provincia. Hoy miércoles, consignataria Asencan remata en Asencan. Mañana Cooperativa La Ganadera lo hará en sus instalaciones de Ramírez de mañana y de tarde. Viernes que viene, Echeverre Rural a la hora 14 estará realizando el gran remate anual de Cabaña Malaica, Angus colorados y negros. Durante la mañana se podrán visitar las instalaciones de Feria María Dolores para observar los ejemplares. Sábado y domingo, consignataria Asencan estará rematando en la Exposición Rural de Gualeguay y Cooperativa La Ganadera hará lo propio el domingo en la Exposición Rural de La Paz. Los granos cerraron con ganancias ayer en Chicago. El trigo escaló a máximos de 3 años y medio por las tensiones en el Mar Negro, mientras el maíz y la soja avanzaron con fundamentos productivos.

0: y el impulso de los biocombustibles. En Rosario se experimentó un ritmo sostenido y estable de negocios, con cotizaciones que oscilaron entre la estabilidad y las subas para los principales cultivos negociados.
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4: Ya vamos a estar con el complemento de la información. Mercado Internacional de Granos, bajas que hubo hoy en el cierre del nocturno. Ya vamos a estar dando los números. Y nos adelantamos a justamente el precio de los granos en función de la rueda operatoria de ayer en Chicago, que disparó todos los precios. Cotizaciones de envase a los negocios de ayer en Lucas González y Nogoyá. El lino, 580 mil pesos. El trigo, 357.200. El girasol, 753 mil pesos. Maíz, 283 mil. Soja, 560 mil pesos. Y el sorgo, 275 mil pesos. Tonelada, mercadería disponible, como siempre. Vamos a la primera pausa, saludando a Leo Davico en Mesa de Sonidos, puesta al aire, hoy en el día aniversario de nuestra LT39, Radio Victoria, 54 años, de esos 54, más de la mitad, Leo Davico al frente allí, en doble función, como operador, musicalizador, locutor también, claro está. Feliz aniversario para toda la gente de la radio, como dijimos, y en este caso, para vos, Leo. Vamos con la primera pausa comercial.
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1: El gusto de saludar al contador y rematador Gustavo Gómez, consignataria Asencan. ¿Cómo te va, Gustavo? ¿Y cómo fueron los remates de Tala el jueves pasado y ayer en Nogoyá? Bienvenido.
2: Gracias, buen día para vos y tu audiencia. Sí, el jueves dimos el último de la semana pasada, jueves 27 en Tala, tuvimos 560 y pico de remates. Está ágil el mercado, está bien ágil, con valores estables. Lo único que está un poquito a veces para arriba, según la demanda, es todo lo que es vaca, conserva, manufactura, gorda y toros. Todo lo que es exportación de conserva, mayoría china, está pedida porque evidentemente la oferta no es la que la demanda necesita. Así que se vendió bien y ayer también en Nogoyá. Muy bien, tuvimos también 570, 60, no me acuerdo, yo no fui, estoy con todos los remates especiales, así que remató Julio. También, te decía, con la misma tónica, muy muy demandada, todo lo que es la vaca gorda, carnicera, manufactura, conserva y el toro, con subas, porque había muchos compradores, por algo van todos, necesitan para su faena, así que eso está firme. Los novillos están igual, hay mucha oferta por la salida de isla, hay plantas, ahora que también te comento, hay plantas que están cerrando por vacaciones y refacciones la semana que viene y capaz que la otra. Eso es, terminó la faena kosher. Y aparentemente o tienen mucho stock o tienen poca oferta de hacienda o las dos cosas, y algunas no van a faenar. Y en cuanto a la invernada, está estable, no notamos nada y no creo que por el momento no están los campos como para meter mucha hacienda, aunque sea invernada liviana.
1: Hoy remata consignataria en Asencan, ¿qué hay?
2: Mira, vamos a tener un poquito menos de 500 vacunos. Ese remate semanal aquí en Asencan. Tuvimos uno muy la semana pasada, uno de 900 y pico. Un muy buen remate. Con las mismas características. Habrá el 40% para faena, un 10% de cría y el 50% de invernada. Un remate semanal normal que entendemos que va a estar bien.
1: Se viene un fin de semana importante por la rural de Gualeguay.
2: Sí, el sábado a las 11 de la mañana en Gualeguay, dentro de los festejos de la exposición de la Sociedad Rural de Gualeguay, un remate de faena a las 11 de la mañana del sábado 5. Estamos entre 250 y 300 cabezas para faena. Luego el domingo a la mañana se venden los ovinos, entre 50 y 70 ovinos, y a la tarde tenemos la venta de reproductores vacunos, aproximadamente 35 toros y unas 60, 70 o 100 vientres, no lo tengo claro.
1: ¿La forma de pago que va a haber es algo especial?
2: Lo de la zona, nosotros vamos a trabajar los reproductores con 90 días libres, bonificación por contado entre el 8, 7, 8, 9%, depende. Veremos si todos los lotes podemos tener flete gratis. Esto es más complicado cuando hacemos remates de cabaña o los hacen las cabañas. No es tan fácil definirlo a priori porque intervienen varias cabañas, algunas tienen alguna otra opinión. Eso lo tenemos que definir un poco 48 horas antes. Pero normalmente son 90 días libres, descuento por pago contado la semana siguiente, en la semana siguiente 8%, y podemos aceptar pago en Hacienda en nuestros próximos remates con una bonificación del 5%. Todo eso se va a definir el viernes, pero son las condiciones habituales del mercado de venta de reproductores.
1: Otro remate especial importante para el día 12 ahí en Gualeguay.
2: Sí, un remate especial de Braford, con las cabañas la Carreta y la Matilde, especialmente con una cabaña Brangus invitada a San Luis. Sería bueno que el lunes o martes Rodrigo pueda explicar un poquito todas las características y yo el miércoles te las refuerzo.
1: Gustavo, gracias como siempre por tu aporte, opiniones.
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4: Actualizamos la información del mercado ganadero de Cañuelas, dando cuenta que hoy trabajó con 5.905 vacunos. La vaca sigue en el centro de la escena, informan. La demanda consumera profundizó la postura selectiva del día de ayer, extendiendo la mirada esquiva a los novillos. Los compradores esta mañana argumentaron que están completos y con la pausa de la faena kosher, la ecuación les cambiará durante 5 a 7 semanas. La vaca cambió la dinámica en todas las subastas públicas hoy, desatando la efusividad de todos los presentes en las pasarelas. Las pujas escalaron hasta un 10% por encima de la apertura de los conjuntos, sin embargo, las cotizaciones no reflejaron grandes cambios respecto del día de ayer. El novillo llegó a 4.600, el novillito a 5.350 en Cañuelas esta mañana, vaquillón a 5.200, vacas buenas 4.500, conserva buena 2.900 y los toros 4.000 pesos. Nueva pausa en Tiempo Agropecuario y ya continuamos.
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11: Ayer el gobernador Frigerio recibió a representantes de CRA y FARER para analizar la situación de los caminos rurales. También hablaron de las alternativas para mejorar el mantenimiento y transitabilidad. El encuentro se desarrolló en el Salón de Acuerdos de la Casa de Gobierno, donde estuvieron el Ministro de Desarrollo Económico, Guillermo Bernaudo, el Secretario de Agricultura y Ganadería, Raúl Bocó, el Administrador de Vialidad Provincial, Ezequiel Donda, y por parte de las entidades estuvo el Vicepresidente de CRA, José Colombato, y el titular de FARER, Sergio Dalcol. Justo en el día en que el Senado de la provincia aprobó la ley de consorcios camineros. Tras la reunión, Bernaudo explicó que con las entidades abordaron la problemática. El gobernador quería entrar en detalle, trabajar propuestas alternativas y trabajar en conjunto, dijo. Pide también mucha información sobre cómo es el estado de los caminos y la situación de cada uno. El ministro destacó que el objetivo del encuentro fue escuchar los planteos del sector y sumar propuestas al debate sobre las herramientas disponibles para mejorar la red vial rural. Colombato, por su parte, dijo: lo positivo es que el gobernador entiende el problema y nosotros como dirigentes queremos también ayudarlo a que haya caminos porque el productor realmente lo viene necesitando hace mucho tiempo. Estas palabras ya se escucharon en los discursos inaugurales de la Rural de Villaguay, cuando comenzó el calendario de FARER. Todos, presidente de la Rural, Gustavo Maestri, Colombato, Dalcol, también hablaron de la buena relación con el gobierno provincial. Esperemos que se concrete el buen mantenimiento, a ver cómo se instrumenta la ley de consorcios camineros, cómo se puede sobrellevar el fenómeno del Niño y las lluvias que vendrán por encima de lo normal después de septiembre. En cuanto al cierre del mercado nocturno para este día miércoles, hay profundas bajas en el mercado internacional de Chicago para todos los commodities agrícolas. La euforia de precios no solo encontró un freno, sino que cayó. $3.60 bajó el trigo, $2.90 el maíz, $4.70 cayó el poroto de soja en el cierre del nocturno de Chicago, $4.40 la harina y el aceite bajó $10.60.
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11: Y es una producción que está diseminada en todos los departamentos, o en casi todos, la vitivinicultura. 48 viñedos son los registrados oficialmente y alrededor de 100 las hectáreas implantadas, según la Asociación de Vitivinicultores de Entre Ríos. La vitivinicultura entrerriana continúa creciendo y consolidando una identidad propia. Entre Ríos, Entre Viñas, lo que va a... eligieron Victoria para reunirse, como ya lo han hecho en Paraná, en Concordia, en Gualeguaychú, creo que también, en ocasiones anteriores. Entre Ríos, Entre Viñas vuelve a celebrar el vino de nuestra tierra entrerriana, el trabajo de sus productores y una actividad que crece, se proyecta, y este año tiene como victoria a protagonista. Ya se pueden adquirir las entradas, como escuchábamos esta mañana en la nota que explicaba María Jesús Builiés, que es la presidenta de la asociación, a través de Haber, ABER, o también en Doc Bar y Río, en Victoria se pueden adquirir las tarjetas, los pases para estar saboreando la infinidad de degustación de vinos, gastronomía y demás que va a haber el 11 y 12 de septiembre. Pero una jornada de capacitación importante el sábado 12 a partir de las 9 de la mañana, en donde puede concurrir la gente para interiorizarse, capacitarse, preguntar cómo es esto, porque hay muchos que están interesados en incursionar.
13: Última pausa comercial en tiempo agropecuario y ya estamos a antes. Lamentablemente, desde ayer nos encontramos con la sorpresa que tiene nueva modalidad de acceso la página de la Bolsa de Cereales de Entre Ríos. Desde el 1 de septiembre, dice el mensaje, el acceso a la información del ciber y de la red de centrales meteorológicas automáticas dejará de estar disponible bajo la modalidad pública, libre y gratuita. Quienes continuarán accediendo sin costo, los socios de la bolsa, los colaboradores del ciber y los hospedantes de centrales meteorológicas automáticas. El público en general tendrá que pagar, el periodismo tal vez también sí, porque esto sorpresivamente nos hemos encontrado desde ayer o desde hoy en la página de la Bolsa de Cereales de Entre Ríos. Vamos con la última pausa nuestra y ya estamos con los precios agrícolas.
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13: Breves sociales de nuestros pueblos y ciudades. Agotadas las tarjetas para la fiesta del tambero en Escuela 33 de Isletas Camps. Solamente se podrá ingresar al baile a la tarde, pero no hay más tarjetas para el almuerzo de la fiesta del tambero en Escuela 33 de Isletas. 19 y 20 de septiembre, gran jineteada y bailanta en el Paraisal El Pueblito. 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
13: La soja para septiembre llegó a $370, noviembre 376,30, para mayo del año que viene $358,90, el maíz para diciembre $210,90, abril 2027 $209,80, trigo noviembre $240,20, para enero $244,60. Rabobank prevé una contracción de entre el 2 y 3% en la oferta mundial de carne vacuna durante el segundo semestre de este año, en un escenario marcado por interrupciones comerciales, una menor disponibilidad mundial y precios elevados de la hacienda. La oficina de Luzda en China proyectó que la faena vacuna registrará su segundo retroceso consecutivo el próximo año en ese país. El informe prevé una reducción de 200.000 cabezas. Es todo por hoy. Gracias. Hasta mañana.
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1: Datos de la altura del río Paraná en diferentes puertos: en Iguazú 12 metros 60 crece, en Andrecito 4 metros 80 crece, en Corrientes 2 metros 37 baja, en La Paz 3 metros 13 baja, en Rosario 2 metros 66 baja, en San Lorenzo 2 metros 78 baja, en Villa Constitución 2 metros 11, estacionario en Paraná 2 metros 46 baja, en Diamante 2 metros 93 baja y en Victoria 3 metros 56 estacionario. Clasificados en La Victoria, una propuesta periodística diferente. 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

0: Nueva motoniveladora. La Municipalidad de Victoria incorporó una nueva motoniveladora para fortalecer las tareas de mantenimiento y mejoramiento de las calles. Mesa interinstitucional. La intendente Isa Castanino encabezó una mesa de trabajo para coordinar acciones preventivas ante la posible llegada del fenómeno climático conocido como El Niño. Limpieza de canales. Se realizan tareas de limpieza y mantenimiento de canales con una retroexcavadora aportada por Alto Delta en el marco del convenio firmado con la Municipalidad de Victoria.
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0: Hola, ¿qué tal? ¿Cómo les va? Muy buenas tardes para todos. Un minuto, ha pasado de las 16 horas y aquí estamos, por supuesto. Comenzamos de lunes a viernes para acompañarnos mutuamente hasta las 18 horas. Este es el comienzo de Radio Noticias. Leo David con los controles, nuestra compañera Sandra Otero. Este es el equipo que está conformado desde la 90.3 y AM980 para llevarles la mejor información. ¿Cómo le va, Sandra Otero? Buenas tardes.
1: Buenas tardes, Agustín Rebocio. Buenas tardes para todo el equipo, la audiencia. ¿Cómo va? ¿Cómo están?
2: Bien, con
1: Déjame este clima siempre.
0: Forever.
1: Sí, I love you forever.
0: Como dijo un amigo, yo quiero vivir en 24 grados todo el tiempo. Todo el año en 24 grados. Le mandamos un saludo,
1: Al amigo.
0: 24 grados todo el año. Bueno, y además de hermosa jornada de cumpleaños.
1: Sí,
0: de
1: totalmente, de cumpleaños. 54 años.
0: Nada más y nada menos.
1: Exactamente.
0: Qué hermosura. Bueno, 54 años de AM980 sí, acompañando, 72. ¿No? Acompañando a la gente. Así que bueno, la verdad que han sido seguramente, ¿no? Donde mucha gente ha pasado, donde mucha gente, por supuesto, ha aportado su granito de arena para llegar a estos 54 años de vida, una de las AMs más importantes. Una de las AMs más importantes del interior de la República Argentina y está aquí, en la ciudad de Victoria. Así que, bueno, saludos, por supuesto, a cada uno de los oyentes en los distintos lugares, fuera de lo que es la provincia, Buenos Aires, Santa Fe, por supuesto, cada una de las localidades entrerrianas. El gracias eterno por el acompañamiento diario que hacen a la radio y, como decíamos ustedes, obviamente, como siempre decimos, en este trabajo trabajamos para la gente, trabajamos para ustedes, así que por supuesto estos 54 años también tienen que ver con el acompañamiento que ha hecho, digamos, la audiencia AM980. Como decíamos, para colmo, con un día espectacular en la ciudad
1: terrible,
0: de Victoria.
1: Hermoso, la verdad, a la mañana medio complicado.
0: ¿Por el viento?
1: Pero después luego salió el sol, estuvo más lindo y bueno, justamente ahora también es un momento para disfrutarlo. 23 grados, 6 décimas tenemos en este momento, la humedad 55%, ligeramente nublada humedad, pero el sol está radiante, hay un poco de viento, eso sí. El viento norte a 28 kilómetros tenemos por aquí, la mínima para esta noche va a ser de 10 grados y bueno, nuevamente vamos a ver qué es lo que va a pasar para el día de mañana. Ya jueves, no me vengas con estas historias.
0: No me aparezcas con esas historias raras.
1: Claro, totalmente. Pero bueno,
0: el
1: sería
0: jueves nomás.
1: Sí, no vamos a adelantar, después le cuento.
0: Bueno, después vamos a ir viendo qué puede que estar sucediendo.
1: Le informo.
0: Bueno, con mucha información, como siempre, como tratamos de brindar cada tarde, programa muy cargadito, no te pierdas porque tenemos notas, hoy vamos a estar charlando. ¿Qué pasó en el Congreso de la UCR? Vamos a estar hablando de la Unión Cívica Radical. El sábado llevaron adelante un congreso en la localidad de Villaguay. Bueno, hubo distintas palabras o distintas personas que emitieron opiniones de lo que había sucedido con lo que es el congreso. Vamos a estar hablando con uno de los congresistas, digamos, de Victoria que estuvo participando. Estamos hablando de Dardo Ramos. Con él vamos a estar charlando en la tarde del día de hoy de este congreso de la Unión Cívica Radical, cerca de las 16:40. A las 17:10 vamos a charlar con Fabián Daidé, desde el área de defensa civil, encargado de lo que es el tema fumigación, para charlar un poco, digamos, cuál es el programa, cómo se va a estar trabajando, y dar a conocer, obviamente, de cómo será, digamos, esta etapa, porque es por etapa, por lo menos es lo que se hizo a saber en un spot que salió en estas últimas horas, sobre lo programado, así que en 17:10 lo vamos a estar charlando. Vamos a estar hablando de, en el ámbito provincial, hay una noticia que tiene que ver con esto de tener a un clic la posibilidad de sacar un crédito. Jóvenes entrerrianos endeudados. Hay unas cifras realmente alarmantes de qué es lo que sucede con la franja etaria de los jóvenes y el endeudamiento que están teniendo con banco, pero sobre todo con billeteras virtuales. Bueno, vamos a estar también hablando sobre una nota que ha ingresado ATM al Ejecutivo, el gremio ATM al Ejecutivo. Te voy a estar contando qué es, por supuesto, lo que hace referencia. Vamos a hablar de capacitación virtual del Instituto San Benito. Vamos a tener la palabra del profesor Hugo Terraza. Bueno, en el fútbol hoy juega Boca Vélez, lindo partido en Copa Argentina. también se viene el aniversario de la Escuela de Artes Visuales y tenemos, digamos, todas las actividades programadas que te la vamos a estar contando en el transcurso del programa. Mucha información. Vamos a ver, por supuesto, cómo hacemos para que todo esto pueda llegar a ingresar hasta las 18 horas. 3436-473956. Recuerden, es el WhatsApp de la radio para opinar libremente. La línea directa 42-1952, interno 21 o 22. 7 minutos han pasado de las 16 horas. Pausa y enseguida regresamos.
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0: Muy bien, 13 minutos son los que han pasado las 16 horas. Bueno, vamos a ir viendo un poquito. Dale, no tengas miedo con el extendido. Vamos el jueves, dale, no tengas miedo.
1: Directamente el jueves.
0: Sí, a ver qué pasa.
1: Madrugada, tormentas, un 40%. Bueno, vamos a por ver. La mañana, tormentas fuertes, un 70%. Por la tarde, chaparrones, un 40%. Y para la noche, no habría lluvias, algo nubla.
0: Bueno, inestabilidad para mañana.
1: Bien. La fuerte probabilidad es por la mañana un 70%.
0: Y ya el viernes cambia todo. Ya el viernes
1: despejado.
0: El jueves como un día, viste, como viene bien,
1: qué
0: bien,
1: raro,
0: pum,
1: che.
0: Y después vuelve a la normalidad.
1: Sí, bueno, ¿eh? Por la madrugada de mañana, cielo totalmente despejado, un sol radiante. Y por la tarde-noche, algo nublado. La máxima de 19 y la mínima de 8 grados. Para el día sábado, sí, algo nublado. Por la mañana, por la tarde, parcialmente nublado. Máxima de 15 y mínima de 7 grados. Y atención, que para el día domingo me parece que va a estar fresca la cosa, mariposa, máxima de 15 grados y mínima de 2 grados y nublado.
0: Bueno.
1: Día domingo que tenemos la fiesta del migrante, si no me equivoco, en el quinto.
0: En la plaza 20 de septiembre. Exactamente, que podemos estar repasando las actividades que se van a estar llevando adelante. ¿Cronogramas de pagos?
1: Cronograma de pagos, tenemos lo que es activos y pasivos de la provincia, que comenzó el primero, continúa en el día de mañana jueves, haberes desde 1.290.000 un pesos hasta 1.480.000 pesos.
0: Muy bien, ¿eh? Altura de los ríos, en estos momentos Iguazú, marca 16 metros 40, crece Andresito 460, 470, mejor, perdón, baja, Corrientes 2.38, crece Rosario 2 metros 61 centímetros, baja, San Lorenzo 2.75, baja, Paraná 2 metros 42, baja, Diamante 2 metros 93, baja, Victoria 3 metros 55 centímetros, baja.
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0: Bueno, ahí va a ir como trompa de loco. Va a ser una tras otra la información porque no nos da el tiempo. Porque mira, ¿qué pasa con el tema de la agrotécnica? ¿Qué pasa con el tema del transporte en la escuela de agrotécnica? Te voy a estar contando qué es lo que está sucediendo. Atención los jubilados, pensionados y aquellos que cobran las asignaciones porque hay un aumento para el mes de septiembre. Esto lo han anunciado desde ANSES, así que ya te voy a estar contando también los datos para tener en cuenta. Vamos a estar hablando también, como decíamos, de lo que es un nuevo aniversario de la Escuela de Artes Visuales. Las actividades que durante un par de días que se han programado, ya te vamos a estar contando y ya vamos a darle lectura de los mensajes de la audiencia, que los saludos que están llegando por estos 54 años que está cumpliendo en el día de hoy. 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
0: Bueno, a ver, ¿qué es lo que está sucediendo con el tema del transporte? Es cuestión de plata, como siempre es cuestión de plata. Aquí, digamos, está la situación entre el becario, organismo de la provincia y transportistas. Hasta el día de hoy el tema no se ha solucionado. Los chicos de la escuela agrotécnica siguen sin poder tener el transporte escolar. Básicamente, ¿cuál es la problemática? El becario quiere abonarle a la persona que hace el transporte básicamente casi lo mismo que abonaba el año pasado. En agosto suelen terminar lo que tiene que ver con los contratos y en septiembre arranca, digamos, con ya las nuevas licitaciones. Aquí no es que hay una traba en o una cuestión administrativa de que se está llevando adelante lo que es el acto licitatario y en ese periodo no se está cumpliendo, digamos, con el transporte. No, lo que está sucediendo es que lo que ha ofrecido el becario es básicamente o casi lo mismo que lo que se abonaba el año pasado. Por lo menos esto es lo que yo he podido averiguar en la mañana del día de hoy. Yo no sé si lo que se percibe por parte del transporte es mucho o poco. No lo sé. La verdad que no tengo ese dato si es mucho o poco lo que percibe. Lo que sí creo que todos vamos a estar de acuerdo que es imposible que te estén pagando un servicio hoy al mismo precio que te lo pagaban el año pasado. Digo, sobre todo hablando de un transporte. Tenés el gasto del combustible, que es una de las cosas que más ha subido en el último año en la República Argentina. Tenés gasto de cubiertas, los costos de la cubierta cómo se han ido. Tenés costo de cualquier tipo de material del vehículo, también con lo que han aumentado. Tenés el costo de los seguros, con lo que significa esto. Por eso, si no se ponen de acuerdo, digamos, en lo que es el tema de la plata, no se va a continuar, no se va a tener, digamos, disponible, lamentablemente, lo que es el tema del transporte. Para colmo, esto está ocasionando de que suceda un hecho. Porque obviamente que a los chicos hay que ir a buscarlo. Por ahí va un padre que tiene una camioneta y bueno, dice, vamos los muchachos y vamos. Y capaz que vienen 5, 6, 7 que no entran todos dentro del habitáculo y tienen que ir en la caja. Y se tiene que tomar una parte de ruta. Entonces la peligrosidad que eso significa, digamos, por dar una mano, por tender una mano, digamos, no vaya a ser que tengamos, digamos, después padecer alguna situación más compleja, ¿no? Un padre que va y dice, bueno, vamos, te arrimo, el amigo de mi hijo, el conocido, el compañero del curso, vamos, lo llevo, pero lo tiene que tener en la caja, que siempre, toda la vida anduvimos en la caja cuando éramos chicos y demás, pero vos, ustedes saben que hay cosas que antes se hacían que pasaban desapercibidas y hay cosas que hoy, digamos, no están permitidas, no se pueden hacer. Entonces, digamos, no vaya a ser que por tender una mano, por dar una mano, por colaborar, digamos, después tengamos que padecer alguna situación más compleja, ¿no? Digo, con chicos dentro de atrás de la caja, en un tramo, digamos, que va a una parte de ruta. Vamos a ir viendo. Obviamente que esto es negociación, como todo es negociación. Pero sí, a mí lo que me llamaba la atención cuando hoy estaba averiguando el tema, es el tema de querer, vuelvo, sin saber si es mucho o poco lo que se abona hoy en día. Pero yo creo que todos vamos a coincidir de que es imposible sostener el mismo monto o un monto parecido de un servicio de un año al otro, con lo que ha aumentado la inflación y los costos de, porque siempre por ahí hablamos de inflación y hablamos de la cuestión alimenticia, y todos sabemos, digamos, de que la inflación, si medimos el costo de vida, se ha ido por las nubes en la República Argentina, se ha ido literalmente por las nubes. Por más que te digan que la inflación es de un 2%, ayer fui a ¿cómo que se llama? Verdulería, 2 kilos de papa, 4.000 pesos. Y te dan ganas de agarrar la papa y revolearla al medio de la calle. Y después dicen que no hay inflación. Después, ¿pero qué? No va a haber inflación, me dice el verdulero. Yo no sé, ¿viste? Si son avivadas, si es que es. Pero bueno. El tema, vuelvo con esto. No vaya a ser que por dar una mano se esté, digamos, cometiendo un error que después se puede llegar a pagar caro. O una foto que ande, como vieron que como suceden. Mirá los chicos cómo viajan y se arma todo. Por eso, ojalá que se puedan llegar a poner de acuerdo. Ojalá que se puedan llegar a poner de acuerdo. Vamos a tratar de hablar, más allá que departamental de escuela en esto. Es, digamos, a quien hay que seguramente recurrir primariamente para hacer las consultas. Pero la solución la tiene la caja de la provincia, la solución la tiene monetariamente la provincia, de estirar un poco más lo que se estaba pagando el año pasado en lo que es el servicio de transporte. Hasta la mañana del día de hoy, hasta el día de hoy, el problema no se había solucionado.
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0: No, anoche se dio una situación mandaron un mensaje llorando, una mujer, porque tenía un perro en la puerta de su casa, nos había mandado para poder, si alguien quería adoptarlo, porque ella ya tiene 3 perros en el interior de su casa y no lo podía tener adentro. Entonces estaba afuera, bueno, ella le daba algo de comer. Anoche ayer lo agarraron 2 pitbull que andan ahí meloreando en el barrio. Esto es zona de Yapeyú, Liniers, más o menos por esa zona de lo que conocemos vulgarmente como el Garrotazo. Es la zona de Yapeyú, Mateus, Liniers, en ese sector. Y se lo destruyeron prácticamente al perrito. Recordemos de que hay una ordenanza reciente, es verdad, pero ordenanza al fin, que tiene que ver con estos animales. No se pueden tener así como así nada más. Esto ya lo conocíamos hace unos días atrás, ¿no? Que la municipalidad sacó un listado de animales, o de razas de perro, donde entre ellos estaban la raza pitbull, que tenía que hacer una colocación de un chip, donde además recordemos que este tipo de raza, para andar, digamos, en la calle, no se lo puede largar a que deambule por la calle. Que es muchas veces lo que vemos que hacen aquellos que son propietarios de estos perros. Acá está. Esta es la ordenanza 4400. Tenencia responsable de animales de campaña. Dice, si tenés alguno de estos perros o cruza de ellos, y ahí está un listado grande, deberás colocarle un chip de identificación en tu veterinaria dentro de los próximos 3 meses y mantenerlo dentro de los límites de tu hogar. Cuando salga a la vía pública, deberás hacerlo siempre con correa o bozal. Y aquí está. Vamos con los perros que podemos encontrar, las razas que podemos encontrar acá. Bull Terrier, Doberman, Dogo Argentino, Dogo de Burdeos, Mastín Napolitano, Bovejero Alemán, Pitbull Terrier, Rottweiler, Bull Terriers, bueno, que son los perros que podemos, o las razas que podemos llegar a encontrar aquí. Y tienen que andar, digamos, con correa y con bozal. Y esto pasó ayer a la tarde. Se lo destruyeron, pobrecita, se desangró, le murieron acá el cuello, se terminó desangrando la perra. Sigo, esto lo hemos hablado también, ¿no? De que hay, muchas veces están las ordenanzas, pero no se hacen cumplir las mismas. Sí, bueno, acá está la ordenanza, pero acá le decimos a la gente que tienen que colocarle un chip y estos perros sacarlos con un bozal o con una correa. Bárbaro. Y si el dueño no lo hace, ¿qué pasa? ¿Quién lo controla? ¿Quién es, digamos, dónde están, digamos, el accionar para hacer cumplir la ordenanza? Y todos sabemos de que no se va a cumplir la ordenanza. O que va a ser muy difícil que la ordenanza se cumpla. Todos lo sabemos a esto. Esto va a seguir sucediendo, lamentablemente. Son muy pocas las personas, pero las hay porque la he visto, de que cuando sacan o cuando andan con estos tipos de perros, andan con los cuidados correspondientes. Andan con la cadena, andan con el bozal en ciertos lugares. Pero después también, digamos, uno anda por los barrios y uno ve este tipo de perros o cruza con estos perros que andan deambulando. Que andan deambulando por los distintos barrios de la ciudad. Y aquí estamos hablando de que le sucedió a otro perro. Pero todos sabemos también que en los barrios de Victoria, muchas veces los chicos de la temprana edad suelen por ahí andar, digamos, en las calles, donde no hay poco tránsito, por ahí los padres lo dejan que anden. ¿Qué pasaría, digamos, si un perro de esto agarra una criatura de estas? Es lo que todos no queremos tener la respuesta, pero no podemos dejar de ver de que algo de esto puede llegar a suceder, digamos, si no se tiene el cuidado correspondiente, como hay personas que no tienen el cuidado correspondiente con este tipo de razas de perros. Bueno, aquí hay una ordenanza que está vigente, que tiene que ver con estos cuidados, y sin embargo, como decíamos anoche, dos pitbull mataron una perra, digamos, en plena calle. 16 horas 28 minutos, 3436-4739-56 es el WhatsApp de la radio, 42-1952 interno 2122 es la línea directa.
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0: A ver qué nos dice la audiencia a esta hora, al WhatsApp de la radio. Felicitaciones a la radio por todo lo que nos ha dado estos años, siempre al lado nuestro, acompañándonos. Abrazo a todos los que estuvieron, están y estarán. Abrazos, muchísimas gracias. Esto tiene que ver, por supuesto, con los 54 años que está cumpliendo AM980. Buenas tardes y feliz inicio de septiembre, nos dicen. Consulta: ¿cómo quedó lo de la recolección de residuos? ¿Cuándo es residuo orgánico y cuándo no? ¿Cómo quedaron los días de la semana con eso? Gracias. Bueno, con respecto a este tema, todavía no hay una información oficial por parte de la municipalidad. Esto lo hablamos el otro día, aquí en la radio. Estuve hablando Fidel Cuyen con Sebastián, y cuando estaba cerrando la nota, Fidel Cuyen tiró esto, digamos. Yo no sé si Seba, digamos, estaba al tanto o no, pero estaba cerrando la nota y le dice: ah, bueno, antes de irme quería decirte que vamos a volver con lo que es el tema

0: Vamos a esperar. Vamos a esperar. Esto ya lo tuvimos, esto recuerdan ustedes, cuando estaba en el área de la planta de reciclaje, no me acuerdo si era encargada de la planta del reciclaje o era un ambiente, Luciana Silva. ¿Recuerdan ustedes? Ella fue la que lo implementó, aquí hicimos nota, lo charlamos, era muy bueno, decíamos ahí que esto hay que profundizarlo, mantenerlo en el tiempo, fundamental este tipo de políticas, si no la mantenés en el tiempo y la sacás al poquito tiempo, volver a retomarla, es como que la gente dice, no, pero ya lo hice, ¿por qué lo sacaron? ¿Qué pasa? Entonces digamos, yo creo que esto debería haber tenido alguna continuidad, ya en el último tramo del gobierno de Mayocco ya no se hacía más, la verdad que fue una lástima eso de no poder mantener, porque si es una campaña fuerte, recuerdo que es una campaña fuerte, que hubo un sector de la ciudad respondió, miren, si yo no mal recuerdo que le hicimos una nota a Silva de cómo había traccionado y nos decía de que cerca de más o menos, que no sé si un cerca de un 40% de la gente estaba haciendo la reparación, que habrían ido a los 2 o 3 meses de que había comenzado la campaña, que era un muy buen porcentaje, porque esto por supuesto no podés pensar que en 2 o 3 meses la mayoría de los ciudadanos se van a acoplar. Esto vamos a tener que planificarlo a mediano y a largo plazo, ¿no? Eso se cortó. Bueno, ahora se quiere volver a retomar, pero vuelvo todavía, digamos, oficialmente no se ha dado a conocer, o por lo menos no tenemos, digamos, esa información por parte del área de prensa, que es donde suele salir, ¿no? Con flyer, con spot y demás. Así que vamos a seguir esperando. Buenas, chicos.
1: Buenas.
0: Che, ¿qué pasó la semana pasada? Compraron sábalo de medio kilo con tripa y todo, nadie controla, o lo que controlan miran para otro lado. Averigüen. A ver, y tiramos un datito un poquito que sea más concreto, porque esto es muy general. Me estás hablando de compraron sábalo de medio kilo con tripa y todo y nadie controla. ¿Quién compró? ¿Dónde compró? A ver, digamos, si querés que averigüemos, trata de darme un hilo un poquito más que nos pueda llegar a conducir, ¿no?, a lo que nos estás haciendo referencia. Dame una y ya vamos a irnos a la pausa.
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0: Pausa y enseguida regresamos.
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15: Gracias, Leo. 16 horas 42 minutos en la República Argentina. Bueno, se ha puesto a través de una iniciativa que ha sido sancionada por la Cámara de Diputados de la provincia de Entre Ríos, la eliminación de las pensiones vitalicias para gobernadores. De esta manera se eliminan las pensiones vitalicias para gobernadores y vicegobernadores, y esto ya queda convertido en ley. Se hizo lo que se debería haber hecho, ¿no? Se hizo lo correcto. Creo que en esto todos seguramente vamos a estar de acuerdo. De esta manera la Cámara de Diputados convirtió la ley que había sido impulsada por el Ejecutivo Provincial, donde se elimina ese privilegio y frigerio, como su vicegobernadora Alicia Aluani serán las primeras autoridades alcanzadas por la derogación. Se eliminan entonces las pensiones vitalicias, que no tenían ningún tipo de sentido de ser, de gobernadores y vicegobernadores en la provincia de Entre Ríos. Nos vamos a la comunicación telefónica porque vamos a charlar de lo que fue el congreso este día sábado de la Unión Cívica Radical en la localidad de Villaguay. Estamos con unos congresales de Victoria que participó en la misma, Dardo Ramos. Dardo, ¿cómo te va? Gracias por estos minutos.
16: Buenas tardes, Agustín. ¿Cómo te va?
15: Todo bien, Dardo. Bueno, ¿cómo catalogarías? Porque estuve escuchando distintas voces, ¿no?, por ahí encontradas de lo que había sido, de lo que había sucedido en el Congreso. Bueno, me gustaría tener, digamos, tu opinión, que vos estuviste allí presente.
16: Bueno, el Congreso duró 3 horas y tuvo el quórum suficiente, que es 126, pero bueno, los asistentes fueron 144. El Congreso del Radicalismo tiene 378 miembros y es el congreso mayoritario que hay en toda la provincia, uh-huh, por la cantidad de integrantes, y regularmente se convoca a sesiones ordinarias o extraordinarias. En este caso era ordinaria porque es obligatoria la de agosto. Uh-huh. Es relativo ver si son muchos o pocos. En comparación son muchísimos, porque es el partido que más integrantes de congresales tiene. Uh-huh. Si tomamos en cuenta que son 378, bueno, matemáticamente alrededor de 40%, 38%, no fue la mitad más uno, pero uh-huh, la carta orgánica permite que con el 33%, pasada una hora de la convocatoria, uh-huh, el quórum es estricto, como le dicen, y es orgánico, uh-huh, es válido. Uh-huh. Y en cuanto a lo demás, bueno, no sé qué pregunta.
15: No, y con esto entendés, digamos, que al ser digamos, un congreso ordinario, la concurrencia, o digamos hay alguna otra situación.
16: Y la concurrencia puede estar mermada por ser fin de mes. Uh-huh. La concurrencia puede estar mermada porque hay temas que no convocan. Hay veces que un congreso que tiene que fijar una alianza, una plataforma o un criterio electoral, uh-huh, bueno, ahí las responsabilidades son máximas, los plazos corren y se ha llegado a tener 250 o 300 congresales. Uh-huh. Pero para eso falta tiempo, el temario, el orden del día. Si bien para muchos de nosotros es muy importante, porque habla del funcionamiento del partido, uh-huh, y habla de cómo te vas a organizar y cómo vas a enfrentar los desafíos. Bueno, hay una discusión si la parte política o la parte de alianzas, uh-huh, era prioritario o no. Bueno, otros plantearon que el orgánico, la vida del partido, no todo es alianza y no todo es gobierno también. Uh-huh. Alguien se tiene que ocupar del partido, ¿no? Uh-huh. Que por ahí es más anodino, más anónimo, pero pero hacia la responsabilidad de hay distintos roles en la democracia. Uh-huh. Uno es mantener los partidos.
15: Uh-huh. Hoy, digamos, el ruido más fuerte que se da, te consulto desde afuera, en Unión Cívica Radical, es la cuestión de quiénes están más cerca o quiénes creen que se debe estar más cerca del gobierno que más lejos, básicamente por ahí estaría pasando o no.
16: Y bueno, el radicalismo ha participado de alianzas desde la década del 90. Por lo tanto, estar más cerca de uno o de otro, siempre a partir del sistema de alianza que se ha creado hoy, el sistema es de alianza más que de partidos. Uh-huh. Eso es, por eso digo que al partido también hay que ordenarlo y darle vida, porque la Constitución Nacional no habla de alianza, habla de partido, y los partidos son instituciones fundamentales para la Constitución y son los que nominan candidatos. Por supuesto que en alianzas, pero solo sin partido no se puede ser candidato en este país. Uh-huh. Eso ha cambiado. Es decir, la realidad, los hechos cambian. Es decir, hoy las alianzas pesan más que los partidos. Uh-huh. Y se habla más de personas o de perfiles que de un programa o de núcleos de personas. Es decir, la fuerza que puede tener Milei, que puede tener Macri, que puede tener Pujar, o que puede tener la misma Cristina Kirchner, aunque está inhabilitada, o Kicillof, marcan más importancia que los grupos que tienen, porque el que se divide pierde, dicen. Entonces entras en una discusión de si está más cerca el gobierno, más lejos, y la fragmentación que vos ves en el Congreso de decenas de partidos. Uh-huh. El bloque radical no existe, existen tres grupos radicales que están en Provincias Unidas, hay un bloque de una sola persona. Uh-huh. Y hay un bloque UCR radical que tiene otro pedazo, pero no hay un bloque partidario. Entonces eso se va a entrar a definir en este mes. Uh-huh. Porque se deciden si va a haber paso o no. Lo único cierto en el país es que en octubre hay elecciones a presidente, y si la mayoría del pueblo no le da un número a los candidatos, va a haber balotaje en noviembre. De ahí para acá, se habla de muchos cambios en la provincia. Uh-huh. El gobernador tiene la facultad de ir desdoblado, es decir, elegir los cargos provinciales en junio, o tiene la facultad de ir en octubre junto con las nacionales. Y bueno, todo eso te puede llegar a... Pues ya ha pasado, lo hemos visto, todos votan, que puede haber 5 elecciones en un año. Uh-huh. En un año no, en 8 o 9 meses. Uh-huh. Que, y eso trae problemas, eso trae gastos, y eso trae también estrategias que a algunos no les conviene tantas elecciones y a otros no les gusta ir a votar. Uh-huh. En fin, eso es lo que empieza ahora en agosto, porque aparentemente, de acuerdo a la información, en el Senado empieza a definirse si va a haber paso, si se suspenden, o si se las deroga. Uh-huh. Porque hoy el país está en paso, es decir, hoy hay elecciones en agosto para presidente y legisladores nacionales, hay elecciones en octubre, que la Constitución lo fija, para presidente y legisladores nacionales, y puede haber balotaje en noviembre. Uh-huh. Ahora, en Entre Ríos, yo creo que va a esperar el gobierno que se defina lo nacional para definir acá, que en febrero es el plazo que tiene el gobernador para convocar elecciones. Uh-huh. O desdobla o va unificada con las de octubre a presidente de la nación, o las PASO nacionales de agosto. Y acá en Entre Ríos también tienen que definir si va a haber PASO, si se suspenden o se derogan. Uh-huh. Porque hoy Entre Ríos está con PASO provincial. Uh-huh. Y en cuanto a estar cerca o lejos, el partido acá tiene una alianza en Junto por Entre Ríos. Es decir, se participó con candidatos radicales, se lo enfrentó a Frigerio. Sí. Hubo radicales que estuvieron con Frigerio. Sí. Otros estuvimos con Galimberti. Uh-huh. Y con Schneider. Bueno, eso se resolvió en una PASO provincial, y bueno, después los votos de Galimberti se adosaron, se agregaron a los de Frigerio, y ganó por 1.5 puntos Frigerio la provincia con 50,000-60,000 votos del grupo de Galimberti. Es decir, lo resolvió el afiliado y los independientes en una PASO. En cuanto a lo que viene, eso no se resolvió. Hay mucha crítica con respecto a la Alianza Nacional. Una cosa es la Alianza Provincial y otra la Nacional con Milei.
15: Esa es la que hace más ruido, ¿no?
16: Que, claro, hace más ruido porque hay un problema ideológico de un sector del partido. Y bueno, otros sectores están gobernando y necesitan coordinar con el gobierno nacional políticas de, por ejemplo, la corriente del niño, rutas nacionales, todo eso que obliga a estar en consonancia con el gobierno nacional. Esas son las dos posturas que seguramente van a seguir y seguramente va a definir mucho el tipo de elección y si hay candidatos del lado del radicalismo y si el gobernador va a ser candidato o no, porque no se sabe qué es lo que va a hacer cada quien, cada cual.
15: Dardo, en esto de la solución que hacía referencia, que primariamente debería encontrar la Unión Cívica Radical, es tratar de, digamos, unificar todos estos sectores, digamos, que hoy están tanto dispersos dentro de lo que tiene que ver con la estructura, y si hay, digamos, posibilidades concretas de que esto suceda o, digamos, las diferencias son bastante, bastante bien marcadas.
16: Hoy son marcadas. Si bien en Entre Ríos no hay diferencias de bloque, el radicalismo está integrado en los ministerios y en algunos cargos, o en los bloques de los consejos deliberantes, o lo es en la provincia, en la nación es clara la diferencia. Un referente como Lustó está en Provincias Unidas, con Pichetto, con socialistas, con gente de Carrió. Hay un bloque de la Unión Cívica Radical de 6 personas. Ese bloque, por ejemplo, de Lustó tiene 5 integrantes. El bloque UCR, que también son radicales, igual que Lustó y los demás, tiene 5. Ahí está, por ejemplo, el diputado Schneider, Darío Schneider, integra ese bloque. Y después hay un bloque unipersonal de una mujer de Provincia de Buenos Aires, que es Karina Banfi, que hacen los 12 o 13 legisladores, los 12, que tiene la Unión Cívica Radical, y están en 3 bloques. Por lo tanto, ahí hay una diferencia, y votan diferente, y plantean ideologías diferentes, y bueno, esa es una tarea del presidente del Comité Nacional de unificar los bloques, porque los partidos orgánicos y disciplinados tienen un solo bloque. No hay libertad de elección, porque son partidos orgánicos, que hay una carta orgánica, hay una ideología, hay un tribunal de disciplina, un tribunal de ética y son las reglas. Más allá que en algún caso especial, como una cuestión de conciencia, como se dice, una cuestión religiosa, se da libertad, pero hay que pedir autorización al partido y a los bloques para votar de una manera. En este momento el radicalismo nacional está dividido. Y veremos si el intendente de Venado Tuerto, Chiarella, logra encajar el tema de los gobernadores. Hay muchos gobernadores radicales como Puyaro, Valdés, Cornejo en Mendoza y cientos de intendentes que bueno, esa es la tarea del partido. Por eso te digo que la tarea del partido es previa, es una cuestión previa que hay que sí o sí organizarla, porque si no somos todos libres pensadores y no le va bien al país así.
15: Más allá de que volver a esas bases, ¿no?, de los partidos fuertes, ¿entendés vos, digamos, de que sería lo correcto? Cuando uno mira la realidad, ve de que la corriente va hacia otro lado, que es a la realidad actual a la cual es que estamos haciendo referencia, ¿no? De 3 bloques, donde bueno, llega uno por un partido, dice, forma un monobloque, se va y empieza a votar, digamos, por fuera de la estructura y vota como quiere, y parecería, ¿no?, de que se utiliza el partido como trampolín para llegar a un lugar y después para tener esa libertad de libre pensador. Todo indicaría de que va para este lado, ¿no?, de que la realidad es la que va a primar en esta situación de las estructuras de los partidos, o vos crees que se puede volver a las raíces.
16: Y yo creo en los partidos. Si vos ves los Estados Unidos, por ejemplo, tienen presidentes de 80 años, Biden, Trump, y vos decís, no, es la juventud, la vanguardia. No, Estados Unidos es un sistema de presidencialista de gente de esa edad. Y vos los ves y ejercen el poder, mal o bien, están en su posición y son, tienen tradiciones de centenarias. En cuanto a los partidos también, ahí hay un bipartidismo y las modas, todo el sistema no cambia. Y vos ves que hasta la forma de hacer campaña siguen siendo tradicionales, por ahí vistosa, con farolitos y cosas, pero siguen siendo. No te olvides que a Trump tuvo un atentado en un lugar público, en un acto en una cancha, hablando públicamente como cualquier campaña clásica cuando le pegan el tiro. Y bueno, esas son cosas clásicas, y sin embargo en el Estados Unidos se mantienen tradiciones, y yo creo en el sistema de partidos, creo muchísimo en el sistema de partidos, porque la fragmentación de tener 40, 50 bloques, eso no está de acuerdo a las ideas que hay. No hay tantas ideas como para tener tantos partidos. Hay 7, 8 ideas, doctrina o teoría, y vos tenés que alinearte en una. Como dijo uno, si no se parece a un ejército de buscas, si no andan buscando cualquier cosa menos la lógica ni la coherencia.
15: Sí, yo te decía porque en algún momento se empezó a instalar y uno dice, bueno, no, eso van a quedar como un outsider, y sin embargo después fueron más, y hoy es una moneda corriente, digamos, de que uno lleva por un partido y a los 3 o 4 meses mete cualquier excusa y se forma un monobloque y se va de la estructura y arranca, digamos, algo nuevo, y es como que quedó, ¿no? Como eso se instaló y ya forma parte de la fauna política de la República Argentina. Por eso decía, si volver, ¿no?, a esto de las raíces de los partidos, y tener, digamos, esa ese lugar que tenían las estructuras partidarias, bueno, uno desde afuera es como lo que lo ve, como que se va alejando cada vez más, sería, ¿no?
16: Sí, yo reconozco que la tecnología ha cambiado muchísimo la forma de hacer política, la forma de comunicarse. En los 80, en los 90 era a través de militantes. Macri gana a través de los medios de comunicación. Milei, que es otro outsider, gana con las redes. Vos ves todo ese sistema, pero uno también tiene que ubicarse donde vive, en el interior, en una ciudad, y lo territorial y lo personal también vale para gobernar. No todo es campaña de redes. No todo es, tiene que haber algo cara a cara y con un fundamento, hoy está muy difícil gobernar y prometer. Y vos podés llegar, pero después tenés que mantenerte, y vos ves los problemas que tienen los gobiernos para mantenerse, para sacar una ley, para mantener un sistema económico. Es todo muy, muy, muy, muy labil, como se dice, muy débil. Entonces vos tenés que buscar un eje, y yo creo que son los partidos, con todo lo nuevo que hay, con todas las características de los outsiders, de las encuestas, del carisma, todo eso, que bueno, esa es la frutilla del final, pero me parece que tiene que haber un sistema previo de preparación, y eso te lo pueden dar los partidos, más allá que la gente de los partidos no sean los candidatos, pero tiene que tener una relación con un partido, con los equipos, para tener un cable a tierra, ¿no? Si no, uno va saltando, y el desgaste es muy grave, porque no hay lealtad en los bloques, hay cambios de posiciones, no pueden sacar una ley, y ahí vienen los problemas económicos y la desestabilización del sistema, ¿no?
15: Dardo, un gusto como siempre. ¿Cuándo es el próximo congreso? Digo, ya está programado, queda una vez finalizado el de Villaguay, digamos, ya se programa el próximo, o ¿cómo es
16: no,
15: el sistema?
16: Si bien la Carta Orgánica dice que los ordinarios, los obligatorios son abril, agosto y noviembre, eso no es tan taxativo, tan concreto, pero seguramente si empieza a moverse el tema, como te dije, a nivel nacional en este mes, las PASO, eso va a obligar a que el partido tenga que tomar una decisión para ver qué va a pasar con las PASO. Y bueno, hay legisladores que tienen que votar acá, la legislatura de Entre Ríos estamos hablando, y seguramente a fin de año, noviembre o a principios de diciembre, Se va a saber cuándo va a ser la elección, porque el gobernador tiene plazo hasta febrero y hay que cambiar leyes, uh-huh. ¿O no? Pero seguramente ya para noviembre o diciembre se tendrá que convocar otro congreso, ahí sí, para ya debatir las cuestiones electorales, no las del partido. Eso sí.
15: Dardo, gracias por estos minutos y obviamente que no. Lo continuamos en cualquier momento.
16: Al contrario, suerte.
15: Saludos, saludos. No. Hasta luego. Ahí estaba Dardo Ramos, congresista de la Unión Cívica Radical de Victoria, que estuvo participando en el congreso del partido desarrollado el sábado en la ciudad de Villaguay. Mensajes y nos vamos a la pausa. Feliz aniversario de la radio. Como siempre, los escuchamos. Muy lindo el programa. Muchísimas gracias a la gente que se comunica al 3436-473956. Por aquí, hola, buenas, Agustín y Sandra, quería hacer un pedido. Necesito un colchón de una plaza. Estoy recién operada y no está a mi alcance para poder comprarlo. Muchas gracias. Bueno, dejamos a aquellos entonces personas que puedan colaborar. Para una persona que está recientemente operada, está necesitando un colchón de una plaza. No cualquier cosa, como siempre. Nos mandan un mensaje al WhatsApp de la radio y hacemos el nexo correspondiente. Pausa y enseguida regresamos.
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0: Gracias, Leo. 11 minutos han pasado las 17 horas. La audiencia que se comunica a la radio. Hola, buenas tardes.
1: Buenas tardes, señor Rebocio.
0: El mismo.
1: ¿Me podía informar usted que ese aumento que estaba hablando, para quién corresponde?
0: ¿Lo de ANSES?
1: ¿Cuánto es para los que están jubilados nacionales?
0: Bueno, en este caso, ¿querés cortar y te le doy la lectura ahora? Para que no gastes en la comunicación.
1: Sí.
0: Te quedás escuchando y ahí te lo estoy diciendo. Gracias.
1: Gracias, señor.
0: No, por favor. Bueno, lo que tiene que ver con ANSES, dame una y les digo lo que tiene que ver con el comunicado que nos llegaba anoche desde ANSES.
2: Bien. 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
0: Muy bien, bueno, te digo, a ver, bono de 70 mil pesos para haberes mínimos. ANSES, a través de lo que tiene que ver con el organismo del Ministerio de Capital Humano, informa que las jubilaciones, pensiones y asignaciones tendrán un incremento en septiembre del 2,11%. Además, los titulares de jubilaciones y pensiones con haberes mínimos cobrarán un bono de 70 mil pesos, por lo que el monto total que percibirán será de 498.633 pesos. 498.633 pesos. 428.633 por haber mínimo, con aumento más el bono de 70 mil pesos que hace estos 498 mil pesos. En tanto, quienes superen el mínimo tendrán un plus proporcional para alcanzar la suma de 498 mil pesos. La pensión universal para adultos mayor, la PUAM, será de 412.906 pesos. Lo mismo, ¿no? Es 342 más el bono de 70, hacen los 412 mil pesos. Y las pensiones no contributivas serán de 370.043 pesos. En tanto que la asignación universal por hijo ascenderá a 154.031 pesos. La AUH por hijo con discapacidad a 501.537 pesos. Y la asignación familiar por hijo a 72.025 pesos. Para el primer rango de ingresos. Pero lo que nos estaba preguntando el oyente, en lo que tiene que ver con la mínima, las jubilaciones y pensiones con haberes mínimos, van a estar cobrando un bono de 70 mil pesos por lo el monto total a percibir. Entonces, con este bono será, reitero, para las jubilaciones y pensiones con haberes mínimos, será en el mes de septiembre de 498.633 pesos. Eso es lo que estaba comunicando lo que es ANSES en la jornada del día de ayer. Nos llegaba esto a través de quien está a cargo de ANSES, Victoria Candelaria Bartoloni. Bueno, ahí estaba entonces lo que nos estaba haciendo referencia el oyente. 15 minutos han pasado de las 17 horas. 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Bueno, yo te voy a estar contando también lo que tiene que ver con una nota que ha entregado ATM. Una nota que ha entregado ATM. Bueno, tenemos la sesión del Consejo Deliberante. Vamos a ver qué es lo que va a estar sucediendo, si es que nos da el tiempo. Volviendo dos segundos con lo que arrancábamos el programa de la situación que tienen el transporte en la escuela agrotécnica. Básicamente lo que se ofrece, listo, ¿no está Daide? No está Daide, listo. Ya está, ya lo llamamos. Cumplimos con lo que habíamos pactado y no lo hemos encontrado. Seguramente tiene alguna urgencia o algo, digamos, por hacer. Lamentablemente, bueno, veremos ya después, no sé si va a quedar tiempo si se llega a comunicar, pero bueno, queríamos trasladar esto de cómo va a ser, ¿no?, el tema de la fumigación que comenzó esta semana y con un cortito spot allí, digamos, que por lo menos a uno le quedaban más duda que certeza de cómo se iba a estar aplicando. A mí siempre me gusta explicar, digamos, a la gente, porque es para la cual trabajamos. Le decía que esta semana la municipalidad cambió la metodología, por lo menos yo me enteré esta semana, de las notas. Tenés que comunicarte con la gente de prensa, y la prensa hace el contacto con el funcionario, que está bien, digamos, un control interno que tienen. Bueno, habíamos hecho ese trámite hoy por la mañana, me confirmaban de que a las 17:10 estaba, pero bueno, vaya a saber, ¿no? No voy a sacar ninguna conclusión de por qué no ha salido, pero este era el horario para la nota. Le decía con respecto a lo que es el tema de el transporte. Básicamente hoy lo que se quiere hacer por parte del becario es ofrecer básicamente lo mismo. Por ende, si se ofrece lo mismo, no da para, obviamente, hacer los viajes de manera normal. Si se quieren mantener los mismos montos, y esto va a hacer que disminuya el servicio. Es decir, menor cantidad de viajes. Los chicos no van a tener, por lo que ofrece el becario, los chicos no tendrían a disposición todos los días el transporte. Bueno, vamos a ver, vuelvo. Hasta el día de hoy no se resolvió esta situación y los chicos de la Escuela Agrotécnica continúan sin tener el transporte escolar disponible.
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0: Me mandamos un saludo grande a la gente de Casa Gladys, hoy estuve allí todas las tardes. Participamos con ustedes, opinamos por ahí, de eso se trata, le decimos los distintos temas. Y seguramente vamos a ver si, porque probablemente tengamos algún regalito también de Casa Gladys para los días viernes.
2: Buenísimo.
0: Ya después vamos a ir viendo qué puede ser, así que
2: para las emprendedoras
0: vamos a tener seguramente. No, ¿sabes qué vi? Vi unos pullovers. Uh-huh.
2: Pullovers.
0: ¿Cómo es que se llamaban?
2: Suéter.
0: No, la marca Sergio.
2: Ah, sí, Sergio Torres, no.
0: No, Sergio Ramos, iba a decir yo, jugador de fútbol. Bueno.
2: Sergio. Ay, no me voy a acordar.
0: Pero bueno. Pero son conocidos, ¿no? Son de acá de la zona. Son de la zona, creo que voy a dejar para Paraná, y creo que están allí la fábrica. Muy buenos para mujeres y varones. Muy buenos realmente. Ahí estaba, me alcanzaba, andaba medio agustiniano, pero para llevarse uno. Así que le mandamos saludos a la gente de Casa Gladys, que sintonizan todas las tardes el programa. 17:20.
2: Mauro Sergio, ¿no?
0: Ay, vos sabés que me parece que era ese. Pero bueno, vaya ahí, consulte cuáles son los colores, están ahí a la vista al lado del mostrador. Hay una variedad de colores muy, pero muy interesantes. Bueno. 3436-473956. 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
2: 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Aquí Liliana nos dice, sí, son esos, me dice.
0: Ahí
2: buenazos,
0: está.
2: Me
0: dice. ¿Viste? Ah, viste que no estaba tan errado. Muy lindos, muy lindos están. Bueno, se va a estar llevando adelante una capacitación, es con puntaje, atención, para los profesores, para los docentes, influencia de la posmodernidad, va a ser este 9 de septiembre, y como decíamos, va a ser, vuelvo con esto, con la posibilidad de capacitación de manera virtual que está llevando adelante lo que es el Instituto San Benito. Bueno, vamos a escuchar la palabra del profesor Hugo Terraza, el licenciado Hugo Daniel Terraza, que nos deja la invitación.
3: Hola, la invitación a esta capacitación virtual que tiene puntaje es para el próximo día de septiembre 9, el miércoles 9 de septiembre. Esto está organizado por el Instituto Superior del Profesorado San Benito y las inscripciones se realizan al teléfono 423-172, interno 11, de 8 a 12 y de 2 a 7 de la tarde. ¿Qué es lo que vamos a tratar en la capacitación? Fundamentalmente ver o analizar un tema como la influencia que hay en el marco cultural sobre todos los estamentos sociales, particularmente la escuela, particularmente la familia, particularmente la persona humana en edad escolar, sea inicial, sea adolescente. Personalmente creo que es un tema bastante interesante porque vamos a tratar qué características son las que más vivimos y estamos compartiendo, como la apariencia, la tolerancia, esto de la posmodernidad que influye en el marco cultural como una desconfianza en el progreso social, lo cual hace que las cosas, si no se realizan en el momento, en la instantaneidad, evidentemente llevan o traen consigo un pensamiento débil social, porque cambian en el momento y se torna muy pragmático todo, de manera que como no se logra en el momento la cosa, genera descontentos, y estos descontentos que vemos a veces en el marco áulico o en el marco familiar es que no sea tanto la falta de acompañamiento sino el que si no funciona en el momento, no funciona. Se trabaja mucho el mundo emocional, cómo ese mundo emocional que tan abarcativo se está tornando, trae consigo frustraciones. Entonces, esas frustraciones también suelen ser consecuencia de una identidad que está fragmentada, líquida, en base o segmentada por la imagen. Cómo las redes generan esto de las imágenes. Mientras más seguidores tenemos, es porque tenemos ciertas particularidades que generan apariencias. Entonces, conocer esas características de la cultura posmoderna, ver críticamente esos factores, cómo influyen en la familia, en la escuela, particularmente generar estrategias áulicas, ¿por qué no?, para que sea mejor la calidad de vida y también mejor la calidad educativa. Los esperamos entonces el 9 de septiembre, 18:30, virtual. Instituto San Benito es el que organiza, 423-172, interno 11. Gracias.
0: Muy bien, gracias a usted, Hugo. Ahí estaba el licenciado Hugo Terraza, entonces, con el cual deja abierta la invitación para lo que tiene que ver, como decíamos, con esta actividad que se va a estar desarrollando de manera virtual a través del Instituto San Benito.
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0: Bueno, a ver qué nos dicen por aquí, a ver, el WhatsApp de la radio, la gente. Hola chicos, feliz cumple el ET39. Pasá Bailar Pegados por Sergio Dalma. Mirá, qué temazo, ¿eh? ¿Qué te hace la joven? Chico, no. Temazo.
2: Sí, yo no lo digo.
0: Ah,
2: no,
0: bueno, me siento una caga.
2: No,
0: siento...
2: para nada, no. Sí me gusta Sergio Dalma.
0: Hola.
2: Ya que nombramos a Sergio, están todos con Sergio.
0: Claro, claro. Hola, buenas tardes, feliz aniversario, 54 años para la emisora. Que sea por siempre, nos dice María de Gualeguay.
2: Ah, María.
0: Gracias, María.
2: Bien oyente, María.
0: Saludos a toda la gente de Gualeguay. Bueno, dame una y ya te estoy contando porque nuevo equipamiento ha llegado para el CAPS Juan Carlos Manacero.
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0: Bueno, estamos hablando de el CAPS de Rincón del Dol. Gracias a Alicia Murature, quien está al frente del mismo, porque en la jornada del día de hoy se recibió nuevo equipamiento proveniente del Ministerio de Salud de Entre Ríos. Se incorporó un centro de diagnóstico móvil marca EXO, una herramienta tecnológica que va a permitir optimizar la atención de la demanda espontánea e inmediata, facilitando una evaluación integral de los pacientes. El equipo cuenta con múltiples funciones para lo que es la valoración clínica, entre ellos control de signos vitales, tensión arterial, temperatura, frecuencia cardíaca, frecuencia respiratoria y saturación de oxígeno, electrocardiograma, auscultación, registro mediante videograbación auditiva, vocal y visual a través de 3 cámaras. Bueno, de esta manera, entonces, el CAPS, Juan Carlos Manacero, Rincón del Dol, han recibido este nuevo equipamiento en la jornada del día de hoy.
2: 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Me deja mandar un saludo
0: por supuesto
2: al Jardín Maternal Ovejitas de Jesús, que hoy está cumpliendo 40 años.
0: 40 años.
2: Le mando un abrazo muy enorme. Bien. Sí, estuvieron de fiesta, de torta, de cumpleaños, obviamente, que no debe faltar la torta en los cumpleaños. Y con
0: cumpleaños.
2: La banda también.
0: Estuvo presente la banda.
2: Exactamente, así que bueno, el saludo para todos ellos.
0: Bueno, la pasaron lindo,
2: sí,
0: el día además.
2: Y muy emotivo, han pasado muchas cosas, sí, tal cual.
0: 40, exacto, 40.
2: Muchas docentes, muchas cocineras.
0: Mucho personal, ¿no?
2: Tal cual.
0: Mucho personal. Hola, feliz aniversario. Saludos a la oveja delgado y pichulo de... Yo no sé si me están tomando el pelo o no la gente, o sea, bueno, le mandan saludos aquí a la oveja y a Pichulo Delgado. Pasarle un tema, nos dicen. Gracias, bueno, muy bien. Mira, muchas gracias, chicos. Saludos a Sandra, tan amable que son.
2: Muy bien,
0: María, qué grande. María
2: cuando
0: de
2: Gualeguay. Cuando arranque el carnaval, ya sabe María que nos vamos para la casa de María.
0: Sí, pero viste que el carnaval de Gualeguay está ahí medio dubitativo, te conté el otro día.
2: Sí,
0: y están ahí, están
2: razón.
0: Con el tema del niño, están dudando.
2: Se cansó de invitarnos y no fuimos a ningún lado.
0: Están viendo, claro, cuando vos querés ir, digamos, se está en duda de que se pueda, o por lo menos desde el ejecutivo se dijo, ojo, si viene, porque recordemos, a ver, nos vamos a ir 2 segundos con esto. Como allí lo organiza la municipalidad y pone plata para las expresiones, ya desde el ejecutivo dijeron, señores, ojo, que si el niño viene fuerte, esa plata que tenemos que poner, que son muchos millones de pesos en cada una de las expresiones, se van a derivar, por supuesto, si hay alguna emergencia relacionada con la cuestión hídrica del fenómeno del niño. Así que, digamos, están pendientes de esa situación. Una ciudad que en verano vive literalmente y tiene mucho ingreso de moneda de lo que es, ¿no?, el carnaval. Así que bueno, todos están pendientes de lo que vaya a estar sucediendo. 17:30 en la República Argentina. Pausa y enseguida regresamos.
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0: Muy bien, gracias Leo. Ahí estaba, el solicitado, que nos estaban pidiendo. Entonces, Sergio Dalma, temazo. Los lentos, que vuelvan los lentos, gritaba alguien por ahí atrás. 17 horas, 42 minutos en la República Argentina. Bueno, dame una y ya te estoy dando a conocer una nota que ha mandado el gremio ATM al Ejecutivo Municipal.
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0: Bueno, para mañana, estaba en una situación ahí, nos respondió Daide, quedamos para mañana. Podía salir ahora, pero obviamente el programa tiene su continuidad, así que bueno, ya coordinamos para mañana. Vamos a estar hablando de cómo se va a programar, cómo se está programando lo que es el tema de fumigaciones en nuestra localidad. Bueno, ha llegado o ha trasladado en el día de hoy, el día de ayer, ATM, al Ejecutivo Municipal, está pidiendo o solicitando a la mayor brevedad una posible reunión para estos temas: recomposición salarial, teniendo en cuenta que la inflación acumulada en lo que va de la actual gestión sería de 328,75%, en contraste con los aumentos acumulados a la fecha, que serían de un 291,77%, es decir, una diferencia negativa para el trabajador de el 36,98%. También, para hablar sobre nombramientos, con la intención de continuar con la efectivización de empleados municipales, jornalizado debido a que todavía hay varios compañeros con más de 10 años de antigüedad en esta situación, para charlar sobre el tema recategorizaciones y reordenamiento, ya que en lo que va de la gestión actual se han realizado muy pocas recategorizaciones y prácticamente ningún reordenamiento. Así que está pidiendo una convocatoria ATM y a charlar de estos temas, pero también pidiendo de que no solamente se los llame a ellos, sino a los demás representantes gremiales, ¿sí?, a los representantes de los demás gremios. Y también ha presentado una nota que tiene que ver con lo que es otro tema relacionado a lo que se está abonando hoy en día por la asignación por hijo con capacidades diferentes. Bueno, allí también hay un inconveniente que entienden que se está teniendo y que el gremio ATM quiere charlarlo y plantearlo con el Ejecutivo. Así que veremos la respuesta que hay. Te veníamos diciendo, ¿no?, de que seguramente en este mes de septiembre va a haber reuniones de salariales. Los gremios ya lo están solicitando. Tengo entendido que el Ejecutivo en este mes iba a estar llamando. Vamos a ver, digamos, cuándo se da la misma.
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0: ¿Sabés quién juega hoy o no?
1: Sí.
0: ¿Quién juega hoy?
1: A la Boca.
0: Vamos a ver qué pasa. 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
0: Bueno, se vienen actividades, actividades, ya te voy a estar comentando en lo que tiene que ver con la que es nuevo aniversario, 60 años nada más y nada menos de la Escuela de Artes Visuales. Bueno, se va a estar llevando adelante una muestra del 2 al 4 de septiembre, 17:30 a 19 horas, muestra artistas emergentes. El 3 de septiembre a las 18:30 horas, conversatorio, narrativas visuales y escénicas, estará disertando la profesora Ana Guerra, Esta charla se va a estar desarrollando en Espacio de Gestión Cultural Mixtura, que está ubicado en calle Congreso 607, Congreso y Camoirano, entre otras actividades también que están programadas de el 9 y el 10 de septiembre, de 17:30 a 19 horas, muestra Appetizer de Diana Campos. El 10 de septiembre, 18:30 horas, conversatorio, gestión territorial, autogestión de espacios culturales. Estarán disertando la licenciada Diana Campo y la profesora Sonia Algaranía. Este evento van a ser en el salón de eventos de El Jockey Club, en Bartoloni y Alem. Y para también, entre otras actividades, el 17 de septiembre a las 18:30 horas, habrá un conversatorio, El Arte con Otros. La disertante será la profesora Luciana Pirro y profesora Sofía Suárez Zárati, y el lugar va a ser en la sede de la Escuela de Artes Visuales en Maipú 229. Y el 25 de septiembre a las 20 horas se hará la inauguración de una muestra colectiva por el Día del Artista Plástico en la Escuela de Artes Visuales. Bueno, estas son todas, ¿no?, las actividades relacionadas con 60 años que está cumpliendo la institución.
1: 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Bueno,
0: hace un tiempo atrás, el año pasado, hicimos una nota con la gente de una localidad del margen del río Uruguay, vecino de Villa Mantero. El vecino de autoridad de Villa Mantero, si no me está fallando la memoria, que tenía que ver con un encuentro. Bueno, llamaba la atención, nos habían pasado el dato, un encuentro de motorhome. Cuando hicimos la nota, había cerca de 100 motorhomes que se habían anotado, con distintas actividades ese fin de semana, un movimiento espectacular. Y hablábamos y decíamos, ojo que hay mucha gente que está saliendo, hay muchos grupos de personas, motorhome, casa rodante, que se empiezan a juntar, que se empiezan a reunir, que empiezan a rodar por las rutas y van buscando destinos. Yo digo, está bueno armar un evento de estas características. Vamos a ver si Victoria se puede enganchar en esta ola que se está dando, como bien decimos, de poder realizar distintos tipos de eventos. Ya el tema del turismo, esperar al turista para que llegue, ya lamentablemente no está dando resultado. La situación está muy compleja. Entonces hay que ver qué tipo de eventos se pueden ir organizando para que la ciudad empiece a tener movimiento. Decíamos, ahora se viene, a mediados del mes, se viene un encuentro de fútbol, no es un encuentro, perdón, es un torneo provincial de categoría 2016, y vienen de distintos lugares, son 3 días, y obviamente que la gente que viene, sobre todo de la costa del Uruguay, o que vienen de lugares, de ciudades más lejanas, van a tener que venir, vienen y se van a hospedar aquí en la ciudad, porque además, más allá de los jugadores y demás, los chicos con los cuerpos técnicos, vienen los padres, vienen los familiares. Y los familiares suelen alquilar o cabaña o hoteles, y eso genera un movimiento en un fin de semana que no es un fin de semana largo, es un fin de semana normal. Pero a través de estos eventos generás movimiento turístico en la ciudad. Esto es lo mismo. Estos eventos, lo decíamos en ese entonces, hay que ir buscando, decir, bueno, ¿qué eventos podemos hacer? Y no decir, bueno, que llegue el fin de semana, que esperar un fin de semana largo y ver, porque se dispersa mucho. La poca gente que hay hoy saliendo a vacacionar en la República Argentina tiene muchas opciones. Entonces, bueno, ¿qué eventos puntuales se puede organizar para que den resultado como es este torneo de fútbol provincial categoría 2026? Bueno, y este es uno de ellos. Y desde el Ente Mixto de Turismo de Entre Ríos se está trabajando para hacer un relevamiento sobre servicios, infraestructuras y normativas que se tengan para poder desarrollar este tipo de eventos en distintas localidades, que tienen que ver con motorhome, que tienen que ver con casillas rodantes. Bueno, después vamos a tratar de consultar, ¿no?, a la gente de Turismo Victoria, de nuestra localidad, de la Dirección de Turismo, de si hay alguna posibilidad de que un evento de estas características se pueda llevar adelante aquí en la ciudad de Victoria y poder, ¿no?, como decíamos, a través de eventos, de espectáculos y demás, empezar a generar ese movimiento que se ha ido perdiendo, no solamente en nuestra localidad, en muchas localidades que apostaron a lo que tiene que ver con el turismo.
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0: Muy bien, hoy está jugando Boca, está jugando contra Vélez, tiene que ver con Copa Argentina, 21 horas, 21:15. Lindo partido en la previa, vamos a ver qué es lo que puede llegar a suceder. En Córdoba, en el Mario Alberto Kempes, se va a estar jugando el encuentro y probables formaciones en la jornada del día de hoy. Boca iría con Álvaro Montero, Leandro Lozano, Di Lolo, Facundo Herrera y Lautaro Blanco, Paredes, Belmonte, Ascacíbar, la duda Alan Velasco o Leonel Flores, Sebastián Villa y Miguel Merentiel. Por su parte, Vélez Sarsfield formaría con Marchiori al arco, García, Silvero, Lisandro Magallán y Elías Gómez, Rodrigo Aliendro, Robertone, Matías Pellegrini, Lanzini, Alex Verón y los delanteros serían Ronaldo Martínez o Dylan Godoy. Reiteramos, 21:15, televisado por TIC Sport, partido que se juega en Córdoba, en el estadio Mario Alberto Kempes.
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0: Bueno, vamos a ver qué pasa con Messi, ¿no? Seguramente vamos a ver esto, por supuesto. No es fácil de organizar un partido homenaje, un partido de despedida. Uno entiende de que se va a tener que tratar de hacer. Va a ser difícil el tema de coordinar, cómo se hace, cuándo se hace, cómo haces, ¿no? Para cómo hacer con el tema de la entrada, porque todo el mundo va a querer estar. No se ha hablado todavía, o por lo menos de a ciencia cierta, digamos, de algo concreto, de un partido homenaje. Lo que sí ha confirmado AFA es un homenaje que va a estar llevando adelante en la próxima fecha y que va a estar arrancando en el encuentro del día de hoy en Vélez y Boca, que recordemos no es por el torneo oficial, sino es que por la Copa Argentina. Y lo que se va a hacer es un aplauso cerrado en el minuto número 10. Bueno, esto se suele hacer, lo suele hacer esto Argentinos Juniors en el estadio Diego Armando Maradona. En el minuto 10 se suele hacer un aplauso, el Maradó. Bueno, en este caso, en esta fecha, y va a arrancar todo en el partido de la Copa Argentina que se va a jugar hoy en Córdoba. Bueno, a los 10 minutos, en el minuto número 10, bueno, se va a hacer un aplauso, ¿no? Cerrado seguramente de todo el estadio.
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1: 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Ah,
0: gracias por el tema, chicos. Sumé un montón de puntos, gracias. Vaya a saber dónde sumó punto, pero me parece que hicimos una colaboración importante con el tema de Sergio Dalma.
1: Con tan poco nos conformamos.
0: Con tan poco hicimos feliz, digamos, ¿no? Ahí hicimos sumar punto, ¿no? Quedará ahí en el imaginario de cada uno de qué están hablando estos muchachos de la radio. Recordemos de que se viene la campaña nuevamente municipal de detección de VIH y sífilis. Se va a estar desarrollando este viernes 4 de septiembre en horario de 15 a 18 horas. Es en la Dirección de Salud Municipal en la esquina de Congreso y Chacabuco. Es un test gratuito, confidencial, totalmente privado. Así que bueno, todo aquel que quiera ir, por supuesto, hombre, mujer, mayor de 18 años, puede hacerse presente. Puede ser menor también, si por ahí ve que ha tenido alguna relación, que no ha sido de las denominadas segura, con una pareja transitoria y demás, tiene algunas dudas, bueno, te podés arrimar a partir de las 15 horas, el próximo día viernes, en la Sala de Salud Municipal, ubicado, reitero una vez más, Congreso y Chacabuco. 17 horas 59 minutos, vamos a actualizar los datos del tiempo antes de la despedida.
1: Bien, 23 grados 6 décimas, un sol radiante totalmente despejado, la humedad 53% y la mínima para hoy 10 grados.
0: Nos vamos a disfrutar de lo que queda de esta hermosa jornada. Gracias por su compañía, chau.

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0: La hora 18 con un minuto, 23 grados marca la temperatura, despejado el cielo, la humedad del 57%, vientos del norte 21 kilómetros por hora. Eliminación de pensiones vitalicias para gobernadores, pusimos fin a más de 60 años de privilegios, dijo Frigerio. La eliminación de las pensiones vitalicias para gobernadores y vicegobernadores se convirtió en ley. Frigerio destacó que la medida terminó con más de 60 años de privilegios. Confirmó que él y Alicia Luani serán los primeros alcanzados. Luis Caputo respondió a las críticas de la UIA: defiendo los intereses de los argentinos, no de algunos empresarios. El ministro de Economía participó de un evento organizado por la Fundación Libertad y Progreso tras su regreso a Estados Unidos. Habló sobre programas económicos y aseguró que el camino en el que estamos es el correcto. También dijo que en 2 años todavía va a haber gente que no llegue a fin de mes. La AFA anunció un homenaje especial a Messi en todas las categorías. El homenaje a Messi se realizará a los 10 minutos del primer tiempo, las próximas fechas de todas las categorías y disciplinas masculinas y femeninas. La AFA también dispuso proyectar un video institucional en los estadios que cuentan en pantalla un poco la vida de Messi. Será el 2 de septiembre que sale esta resolución de la mesa directiva y la disposición incluyó tanto las competencias masculinas como femeninas. La hora 18, 2 minutos, temperatura en estos momentos, marca 23, mínima 14, con cielo despejado.
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0: Muy buenas tardes, bienvenidos a Puntos Comunes. Hasta las 20 te vamos a estar haciendo compañía por AM980, por 90.3, también por el canal de YouTube de la radio LT39.tv, también a través de nuestras páginas de Facebook, Radio Victoria, el Facebook de la radio, y Carlos Manuel Pérez, donde estás, donde está toda la información. La saludamos a nuestra compañera Sabrina Oberti. Qué desastre esta gente para buscar. Si juegan al juego del tesoro escondido, salen último. Menos mal que la radio no participa en ningún evento. Un desastre.
1: No sé si nosotros o usted. No. Usted comunicó mal al que estaba ahí.
0: Yo no puedo creer.
1: Usted escondió mal las cosas.
0: Así, blanca, le estoy haciendo señas a la gente que lo está viendo por las redes, lo puede ver. Gigante la caja, blanca, y no la vieron. Y estaba en un lugar marrón, un contraste tremendo tenía, y no la vi, yo no lo puedo creer, la verdad que no lo puedo creer.
1: Bueno,
0: chao querida.
1: Chao. Sí, andábamos buscando algo con Sandra, la gente no va a entender, con Sandra Otero, buscando una cosa que quedó escondida en un lugar,
0: guardada
1: y no la vimos, así que no sé cómo la habrá guardado usted, que no sé.
0: Pero estaba en
1: el... Pero bueno, no importa.
0: ¿Cómo no le saqué una foto?
1: Por lo menos la encontramos, o la encontraste, qué sé yo.
0: Ya, busqué yo.
1: Sí, la buscó. Bueno, hoy estamos los dos en manga corta, ¿eh?
0: Hoy sí. Está caluroso, sí. Hermoso el día.
1: Con Broin.
0: Exactamente.
1: Sí, hermoso. hizo calor, hace calor. Bueno, 23, está lindo, es agradable, no es tantísimo calor. Más temprano sí, pero bueno, está... Ajá, sí, hay mosquito. Estuve con gente de otra zona y otro barrio, me contaron que también, que había muy... Ah, y me dijo una persona, taxista, que a la nochecita, cuando lo mandan a buscar gente para el lado del puerto... Abren la puerta y se le llena mosquito dentro del auto. Así que está atacando. Pero ya empezó la fumigación. Yo no lo sabía ayer cuando me fui de acá y al rato vi un video de la municipalidad donde ya se está hablando de que a las 5 de la mañana estaban haciendo trabajo, fumigaciones y eso. Pero bueno, vamos a ver. Hoy vi una noticia donde iban a hacer hasta lo que se decía, los mosquitos resistentes a un montón de repelentes. Vienen bastante resistentes. El que anda ahora es grandote y tonto.
0: Pero pica, que da miedo.
1: Pero sí, pica. Pero te da tiempo de aquí que viene a picarte, te da tiempo de matarlo. Así que bueno, 23 actual, 14 la mínima, despejado, mayormente se va a mantener, está el viento del norte, mañana podemos tener nubes por la mañana o estar nublado, nuboso o alguna neblina en alguna zona de ruta, vamos a ver si también se da por el centro, pero atentos porque si hubiera algunas nubes ya para el mediodía, tarde se van, las nubes vuelve a estar agradable. 20 la máxima, pero 7 la mínima, así que seguro mañana va a estar más relajado y vamos a poder usar campera o eso porque 7 grados baja. El viernes va a ser igual, con mucho sol, con 20 de máxima, 7 de mínima. Va a ir cambiando el viento, por eso. Ahora es del norte y a partir de mañana seguramente va a empezar después, a la noche, a cambiar del sur y del oeste. Y el frío, que sí, que está dado para el fin de semana, sábado y domingo, y parte del lunes también, el lunes a la mañana, con una temperatura muy baja, 5 grados, 15 la máxima, 5 la mínima, así que bueno, vuelve algo de frío. ¿Será el último? Parece que sí, me animo a decir que sí, puede ser el último frío el que lleguemos a tener. Atento a otros temas, los pagos, se está pagando la provincia hasta 1.290.000 pesos, recuerden que a partir del 8 va a estar dando inicio el cronograma de lo que es el ANSES, los jubilados mínima, pensiones no contributivas, asignaciones y demás. Está Entre Ríos, Rawson 78, pasando la Placita Moreno por Rawson, ahí está la farmacia de turno.
0: Perfecto. Bueno, hoy, 2 de septiembre, en el año 1972, se fundaba Guido Alfredo Anguilante, fundaba LT39, emisora Victoria. Comenzaba... el sueño de Guido Anguilante y lo proyectaba a través de la radio. Si mal no recuerdo, esta radio comenzó en calle Matanza 18, ahí donde después tuvo un área de desarrollo social. Después
1: hoy dijo algo Roberto de que Maipú 21
0: habrá estado después. Yo sé que
1: fue
0: estuvo
1: lo que
0: en
1: hubo
0: Matanza 18.
1: Maipú 21 al lado del garage del banco.
0: No sé, yo sé que estuvo en Matanza 18.
1: Ahí hubo algo, después de Matanza, sí, yo también.
0: En Matanza 18 estuvo LT39, donde estuvo Inspección, hasta hace muy poquito.
1: Sí.
0: Ahí que es de, justamente es de la Abadía, los dueños.
1: Exacto.
0: Son de la Abadía. La verdad que una radio que ha trascendido. Me acuerdo cuando yo era más chico, muy chico, iba a Rosario, porque mi tía vivía en Rosario, estaba estudiando. Íbamos a visitarlos y todas
1: las...
0: ¿Por
1: dónde iba?
0: En lancha íbamos.
1: Ah, claro.
0: Pero cuando llegábamos, todos los domingos se prendía la radio, la LT39, y se escuchaban las noticias de Victoria. Y los sábados llegaba el paralelo 32.
1: Mirá.
0: Mucha gente de Victoria que estaba en Rosario por cuestiones laborales, por cuestiones de estudios, hacía esto para enterarse de las cosas que pasaban en Victoria. O leían la radio o leían el diario El Paralelo. La verdad que cuando yo a mí me tocó irme a vivir a Rosario, también cuando podía cada tanto prendía la radio, buscábamos la LT39 para poder estar un poquito más cerca. Ya cuando yo a mí me tocó vivir en Rosario, ya era más fácil volver a Victoria. El desarraigo no era tan grande porque era una hora de viaje. Antes eran 6 horas en lancha o 6 horas en colectivo, que daba toda la vuelta por Paraná, Santa Fe, y era un viaje bastante extenso. No existían redes sociales, por supuesto.
1: ¿Qué se acuerda de lo que escuchaba? ¿Algo particular o qué?
0: No, porque escuchábamos para escuchar nomás. Yo por lo menos no tengo mucho recuerdo de esa época cuando vivíamos. Cuando yo vivía, por ejemplo, en Rosario, cuando iba a visitarlo, pero sí me acuerdo que cada tanto poníamos la radio, seguramente noticias, escuchábamos y esas cuestiones.
1: No existía el celular. Y ahora es parte usted de eso, ¿no?
0: Exactamente, no existía el celular.
1: Claro.
0: No existía Facebook, no existía las redes sociales. Internet existía, pero sí, porque ya cuando yo terminé la secundaria, mis últimos años, existía el ICQ. ¿Se acuerda, Carlos Rodín, del ICQ? Que era la primer mensajería que se inventó por internet, que era como una carita verde y roja, si mal no recuerdo. Y esas eran las únicas formas. Por supuesto, las computadoras eran caras y bueno, era difícil acceder, y recién estaban saliendo los celulares, y la radio era uno de los medios de la forma que nos enterábamos de algunas noticias de Victoria. Y ahí ha pasado distintas crisis. La radio. La radio desde el 72 hasta hoy 2026, imagina la cantidad de crisis que ha pasado: golpe de estados, la vuelta de la democracia, hiperinflación, 7 presidentes en una semana, entre otras cuestiones que ha tenido el bloqueo patronal del 2007 cuando fue lo de las retenciones, entre otras cuestiones que ha tenido la República Argentina en su corta historia. Y bueno, y la radio también ha atravesado, un papa argentino atravesó la radio también. Bueno,
1: el puente, la el inauguración puente, del puente,
0: exactamente.
1: La radio estuvo ahí.
0: Un montón de cosas ha atravesado, pero crisis económica ha atravesado la radio y ha podido ir sosteniéndose. Y uno entiende que este sostenerse en el tiempo, gran parte de ese sostenerse ha sido gracias a quienes hacen la radio, a quienes trabajan en la radio, a quienes le ponen el cuerpo a la radio, a quienes muchas veces hacen horas extras, arreglan cosas, están ahí a disposición.
1: Hay una parte que no se ve ni se escucha, ¿no?
0: A disposición de lo que la radio necesita, poniendo el lomo, a veces enojándose, renegando, pero haciéndolo al final, y es lo que ha hecho que esta radio sea una de las radios más importantes de la región. De la región, si no es la más importante, pega en el palo. Y reconocida a nivel nacional también esta radio. Y por ahí uno se da cuenta cuando llega mensaje de cualquier parte del país. Te dicen,
1: sí,
0: te escuché.
1: Sí, que no tomamos dimensión.
0: Pequeño. Exactamente. Así que un feliz cumpleaños a la radio. Exacto. Y a todos los que hacen esta radio, nos incluimos nosotros, por supuesto, también. Y estamos, sí. Yo por lo menos de mi parte, estoy muy, muy feliz de poder ser parte de este medio.
1: Bueno, muy bien. No estaba programando algo, pensé que me había metido la pata.
0: Yo pensé que se cayó.
1: Y en relación a la radio, no mucho que decir. Creo que muchos han dicho cosas muy lindas, muy ciertas y eso. Yo particularmente vengo de un padre de radio, de un tío de radio también. Oscar Omar Oberti era mi tío, lo digo porque por ahí hay gente que me dice, era su papá. No, era mi tío, que trabajó muchos años por la noche haciendo Éxitos del Ayer. Así que bueno, hago el recuerdo a él, ¿no? Que era de radio, y incluso hizo otras cosas. Mi papá pasó por deporte, mi papá pasó por programas agropecuarios, por un montón de programas periodísticos, acompañó mucho a Santiago Rinaldi, y bueno, estuvo en un montón y millones de otras cosas que, qué sé yo, conducciones o cosas o eventos que pasaban. Y nada, yo simplemente era, o sea, en realidad simplemente, por así decir, su hija, pero nunca tuve esa, siempre me gustó el algo de la radio, porque de chica también jugaba a hacer radio y esas cosas, como la mayoría de los que son o somos locutoras o locutores, muchas veces tuvimos ese juego o ese algo en la niñez o ese gusto en la adolescencia. En la niñez lo tuve el juego, en la adolescencia le perdí el interés, porque uno es adolescente, anda en otra onda, y después me vine y me probé como cualquiera y entré, no fue acomodo ni nada como dicen otros, no. Sí, que lleve el apellido de quienes hayan trabajado acá no quiere decir que tuve suerte por eso, pero bueno, más allá de eso, antes de ser Sabrina Oberti ya era Sabrina Oberti, y venía a la radio con 3 años.
0: Espere,
1: y me venía a la radio con 3 años, uh-huh. Y yo no saludaba ni a Cristina ni a Alejandra ni a nadie, no saludaba a nadie, y conozco a todos los operadores y todo, así que lo siento como míos de antes, de años, y es como una casa para todo. Después entraron gente que nada que ver, como ustedes, Sandra y esa cosa, pero la gente de muchos años, siguen los mismos. Eso quiero decir, que cuando yo era chica, conocí gente, y esa gente sigue, como Claudio Mendieta, como Leo Coronel, como, bueno, perdón, no está Leo Davico, pero bueno, también estaba Martín, Davico, bueno, un montón de personas, Gustavo Viliani, también lo voy a hacer el recuerdo, Karina, bueno, un montón de voces y gentes que pasaron, que estuvieron, que ya eran de la radio cuando yo no era todavía parte de este mundo. Así que nada, felicitar, ojalá siga creciendo y que a pesar de las dificultades sigamos adelante, todos juntos, por supuesto. Así que bueno, ahora somos uno. La LT39 se comió la otra radio. Se comió la FM, ¿no? Se la comió.
0: Se fusionaron.
1: Se la comió y se vinieron todos para acá. Después está Cristian Flores, que se comió las masas de hoy a la mañana. Pero no pasa nada.
0: Fusionaron la radio y ahora es un... Tiene un mejor contenido, sí. Más reducido, pero
1: sí,
0: más
1: que
0: contenido.
1: Sea, ni falta. Lo importante es estar y acompañar. A la gente le gusta que seamos así, como somos. No, en la vida real tenemos que ser como... O sea, yo por lo menos, como me muestro acá, soy en la vida real. Uh-huh. Y hay gente que también, sí. No, bueno. No careteo nada como usted, que habla una cosa y después sale y es otra. Pero
0: no,
1: bueno,
0: esa
1: no importa.
0: Que la gente, le cree después.
1: No importa, pero la gente sabe. La gente de campera y de isla sabe que si hablamos así, chao. Por eso nos quieren y nos aprecian y nos escuchan. Y todos tienen aprecio por un montón de gente, así que bueno.
0: Bueno, ¿terminó con las pavadas?
1: No son pavadas, son verdades. Así
0: hola, que, Carlos, soy Messi.
1: Seguir adelante.
0: Mirá, yo trabajé... Messi. Espere.
1: El Messi.
0: Cálmese. Yo trabajé en Matanza 18, mirá. Hicimos el piso... Y se abrió la transmisión con el himno de la alegría.
1: Sí, después lo vamos a poner de compro.
0: Muy bien.
1: Al himno de la alegría, es cierto. Pero bueno, muchas personas pasaron, muchas personas
0: no
1: dejaron...
0: ¿No se quiere
1: llevar? Muchas personas dejaron su huella en este lugar, se hicieron en este lugar y bueno. Y hay muchos que tienen mucho amor, como Raquel Ferraro, por ejemplo, siempre dice ella que él tiene amor por la LT39. Uh-huh. Así que bueno, también el recuerdo a Víctor Carrazán, que era, uh-huh, operador de acá del medio, un gran aprecio.
0: A Sergio Retamán.
1: A Sergio, uh-huh, por favor, sí. Si bien muchos por ahí hay voces muy asociadas.
0: A Leo Carlini.
1: Sí, pero hay muchas voces asociadas a la FM.
0: A Víctor Elizalde.
1: A Víctor Elizalde, que trabajó acá en este programa. Muchas voces están asociadas a la FM, pero Sergio fue mucho de la 39, por supuesto que sí. Uno de los grandes que nadie le llegará a tobillo.

0: Y bueno, y si seguimos, cumpliremos 55 el año que viene.
1: Después 56.
0: Ya, sí, 56. Carita cumplió 50 y bueno, qué sé yo. Es así. Después usted, mire, usted se ve viejo acá. ¿Se imagina viejo trabajando con 50?
1: No, espero no llegar a viejo.
0: Ah, bueno.
1: Yo ya llegué a la mitad de la vida. Yo tengo 40 años, ahora el 14 de septiembre cumplo 41.
0: Mirá vos.
1: Ya llegué a la mitad de la vida ya.
0: Sí,
1: para, ya lo, para los 80
0: ya está para irse. Sí,
1: para qué
0: tomar
1: molestar
0: un vino. Decía que tomar un vino.
1: Y podría, pues cae el lunes.
0: ¿Qué tiene? Fíjese,
1: ¿por pues no, razón? Podríamos traer, por eso le digo.
0: Ajá. Un vino no se niega. Además de la sangre de Cristo.
1: Y ahora que estamos en la semana de...
0: En la novena.
1: De la novena.
0: Ajá. En tu... Ajá. Si vos tenés pileta y todo, podemos ir para allá.
1: Pero es una
0: ¿hace
1: pileta,
0: calor,
1: pero
0: no,
1: pincho.
0: Para esa época?
1: Y si usted la del tiempo. ¿Pero,
0: qué época dijo con el cumpleaños?
1: El 14 de septiembre, ahora en unos días.
0: Ah.
1: Pero yo
0: vamos
1: una...
0: seco, eso sí.
1: Yo tengo una pilopincho chiquita, de esas redondas, que son chiquitas, esas que entran los
0: tiene?
1: Nenes.
0: Sí, para mojar los pies no van, vamos a hacer.
1: Ah,
0: cosa.
1: Para mojar los pies alcanza.
0: Ah, bueno. Tanto
1: pero bueno,
0: miedo,
1: pero en la vereda.
0: La cosa
1: en el patio de mi casa no entran.
0: No, allá, ¿para aquel lado? Si no está inundado. Ay, qué cosa te pegué.
1: Es chiquito mi patio.
0: No
1: ¿cuántos
0: importa
1: somos?
0: Y por lo menos nosotros, los
1: el
0: de la
1: corazón
0: tarde
1: es grande en mi casa, pero el patio es chiquito.
0: Somos los de la tarde. Mendieta, Bron, yo y usted.
1: Bueno.
0: Y bueno.
1: Mire, lo dejó afuera. Ah, Bron lo dejó. A
0: no,
1: Sandra
0: Bron,
1: lo dejó
0: sí
1: afuera.
0: Y sí, porque ella ya no está con usted. Está con un... Yo estoy con usted y ella está con otro. Ella está con
1: bueno
0: Agustín.
1: Ahí viene. Ah, no,
0: no,
1: se va.
0: Se va. Jale.
1: Se va. No vino a hablar porque estaba comiendo.
0: Sí, estaba comiendo.
1: Bueno.
0: Saludo a la Plaza Moreno, que nos mandó esas masas ricas.
1: Ahí vino.
0: La Plaza Moreno mandó las ricas masas Fabián Utin y Laura Mittelman.
1: Ah, está en cámara, le aviso.
0: No, no está en cámara. Mentira. Así
1: bueno
0: que... Y bueno, estamos de cumpleaños, ¿qué va a
1: estamos ser? De cumpleaños, exactamente.
0: Las noticias las vamos a dar, por supuesto, pero puede esperar.
1: Sí, es así es, puede esperar las noticias porque es un día
0: corte,
1: muy
0: ya
1: importante para la radio, para
0: sí,
1: Radio Victoria,
0: sí,
1: para el ETT.
0: Y agradecer a la gente, porque si la gente no escuchara, qué sé yo.
1: Exactamente, mucha gente.
0: Y a los comercios también que bancan.
1: Los comercios y los oyentes son lo es, y los
0: es
1: operadores.
0: Es un pilar importante, y el operador.
1: Lo
0: sí
1: esencial en la radio. Después... puede haber mejores periodistas
0: sí,
1: o no tan
0: por
1: buenos
0: supuesto,
1: pero sin
0: yo le aseguro
1: operadores
0: que más de uno quisiera haber estado o estar acá.
1: Así es. Ah, sí, bueno, le tengo y ya nos vamos a la primer pausa.
0: Ajá.
1: Porque después tenemos servicio, después tenemos, vamos a hablar con Rosita Lajas Victoria. El 8 de septiembre
0: es
1: el
0: martes.
1: Día, es el día de la Virgen de Victoria.
0: Y es martes. A verle a mirar la cara.
1: Hasta hoy.
0: Hasta hoy hay clase.
1: Hasta hoy al mediodía hay clase.
0: Mira.
1: Se le envió, por lo que tengo entendido, desde la Basílica, una carta al Consejo General de Educación.
0: Ajá.
1: Solicitando que el año pasado sí no hubo clases.
0: No.
1: Pero hay una resolución que se da a elegir o la fiesta religiosa o la fiesta de la fundación de la ciudad. Bueno, en este caso se le mandó una carta al Consejo General de Educación solicitando de que se declare asueto. Hasta ahora no hay respuesta. Así que por ahora
0: yo creo que lo van a
1: el
0: dar.
1: 8 de septiembre hay clases de manera normal.
0: ¿Usted no cree que lo van a dar?
1: Tal vez sí, tal vez no. Viste que estas son cuestiones del Consejo General de Educación que sacó esta resolución. El tema es que si lo da para Victoria, seguramente...
0: El Consejo se lo mandó a la...
1: El Consejo General de Educación es quien regula todas las escuelas de la provincia de Entre Ríos.
0: No, sí, ya
1: entonces
0: sé
1: hizo una resolución donde dice que se tiene que elegir entre una fiesta
0: u otra.
1: En este caso se hizo la fiesta de Victoria, se eligió la fiesta de Victoria, entonces la fiesta religiosa no sería asueto. Por el momento, vamos a ver qué pasa en una... En
0: ¿y las adelante escuelas religiosas?
1: Eso va a depender seguramente de cada escuela, que son privadas.
0: Ah,
1: son escuelas
0: sí
1: privadas. Pero bueno, vamos a ver, ojalá se revea esta situación, pero si usted me pregunta hoy, ¿va a haber clase el 8 de septiembre?
0: Sí.
1: Hoy le digo que sí, va a haber clase, y lo estuve consultando con las autoridades de la Dirección Departamental de la Escuela. Bueno, si le parece, vamos a... ¿Por qué está tan triste? ¿Usted va a la escuela?
0: Yo no voy.
1: Ah, como se puso tan triste.
0: A mí me da igual si no voy a venir a trabajar yo.
1: Ah, no,
0: yo
1: voy a
0: hacer la procesión.
1: Bueno.
0: ¿Vos vas a la procesión, Brian? Sí, también. No, los que van a la procesión y está justificado y firmado por la I, ya chau. No viene a trabajar.
1: El padre nos tiene que firmar el...
0: Es más, dudo que a la mañana no vaya a ayudar yo a arreglar las flores y esas cosas.
1: Mm. No se anima a no venir a la mañana.
0: ¿Qué no?
1: Si la retan después.
0: No.
1: ¿Cómo que no?
0: Me voy a arreglar flores.
1: Vamos a una... ¿Sabes lo que podemos hacer? Irnos a preparar el mate.
0: Exactamente.
1: Y ya volvemos.
0: Tener
1: con
0: mate
1: más
0: sin agua caliente, no.
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13: Resumen de noticias. 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
0: Hola, información de los cereales, mercado de granos. En realidad, en lo que es soja, en Rosario cotiza 560 mil pesos, el maíz 282 mil pesos, nos vamos al trigo 357.200, girasol se mantiene sin cotización.
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1: Muy bien, 38 minutos pasaron de las 18, seguimos en Puntos Comunes. Hasta las 20 te vamos a hacer compañía. Nos vamos a la comunicación telefónica con Rosita de Lajas Victoria. Rosita, muy buenas tardes, ¿cómo te va?
2: Hola, buenas tardes, Carlito. Buenas tardes, ¿cómo andan?
1: Muy bien, Rosita. Bueno, Rosita, se vino los días lindos, las tardes lindas, y comenzamos a salir a los patios y empezamos a ver que necesitamos cosas para hacer. Y lo primero que uno quiere siempre en el patio es hacer como una veredita para ir a la churrasquera, para ir a un galponcito de atrás. ¿Tienen Lajas para poder hacer estos caminos y si en el caso de que llueva poder pasear igual en el patio?
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1: Uh-huh. Y estos bloques, ¿tenemos que dejar sí o sí con el pasto o también venden esas piedritas blancas que se ponen adentro de las baldosas?
2: Exacto, si querés las podés rellenar con las piedritas blancas para que te queden siempre así, o le dejas el espacio con tierra para que te salga césped. Total, cuando los pones quedan bien parejos y podés pasar la motoguadaña o la cortadora de césped por arriba, vas pasándola y lo vas cortando. Así que cualquiera de las dos formas podés hacer, Carlito.
1: Perfecto. Bueno, y para las piletas, para la parte, porque viste que si la haces solamente una carpeta, cuando hace calor te hierven los pies, sí, se te cocinan.
2: Sí. Ya viene la temporada, ya hay que pensar, ya tendrían que estar acomodándose las piletas, poniéndole los nuevos bordes atérmicos o los solarium, las losetas atérmicas, revistiéndolas con las venecitas plásticas, o no solamente con las losetas atérmicas, podés poner piedras naturales también en los bordes, las haces distinta con una laja San Juan, que quedan muy lindas, haces distinta a la pileta, quedan bárbara para hacerla distinta, ¿no?
1: Uh-huh. ¿Y esas lajas naturales son atérmicas también?
2: Sí, la piedra es atérmica, las piedras claritas, hasta te digo que en varias piletas se han puesto la San Luis, que es oscura, pero la piedra es atérmica, o sea que no te vas a quemar.
1: Perfecto. Bueno,
2: si tenés la loseta, si pones la loseta, también tenés que pensar, o si ya la tenés, en hacerle el hidrolavado y pasarle el impermeabilizante para que no se te manchen con esos hongos de un año a otro, o para que no se te manchen con el mate, con el pasto. También tenés el impermeabilizante para las piletas.
1: Perfecto. Entonces, si le pasamos ese producto, puedo dejar que los chicos tomen tereré sobre la loseta.
2: Así es, que después enjuagándola le vas a sacar tranquilo, le vas a sacar la mancha.
1: Perfecto.
2: En cambio, si no, eso se impregna.
1: Bueno, Rosita, ¿y vos qué me recomendás? ¿Qué le recomendás a la gente? ¿Que ponga una ducha ahí al lado de la pileta, a un costadito, para que se laven antes de ingresar a la pileta, o que se metan así nomás?
2: No, y siempre tenés que enjuagarte los pies, así no ensucias el agua. Enjuagarte los pies, o lo mismo cuando salís del agua, para sacarte el cloro que tenga los productos, la pileta. Siempre es necesario que haya una ducha, de paso no te ensucian el baño adentro ni nada. Una duchita para cuando los muchachitos juegan con las pelotas y se les va afuera y salen y se meten. Bueno, por lo menos los pies tenés que enjuagarte para no estar continuamente ensuciando.
1: Bueno, ¿y puedo comprar los caños y la flor para poder poner una duchita ahí afuera?
2: Sí, Carlito, los caños, la llave de paso, la flor, todo podés conseguirlo acá.
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1: Perfecto. ¿Todo lo que nos dijiste lo tienen, o casi todo lo tienen ahí en stock, o si no lo piden y llega al toque, ¿no es cierto?
2: Exacto, las losetas, los caminos, todas esas cosas las fabricamos acá. Por lo general tengo en stock, o si no se fabrican y se entregan. Pero las piedras sí las tenemos que preparar porque son lajas grandes, entonces si las querés irregular se cortan más finas para caminos.
1: Perfecto. Rosita, muchísimas gracias como siempre, hasta la semana que viene.
2: Bueno, muchas gracias, Carlito, que tengan buenas tardes, hasta luego.
1: Hasta luego. Ahí estaba Rosita de Lajas Victoria y bueno, es la mejor temporada esta para aprovechar y dejar tu patio espectacular. 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Ahora nos vamos de Lajas Victoria al fútbol, al deporte, porque ya está con nosotros nuestro compañero Ricardo Cruz. ¿Cómo le va, Ricardo Cruz?
3: ¿Cómo
1: anda?
3: ¿Qué tal? ¿Cómo les va? Qué gusto de saludarlos, un gusto. Hola. Aquí estamos. ¿Todo bien, chicos?
1: Todo bien.
3: ¿Qué dicen? Bueno, preparado para... ¿A qué hora la cadena nacional hoy?
4: 21.
3: ¿A qué hora juega Boca?
4: 21:15.
3: Algo me parece que me dice que la cadena nacional se va a demorar o se va a adelantar.
1: Me parece que la misa no va a salir hoy.
4: O si no, será como una vez que hubo una cadena nacional a las 21 y se hicieron los rulos, el operador, de que iba a estar hasta las 10 y duró 5 minutos, segundo, y cortó, chau, dijo.
3: Bueno.
4: Debe estar grabada, ya no sé.
1: A nosotros nos pasó que estábamos haciendo el programa... Uh-huh. Estábamos haciendo una nota con el subjefe de policía.
4: Esa fue. Y nos cortaron.
1: Y nos cortaron. Tuvimos que dejar la nota.
4: Uh-huh. Y dijo hora.
1: Medio minuto después ya había terminado la cadena nacional.
3: Claro.
1: Una falta de respeto para todos.
4: La otra se fue el operador y cuando vino ya estaba.
3: Boca. Partido importante este de la Copa Argentina. Vine bien Vélez. Siempre por ahí flaqueé un poquito cuando le ha tocado jugar con Boca. Pero Boca viene bastante bien, pero ambos vienen averiados porque con algunos bajas importantes. Bueno, lo de Boca ya lo habíamos mencionado, lo de Aranda, pero bueno, ahora se sumó también en el mediocampo, allí una baja importante con Delgado. Y Vélez también tiene algunas bajas.
1: Boca, la más grande es el 10.
3: Sí.
1: Se me fue el nombre.
3: Sí, Aranda.
1: Aranda, perdón.
3: Sí, sí. Pero bueno, va a formar con Montero, Lozano, Dilolo, Herrera, Blanco, Ascacíbar, Paredes, que compensa bastante, vuelve para jugar este partido muy importante, Belmonte, Velasco, que es el jugador que a vos no te gusta, pero es el que ha elegido para reemplazar a Aranda.
1: Por eso yo estoy sentado acá y el Bajo Rubarrena es el técnico.
3: Merentiel y Villa. Buen equipo. Bueno, y Vélez va a comer Chori, García, Silvero, Magallán, Gómez, Robertone, Aliendro, Pellegrini, Lanzini, renovado Lanzini, Verón y Ronaldo Martínez, el equipo que pone Vélez para salir a esta instancia, octavos de final Copa Argentina. Les queda muy lejos a los dos, se cruza, es como una final anticipada esta, ¿no? Les quedó muy lejos, me parece, octavo para cualquiera de los dos, tanto para Vélez como para Boca.
1: Y a Boca estos enfrentamientos le han salido caro, recordá, Boca-Vélez, Copa Argentina, con Gago de técnico, que lo saca el Changuito Ceballos en el partido, y también fue como el principio del fin de la historia Gago en Boca.
3: Sí. Bueno, se emocionaron ayer con el Changuito Ceballos cuando se despedía, que dijo que jugaba con Boca. No
1: mucho.
3: No lo has terminado de convencer, ¿no? Es como que le faltó un tiro de piedra a ese jugador para hacer algo más, ¿no? Tiene todos los condimentos de Boca. Bueno, hablando de los condimentos de Boca, hoy murió el Loco Lencina, una figura que ese sí tenía todos los condimentos al estilo de Boca, una de las figuras históricas de Boca Junior. Y bueno, hoy me decía Sabrina que se vienen los homenajes para Messi. Bueno, va a haber mucho, yo creo que va a seguir esto, pero comenzarán con estos a los 10 minutos en todos los partidos de la primera división del fútbol argentino. Se va a parar para dedicarle un aplauso al 10.
1: ¿Qué piensa de lo que dijo Riquelme de Messi? Me le preguntaron y dijo, yo prefiero que Messi siga jugando en Estados Unidos, así siga siendo hincha de todos los clubes, así nadie se puede enojar con él.
3: Bueno, está bien, me parece bien, qué sé yo. Uno sabe que es de Newell's, y si me apuraste diría que es más de River que de Boca, ¿no?
1: Sabía que venía por ahí.
3: No, pero bueno, no le va a cambiar nada. Riquelme en la selección, yo no creo que tampoco la gente de River lo abuche, por ejemplo, a Riquelme o a Tevez, o al Burrito Ortega. Son jugadores que trascendieron a Maradona. ¿Quién le iba a escudir? Maradona era de Boca. ¿Era de Boca Maradona? Era de Independiente, dice, pero bueno, en algún momento hasta de River se dijo. Maradona se, pero se autoconvencía, lo que tenía Maradona, que se autoconvencía que él había dicho, no lo había dicho, ¿viste? Conozco gente así que te dice una cosa y yo no te dije eso. Sí, vos me dijiste. No, yo no te dije. Sí, me dijiste que Maradona era derecho. ¿Derecho? ¿Era derecho Maradona? Bueno, no. Pero bueno, no importa. Sinceramente no importa. Yo creo que estos jugadores, más, no queremos saber, no quisiéramos saber. Por eso me parece correcto lo que dice Riquelme. Mejor que sigas en Estados Unidos. Y no venir a, porque se especulaba, bueno, vendrá a jugar unos partiditos a Newell's, uno decía. No hay la seguridad, yo creo que no está la estructura, no tiene equipo, no es el mejor Newell's. Ya está, creo que lo de Messi es esto que estamos viendo en Estados Unidos, que se está agotando también. Yo lo veo también muy rápidamente. Yo creo que después de este año no habrá que esperar mucho más futbolísticamente de Liz, veremos. Pero él lo sigue rodeando de jugadores. Ahora lo llevan Riquelme, ya que mencionaste, jugador brasileño, ahí al Inter. Uh-huh. ¿Sabe quién va al Inter de Miami?
1: ¿Quién es?
3: Galarza Fonda, el jugador de River.
1: ¿El del Container?
3: El del Container, sí, señor. Figura del Mundial con Paraguay.
1: Lo hablábamos con usted cada vez que jugaba Paraguay.
3: La figura, y va a jugar con el brasileño, ¿cómo se llama? Se me fue el nombre del...
1: ¿Pero para el equipo de Messi juega?
3: Sí, va a jugar con el Inter de Miami, con Casemiro, van a estar los dos ahí en el medio campo.
1: ¿Qué equipo?
3: Bueno, que es un equipo... Bueno, están tratando de rodearlo, me parece, a Messi, de darle un poquito más de rigor. Yo creo que este tiene que ver con los pedidos del Kiri González, que es el nuevo técnico. Así que, bueno, querrá poner ahí, ve que algo pasa en la defensa, el medio campo a la defensa, que se cae físicamente a veces el equipo, y esto creo que le va a compensar un poco el paraguayo.
1: ¿Cómo Weigand no pudo hacer pie en el Inter de Miami?
3: Sí.
1: Uh-huh. Porque no es un mal jugador. A ver, me parece a mí, no es un mal jugador.
3: No le da para Boca.
1: También parece. Para Boca no, pero en Gimnasia anduvo bien. En Estados Unidos.
3: Sí, yo también pensé. Es más, yo cuando dije, uy, acá la va a romper. Pero no, evidentemente hay cuestiones que tienen que ver con el tema del carácter. Y bueno, River se frota las manos ahora con el récord de este contrato de Enzo Fernández.
1: Porque
3: a River le va a tocar un pedazo importante por el tema de formación. Así que este récord de venta, pero viste que uno a veces se engaña, uno tiene que ver que con este tipo de futbolistas, uno decía, lo vendieron más que Mastantuono. Y sí, primero, es un consagrado. Pero además los contratos son cada vez... Yo me acuerdo que, ¿cómo se llamaba este jugador en Real Madrid? Que era... Bueno, también fue una de estas compras récord. Pasa que ahí se mueven tanto dinero... que para hacer incluso hasta una cuestión de marketing se pagan millones por jugadores que tal vez no sé si lo valen, ¿no? Comparado con otro hoy, no sé, más cuánto vale Mbappé, cuánto vale Messi, ¿no? Este Messi igualmente que factura fortuna, pero Lamine Yamal, ¿cuánto vale si tuvieran que hacer un contrato para que vaya a algún club? Tenemos que hablar de 200 millones, 300 millones, qué sé yo. ¿Haaland? ¿Cuánto sale Haaland?
1: Y después el contrato además no termina siendo lo que más facturan.
3: Claro.
1: Porque después cuando uno empieza a ver en publicidades ganan mucho más de lo que ganaron con ese contrato, que termina siendo casi, no un vuelto, pero una partecita de todo el mundo que se viva alrededor de los futbolistas profesionales.
3: Sí, por eso te digo, los contratos son muy importantes. Después, si rinden o no, no es ninguna garantía, ya sabemos que esto es así. Yo creo que hay muy pocos jugadores hoy que dan garantías con más allá de los contratos que se hagan.
1: Pero
3: que
1: el Macacu, pero bueno, fue impresionante la plata que se pagó igual. Porque era un jugador que había jugado 3 partidos.
3: Claro, muy pocos partidos, juvenil. Muy buen negocio hizo River con Mastantuono. Hizo buen negocio. Esperemos, veremos con el tiempo. Sí, ¿no? Porque...
1: Pero va a pasar como Enzo Fernández. Uh-huh. El día que lo vendan a un precio altísimo, River va a recibir...
3: Va a volver a recibir, seguramente.
1: El derecho de formación, igual que Boca. Uh-huh. Igual, bueno, usted sabe que los equipos del interior también pueden recibir derecho de formación cuando son los jugadores. Lo que tienen que hacer los directivos de los equipos es cargarlo en una planilla de FIFA a todos los jugadores que tienen, por si algún día llegan.
3: Claro.
1: No te garantiza nada cargar tal vez nunca de tu equipo, equipo de la ciudad, nunca llega un jugador a jugar en primera división.
3: Claro, pero yo, si por ejemplo, yo que jugué en el mini microbio deportivo,
1: claro,
3: vamos a poner que me compran para los veteranos del Inter de Miami.
1: Claro.
3: Le tienen que pagar
1: no,
3: el deportivo.
1: No, porque lo tendrían que haber cargado en el sistema de AFA.
3: Claro, y si agarra la planilla vieja y le ponen...
1: Acá hay jugadores que han podido tener algunos contratos nacionales que no han cobrado derecho de formación porque nos hicieron... No se sabía tampoco.
3: Claro.
1: Había una época que... Cuando había... ¿Se acuerda que había una época que los representantes manejaban todo? Que era todo muy... Los pases eran muy extraños, el famoso 10% que cobró un presidente de un club muy grande que después fue presidente de un país. ¿Se acuerda que lo denunciaron públicamente?
3: Sí.
1: No lo vamos a nombrar porque no tenemos prueba para... Pero un presidente de un club muy grande, yo digo el club más grande del universo.
3: Ajá.
1: Y que después fue de presidente del país más lindo del universo, con sus va y viene, ¿no es cierto? A ese presidente, cuando era presidente de ese club grande, lo denunció un jugador que hoy es manager de un equipo, del equipo más grande del universo, de que se le quería quedar con un porcentaje del pase.
3: Acá me llega un mensaje de la gente de Sarmiento, me dice que no, que yo ya estoy anotado en los veteranos de Sarmiento, que
1: bueno,
3: no puedo, que Sportivo no va a cobrar si me compran.
1: ¿Va a cobrar Sarmiento?
3: Fui a Sarmiento, pero jugué
1: no
3: dos partidos. No, jugué dos partidos y no me daban la pelota. No sé cómo piensan que van a ganar los partidos, porque era esa época de ¿se acuerda que los veteranos jugaban y entrenaban con los de primera?
1: Y ahora
3: no
1: sabe lo que son los campeonatos veteranos. Uh-huh. Impresionante.
3: No. Yo quería que, dame la pelota.
1: ¿Usted quería jugar como jugábamos los jueves?
3: Claro, sí, así para mí tiene que ser el veterano, un divertimento. Y ver los jugadores del club que formaron parte de la historia del club, yo era un invitado. Pero yo creí que me llamaban porque necesitaban goles.
1: Ricardo Cruz necesita jugar con 2 pelotas, una para él y una para el resto de los que están ahí en la calle.
3: Le mando un gran saludo a todos. Tengo ganas de juntarme con los veteranos Sarmiento hoy a jugar. Ahí estaba Pablito Domínguez, Veneno Vera... Gabelo era, cuando no rengueaba, estaba Calleja, el juez.
1: Ah, el juez.
3: Tenés un lindo equipo.
1: ¿Era arquero el juez?
3: Sí, era juez, era arquero, sí.
1: Creo que no ataja más.
3: No quiso, yo lo invité en arco chico acá, pero no. Debe tener miedo que ustedes le pregunten cosas, no le vamos a preguntar. Si en el fútbol nunca, no hablamos nada nosotros.
1: No, aparte en el fútbol somos...
3: Lo único es chorizo, si hay algo para comer, se puede hablar de ese coso, pero nada de otro.
1: Aparte yo en el
3: qué
1: fútbol,
3: problema,
1: No perdono a nadie, ¿eh? Y usted
3: claro.
1: Lo sabe bien.
3: Sí. Yo me encontré ahora con un juez este fin de semana y me falta un 10 que me dé pase. No, te va a seguir faltando, me dijo.
1: ¿Un juez?
3: Un juez, sí.
1: No hay muchos jueces
3: en el juez. Bueno, pero no es de Victoria. Jugaba muy bien.
1: Pero tiene...
3: Pero se ve que está retirado de la actividad
1: ¿tiene
3: deportiva.
1: ¿Tiene jurisdicciones acá o...?
3: No.
1: ¿En la provincia?
3: Sí. Bueno, deje ya, pero no va a ir, dice, así que quédese tranquilo.
1: Y lo nombramos.
3: Pero usted llevaba a veces a algún fiscal, a veces iba algún jefe de policía.
1: Sí.
3: Ajá. A Sebastián Gallino lo encontré.
1: Ah.
3: Lo invité, jugaba bien, Gallina, jugaba de 10, así, muy buen jugador.
1: Y le dijo que no.
3: No, no. Pero tienen miedo que ustedes le empiecen a preguntar.
1: No, le vamos a, le podremos pegar alguna
3: ¿tienen
1: patada.
3: Miedo,
1: en todo caso.
3: Tienen miedo que le haga.
1: Que tenga miedo que de tuvimos, eso, de una patada.
3: En el último jueves tuvimos un incidente con el con un abogado muy reconocido, Victoria. Ajá. Que, bueno, y se inició una causa cortito contra Mortadela por exceso de marca personal
1: de
3: violencia deportiva en canchita de fútbol 5. Viste, que tendrá que responder ahí el... No sé a quién le cae la causa.
1: Le van a aplicar el derecho deportivo a Cristian Flores.
3: Pero bueno, ya tiene otro antecedente, fue absuelto, supongo que tendrá jurisprudencia.
1: Bueno.
3: Gracias, bueno, che. ¿Quién trajo las masas? Muy ricas, ya me comí una. ¿Quién las trajo a las masas, Sabri?
4: Agustín.
3: ¿Agustín Rebocio?
4: Agustín.
3: Ah, Agustín.
1: ¿Por qué
3: Agustín
1: no habla bien? ¿Qué le pasa? ¿Estás jugando los juguitos?
4: No, estoy borrando fotos. No tengo más capacidad.
1: Bueno.
3: La dejo picando. Chico,
1: bueno, Ricardo,
3: que lo pasen
1: mañana
3: lindo,
1: va a ir a jugar.
3: Mañana voy, por supuesto. Pueden ir a vernos si quieren. Los que quieren ir a ver un buen espectáculo deportivo pueden ir a ver unas canchitas de la usina.
1: Escúchame.
3: Todos los jueves a las 20 horas. Y si quieren ir a jugar, a veces nos falta algún jugador. Mándenos un mensajito, contacte a alguno de nuestros jugadores.
1: Y... Deje, después no hay lugar. Y mañana...
3: No, si no hay lugar, decimos que no hay lugar.
1: Vamos a festejar el cumpleaños de la radio.
3: Sí, señor, ahí está, ahí, con una, algo rico. Sí,
1: a ver, espere que me manda un mensaje para
3: a ver.
1: Espere que no. Te digo que Ricardo es picante como el léxico que tiene, pero psicológicamente se deprime cuando no le dan la pelota.
3: Sí,
1: es
3: sí,
1: verdad.
3: No.
1: Es
3: ayer,
1: verdad.
3: Ayer fui justamente a jugar con otro grupo.
1: Y debe ser de ese grupo, capaz.
3: Y dos veces fui y no me dieron la pelota. Al arco. No juego más. Para que no me vayan y no me den la pelota, me voy al arco.
1: Pero
3: porque...
1: hoy no lo puede creer, pero...
3: No, se
1: enoja, se deprime.
3: Yo necesito ese contacto con la pelota. Con el gol,
1: sí,
3: que
1: sí.
3: Es mi terreno.
1: Tiene razón este oyente que nos manda.
3: Hasta luego, que le vaya lindo.
1: Muy bien, muchas gracias Ricardo Cruz.
3: Hasta luego.
1: Hasta luego. Vamos a una pausa y ya volvemos con más Puntos Comunes.
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0: Muy bien, 10 minutos pasaron de las 19, seguimos en Puntos Comunes hasta las 20, te vamos a estar haciendo compañía. Vamos a repasar los números de la quiniela, a ver si ganamos 10. Algo para comer
1: el
0: para
1: 14.
0: Cortar la semana. Nada, para el 14 falta un montón.
1: Bueno, me voy con la vespertina, salió 4.127, 4.127, 5.259, 3.271, 8.265, 4.893, 2.636, 2.949, 9.854, 8.178, 2.124 sorteos de Lotería Vespertina, queda la nocturna y la turista. Bueno, mañana, le cuento, vamos a tener el día del Internacional del Cabernet Sauvignon, no sé qué. El usted vino. Que sabe vino, yo
0: vino
1: no
0: tinto.
1: Entiendo. Ah, bueno. Ajá. En Estados Unidos de América, dice aquí la noticia.
0: Acá hay mucha producción de vino, ¿eh?
1: Sí. Se considera la mejor cepa para vino tinto y tercera variedad más plantada en la Argentina. Es originario de Francia y base de los grandes vinos de la región también, y se adaptó muy bien a España, Portugal, Italia, California, Argentina, Chile, Sudáfrica, Nueva Zelanda y Australia. Presente en casi todas las provincias vitivinícolas de la Argentina. Hay 14.997 hectáreas cultivadas con esta variedad, 6,8% del total de vid del país, según el último informe, caracterizado por su sabor, aroma, color, de origen a vinos con cuerpo y frutados intensos, tánicos y muy adecuados para la guarda. Y bueno, es muy bueno. La Argentina dice que la variedad de terruños hace que este vino exprese distintos matices aromáticos. Y en boca, así en el país, se puede encontrar vinos de esta cepa frutados, especialmente con... Bueno, empieza a tirar palabras así. Pero bueno, es el día mañana. También es el día del submarinista mañana, que anda en submarino. Uh-huh. Su labor consiste en realizar trabajos de inspección, mantenimiento, reparación, construcción y salvamento en entornos subacuáticos y marinos, utilizando equipos especializados para trabajar en profundidad. También mañana día del ferretero.
0: Pero mira.
1: Del ferretero. ¿Qué hace un ferretero?
0: El más famoso, Grondona, Julio Grondona. Ah, no, sí, ferretero Julio Grondona era.
1: Ah, mira,
0: el presidente no sabía.
1: ¿Qué es lo que hace un ferretero? Además de atender al cliente y asesorarlo, resolver problemas relacionados con el hogar o construcción, bueno, gestionan el inventario, organizaciones de su tienda, manejan relaciones con proveedores, no todos, pero sí muchos.
0: Te hubiésemos llamado Rosita mañana.
1: Bueno, y ya pasó. Es una tarea que requiere habilidades en la comunicación, paciencia, conocimiento. Lo importante es asesoramiento al cliente, que el ferretero pueda indagar sobre el uso al cliente para darle algún producto, gestionar inventarios, sacar, recibir, organizar y reponer productos, comprar a proveedores, servicios adicionales, realiza algunas tareas, algunos hacen tareas, muchos aprendieron, por ejemplo, cosas de electricidad u otra cosa y también se dedican a eso. Atención y ventas, conocimiento, técnicos, comunicación, empatía, bueno, es un trabajo que parece imposible para quien por ahí pueda entrar a trabajar una ferretería, que nunca trabajó en ferretería, imposible.
0: Su hermano es ferretero.
1: Y bueno, a mi hermano no sabía nada de eso y le dijeron, mira, esto así, aprendió muchísimo y hoy te sabe un montón de cosas. Uh-huh. Así que él y muchos de sus compañeros también, así que todos fueron aprendiendo, así que no es tan, pareciera ser tan complicado, pero hay que saber.
0: Exactamente.
1: Hay que saber, hay que saber lidiar con los clientes, que qué sé yo, que sí, que no, que está acoso, que está roto, que no me sirve y esas cosas. Bueno, le cuento brevemente que dicen que hay una alerta que podría ser para Entre Ríos. Vamos a mirar a qué parte de Entre Ríos. Sería Colón, Uruguay, Isla de Libicuí, Tala y Gualeguaychú. En esos lugares probablemente haya alguna inestabilidad y lluvias. Veremos qué sucede. Para mañana también puede estar un poco inestable en Paraná, Diamante, Nogoyá, La Paz y Villaguay. Esta humedad y esta inestabilidad en Buenos Aires, la costa, Mar del Plata con lluvias fuertes. En algunos lugares hay algo de actividad eléctrica y también Pinamar, Villa Gesell. Por esa zona también algunos algo de granizo se veía. Nos acercamos un poco más en Las Flores, en Alvear también, algo de lluvia. Bueno, lo que es bien el sur de Buenos Aires y la costa están afectadas desde hoy en la mañana con lluvias. Entre Ríos no se ve ahora que haya lluvia cerca, pero guarda porque marca inestable para Paraná, Diamante, Nogoyá, La Paz, Villaguay. No entra Victoria, en una alerta anunciada para esa zona y esos lugares. También daba a conocer o incluía a Colón, Uruguay, La Ilvicuítala y Gualeguaychú. Con este clima que no es nada común. Vamos a ver, el frente de lluvia se arma de un momento para el otro. No hay nada ahora cerca de Victoria. Recuerde, 14-13 será la mínima de hoy. Y mañana 20 la máxima con 7 de mínima. También 20 de máxima para el día viernes. Así que esas son las condiciones del clima. Pero vayan sabiendo que para algunos lugares de la provincia hay algunas probabilidades de alerta de que pueda llover.
0: Perfecto. Bueno, se cambió el jefe de Defensa Civil de la provincia de Entre Ríos. Ni bien salió la emergencia hídrica en la provincia, renunció quien estaba a cargo de Defensa Civil de la provincia. Nunca no se entendió por qué fue el cambio, si le pidieron la renuncia, si renunció porque se enojó, porque fue al otro día de la declaración de emergencia hídrica en la provincia de Entre Ríos. Fue rarísimo lo que pasó. En el día de hoy se conoció la noticia de que pusieron en funciones al nuevo director de Defensa Civil, que va a ser Víctor Alonso Chanenko. Lo puso, por supuesto, Néstor Roncaglia, quien es el ministro de Seguridad y Justicia, quien lo puso en funcionamiento, teniendo en cuenta que la provincia de Entre Ríos está declarada en emergencia hídrica. Va a tener un trabajo arduo este funcionario de la provincia de Entre Ríos. Estaría bueno saber algún día qué es lo que lo motivó a renunciar, porque si te declaran la emergencia hídrica, como se supone que se estaba esperando por parte de todos los funcionarios de Defensa Civil de la provincia, qué hizo que renunciar. Y bueno, hoy ya se nombró un nuevo director de Defensa Civil, quien es la persona, se llama, recién se lo dije, se me fue el nombre, Víctor,
1: que se fue, digo yo.
0: Ah, no, este es el nuevo, Víctor Alfonso Chanenko es el nuevo director de Defensa Civil de la provincia de Entre Ríos. Bueno, nos mandan un mensajito sobre la plazoleta del cementerio. Da lástima de mure tan limpia que la mantenía, no sé qué pasó, que no hay nadie que para limpiarla, nos dicen de la placita del cementerio.
1: Bueno, corte y pausa, volvemos enseguida, tanda, música, lo que venga y volvemos.
0: Muy bien.
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0: Muy bien, 24 minutos pasaron de las 19, seguimos en Puntos Comunes, hasta las 20 te vamos a estar haciendo compañía, ahí estamos.
1: Sí.
0: No seas tan...
1: ¿Bruta?
0: Brusca.
1: En parte. Bueno, le cuento brevemente, por un lado, el artista Ramón Salina realizó el mural El Cristo de la Red en el Quinto Cuartel, así que pueden ver el videito en Radio Victoria Facebook, se realiza la fiesta del inmigrante este domingo 6 de septiembre.
0: A ver, muéstrame. Sí, porque quiero ver si es el que yo digo. Quedó muy lindo.
1: Bueno.
0: Que el mural quedó muy,
1: bueno,
0: lindo.
1: Bueno. De 10 a 19 horas con entrada libre y gratuita.
0: Enoje.
1: El domingo 6 entonces va a ser la fiesta del inmigrante. Equipaje de arraigo, lo que trajeron, lo que construyeron. El Museo Carlos Anadón presenta esto, que es una propuesta pensada para... reencontrarnos con la historia y los protagonistas. Va a ser este viernes 4 a las 19:30. Museo invita a realizar recorrido con fotos, con historia, con objetos de la época, con trabajos, con fotos, con algo de la vida, con recuerdos de familia. Así que recordá, martes a sábado el museo está de 8 a 13, de 14 a 19 y el domingo de 10 a 13 horas, los lunes cerrado. Y esto ya a partir del viernes 19:30 pueden ir a verlo, ¿eh? Así que el sábado puede llevar sus hijos usted hasta a lo que es el museo. Bueno, empezó la fumigación, ya le contamos, y el registro voluntario, ayer hablaba Carlos del tema, y no se olvide de la campaña municipal Detección de VIH y Sífilis. El viernes nuevamente se hará de 15 a 18 horas en Congreso y Chacabuco, que es Desarrollo Social y Humano. Test gratuito, confidencial, total privacidad.
0: Perfecto, muy bien, hacérselo, que es bueno saber que nos pasa por nuestro cuerpo. Bueno, Milei prepara una ley para sancionar a empresas en Malvinas mientras busca negociar con Reino Unido. Se está comiendo alfajor, Sabrina Berti, por eso
1: no,
0: hay ruido.
1: No, estoy comiendo
0: por
1: alfajor.
0: El gobierno...
1: Más grasa la torta asada, dijo. Salude a Isabel, Camejo, a Silvia.
0: Y eso iba a agradecer, y usted salió con lo del mural. Le iba a agradecer a nuestras oyentes que nos mandaron un video.
1: Primero la foto.
0: Una
1: foto. La torta y el fuego.
0: Después un video de una torta asada muy linda que estaba, se veía exquisita. De solo
1: ya
0: ver
1: de
0: el
1: verla
0: teléfono,
1: te das cuenta.
0: Te da ganas de ir a comer torta asada. Entonces yo le pedí que me mandara la receta, porque yo hice dos tortas asadas.
1: Sí.
0: Una me salió muy rica y la otra salió muy dura. Salió rica pero dura. Mientras estaba caliente se podía comer, después estaba complicado poderla comer. Pero bueno, entonces le pedimos la receta para este fin de semana probar a ver cómo me sale. Y me dijo que le eche, que no le mezquine grasa, que lo importante es no mezquinarle grasa para que salga bien, pues se pueda comer hasta fría, porque el problema de esto es que esas cosas que hace caliente la parrilla, que cuando está calentito no hay problema, pero cuando se empieza a enfriar se ponen bastante. Así que muchísimas gracias, este fin de semana voy a probar la receta a ver cómo me sale la torta asada. Bueno, el gobierno de Javier Milei prepara un nuevo paso en su estrategia por las Islas Malvinas con un proyecto de ley que buscará sancionar a empresas que desarrollen actividades en el archipiélago sin autorización de la Argentina. La iniciativa será anunciada por el presidente este jueves 3, hoy, durante la cadena... Perdón,
1: Hoy es 2.
0: Claro, la cadena nacional no es hoy, es mañana jueves. Mañana jueves 3, la cadena nacional.
1: Pero qué bárbaro.
0: Terminará para referirse al reclamo de soberanía. El proyecto apuntará especialmente a las empresas argentinas que presten servicios, asistencia o apoyo logístico a compañías extranjeras que desarrollen actividades económicas en las islas. La medida parece vinculada al avance del proyecto de explotación de recursos naturales en el Atlántico Sur, entre ellos Sea Lion, impulsado por la británica Rockefeller Per Exploration y la israelí Navitas Petroleum. La decisión del Ejecutivo se conoce en un momento particular para la política exterior argentina, mientras prepara una herramienta para aumentar la presión sobre quienes participen de actividades económicas en el área en disputa. La Casa Rosada busca mantener abierto un canal diplomático que permita a largo plazo sentar al Reino Unido a discutir la cuestión de soberanía. Vamos a ver cómo termina esto. Esto es la conferencia de prensa que se está preparando para el día de mañana. que lo va a estar dando el presidente
1: más
0: de la nación.
1: ¿Más o menos inglés, ¿eh?
0: Más o menos, sí, más o menos.
1: ¿Usted no sabe inglés?
0: No, yo
1: ¿Y
0: no.
1: ¿Y para qué se manda a leer cosas que no sabe? Petroleum, debe ser.
0: No, pero si no era esa.
1: ¿Petroleum? Dijo usted petroleum.
0: No,
1: ¿cómo era?
0: Rockhopper.
1: ¿Eh?
0: Rockhopper.
1: Rockhopper, debe ser.
0: Cállese.
1: Rockhopper. ¿Exploration?
0: Cállese, deje de decir pavada, por favor. No, es cierto.
1: Déjeme leer, dije, Exploration.
0: Mira.
1: ¿No es Hopper o no? H-O-P-P-E-R. ¿No
0: y la
1: es? Hopper.
0: Y acá.
1: Hopper.
0: ¿Y acá?
1: Rockhopper, bueno. Dijo usted. Rockhopper.
0: Bueno, lo importante, más allá de la interrupción de Sabrina, vamos a ser generoso, es que de esto trataría la cadena nacional de mañana, que se va a estar anunciando estas medidas. Por ahí la presión económica que puede hacer Argentina no es la misma presión económica que puede hacer Estados Unidos, porque esto es muy parecido a lo que hace Donald Trump cuando presiona a distintas compañías o países como a Cuba, como a Venezuela en su momento con los distintos bloqueos, porque el poder de fuego que tiene el país norteamericano es mucho mayor al que tiene la República Argentina. Entonces, en principio es interesante que el gobierno tome estas medidas, esta medida de fortalecer la soberanía argentina e intentar desde dos ángulos distintos, por un lado la presión económica y el otro lado la presión diplomática, pero uno entiende que para que esto cumpla su rol tiene que ser apoyado por alguien que tenga realmente poder, como Estados Unidos. Hay que ver Donald Trump en este juego de poder que también está llevando adelante, para quién inclina su balanza, si para Argentina o para Inglaterra. Vamos a ver con el correr del tiempo qué es lo que va a pasar, y ojalá no nos hayamos envalentonado por palabras de Donald Trump, que después pueda echarse para atrás y no acompañar con el cuerpo lo que dice con las palabras. Así que vamos a esperar el jueves para ver qué es lo que dice el presidente de la nación. También el Super Rigi, aliados del gobierno, le pusieron un freno al Bullrich y reclaman que las inversiones prioricen a proveedores argentinos. El gobierno no creo que esté muy de acuerdo con esto, porque ya viene trabajando hace bastante con esta noción de no obligar al famoso compre argentino, como se conocía. Así que vamos a ver qué es lo que sucede con esta situación y cómo, si puede resolver o no el gobierno de este proyecto de Super Rigi, el régimen de incentivos para inversiones monumentales superiores a $1,000 millones, con beneficios fiscales, aduaneros y cambiarios superiores a lo que ofrece el Rigi vigente. Al momento del proyecto tiene media sanción de la Cámara de Diputados, donde fue aprobado con 130 votos a favor, 106 en contra y 7 abstenciones. Sin acuerdo, el cortocircuito estalló durante el plenario de las comisiones de presupuesto y hacienda. Quedaron Maximiliano Abad de la UCR, Carlos Espínola y Martín Werling. Ahora se sumó Victoria Gualá. Los legisladores pidieron incorporar mayores garantías para que los proyectos alcanzados por el régimen prioricen la compra de bienes y servicios de producción nacional. Estos senadores cuestionan que el proyecto pueda terminar favoreciendo a proveedores extranjeros por una diferencia de precios. Ya sabemos lo que pasó con los caños en Vaca Muerta, que se peleó el gobierno nacional con Asíndar y llamó al presidente, el presidente de la nación, al presidente de Asíndar.

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0: Muy bien, 38 minutos pasaron de las 19, seguimos en Puntos Comunes. Hasta las 20 te vamos a estar haciendo compañía. Ya está con nosotros nuestro compañero Fabián Utin. Fabián, ¿cómo anda? ¿Cómo le va?
1: ¿Cómo le va, Carlitos? El gusto de saludarte. ¿Cómo andan todos, audiencia?
0: Muy bien.
1: Buenas tardes, buen miércoles.
0: Un día espectacular.
1: Un día espectacular, sí. Parece mentira que estén anunciando para el fin de semana una ola polar.
0: Ah, exactamente.
1: De sábado y domingo, tan cambiante. Pero hoy sí, ya notamos que es una primavera con todas las de la ley, ¿no?
0: Sí, cambió totalmente.
1: 24, bueno. 25 grados, bienvenido sea.
0: Bueno, Fabián, te voy a hacer una consulta pequeña y después arrancamos bien con los temas del miércoles. Ahí se está filtrando información que el gobierno lo que anunciaría mañana, el presidente de la Nación, sería multar a las empresas que negocien con en las Islas Malvinas, que hagan negocio. ¿Tiene la Argentina la fuerza, la espalda necesaria como para poder llevar adelante estos bloqueos comerciales como así lo hace Estados Unidos en Venezuela, en Cuba?

0: Si es así, y es información que me estoy nutriendo a través tuyo, que no la tenía, es porque primero se me ocurre, bueno, que está consensuado, digamos, con Estados Unidos, a partir de las declaraciones de Donald Trump del otro día, que fueron declaraciones vagas de todas maneras, sí, pero no dejaron de ser llamativas respecto a la posición de Estados Unidos habitual, en la que a pesar de la buena relación que tiene con Argentina, sabemos lo que significa el Reino Unido desde el punto de vista histórico para Estados Unidos, no solo por la historia que los une desde el punto de vista colonial, sino además por compartir una entidad como es la OTAN, fuerte, ¿no? Pero claro, han quedado resquemores a partir de la poca participación nula del Reino Unido en esta avanzada contra Irán de Estados Unidos, donde se sintió que dio un pasito para atrás el Reino Unido, y creo que alguna represalia está tomando. Si puede el gobierno argentino llevar adelante este tipo de bloqueos, multas, etcétera, calculo que a través de organismos internacionales que lo avalen, ¿no? Donde Estados Unidos tiene una mano votando muy fuerte, con lo cual podría llegar a ser. Se está hablando de cosas que no se hablaban hasta ahora fuertemente, que es el interés comercial. Se hablaba mucho del interés geopolítico, que significaba la zona del Atlántico Sur, particularmente lo que es Islas Malvinas, ¿no? Pero ahora se le está agregando la cuestión fuerte de lo petrolero, lo pesquero, y estamos hablando de miles de millones de dólares anuales, ¿no? Con lo cual me parece que ahora lo que se está buscando es unir los dos temas y crear un interés especial que tiene que ver por lo geopolítico. Lo geopolítico es, siempre se habló, pero ahora Manu está muy, muy acentuado, porque esta fuerte avanzada a nivel mundial de China en muchos aspectos, inclusive con una flota naval más que importante, hace que estemos en una zona fundamental para la unión de los dos mares, ¿no? Atlántico y Pacífico.
1: Sí, sí. Yo por eso yo creo que sin el apoyo de Estados Unidos esta amenaza es como
0: imposible.
1: Es como que yo imposible. Le diga al Banco Nación,
0: tal cual,
1: si no aumenta la tasa de interés para mi plazo fijo, no te pongo más de plata.
0: Está tan claro lo del apoyo de Estados Unidos para alargarse algo así, que basta con recordar ese nefasto momento que la Argentina vivió en el 82 con la guerra de Malvinas, donde nuestros vecinos, Chile, a partir no solo de su buena relación con el Reino Unido, sino con la tremenda relación con Estados Unidos, provocó que estuvieran del bando contrario, ¿no? Un país latinoamericano.
1: Bueno, pero Galtieri también creía que Estados Unidos lo iba a aprobar por la alianza anticomunista de América.
0: A ver, Galtieri, un militar argentino adoctrinado con toda una carrera hecha en West Point, Estados Unidos. Un ministro de Economía en ese momento, Roberto Alemán, criado en las Estados mejores Unidos. Universidades norteamericanas, liberales, liberales en el buen sentido.
1: Sí, sí.
0: Y sin embargo, una mañana se levantó, whisky de por medio, y dijo, vamos por acá.
1: Pero hay recursos históricos que confirman que él creía que Estados Unidos, como que Estados Unidos le había dado la veña. La veña puede haber sido una creencia muy personal de él.
0: Que después va a haber un apoyo o algo así.
1: Porque ahí estuvo el juego la OTAN y la Alianza Anticomunista de América.
0: Tal cual.
1: Pesó más la OTAN, por supuesto.
0: Bueno, hay muchos comentarios que están hablando de que, viste, las flotas chinas que pescan en el mar argentino, que en principio, en términos legales, estarían pescando más allá de las 200 millas submarinas, como es costumbre, que es lo que sería aguas internacionales, ¿no? Muchas veces traspasan esa frontera. Pero dicen que hay informes de los servicios de inteligencia norteamericanos que en el medio de las flotas camufladas hay barcos de guerra chinos en nuestro Atlántico Sur. Estrecho de Magallanes como paso al Pacífico. Recordemos que el Estrecho de Magallanes es territorio chileno. Pero eso a Estados Unidos no le gusta nada. Y hay un dato que acá se está hablando poco, no sé exactamente el año, pero creo que en el 2030... empieza la explotación económica de la Antártida, que recordemos que es territorio internacional, lo que es todo el Polo Sur. Ahí hay participación de la Unión Soviética, hay participación nuestra, hay participación de Estados Unidos. Los chinos Creo que todo ese combo...
1: Y Gran Bretaña por las Islas Malvinas.
0: Y Gran Bretaña por las Islas Malvinas. Uh-huh.
1: Por eso sostuvieron uh-huh. tanto tiempo esa isla en el medio del océano.
0: Pero a mí me da la impresión que algo que Estados Unidos está tramando, con Milei, no sé si directamente con él o como política con el gobierno argentino de turno, en este caso con Milei hay muy buenas migas, uh-huh. por lo que se ve, pero que tiene que ver con una ocupación geopolítica de acá de lo que es la zona sur, a partir de esta insistencia de Estados Unidos de bloquearle todo lo que pueda a China en todos los aspectos, económico, uh-huh. geopolítico. Está viendo una, a partir de la terminación de la Guerra Fría, Rusia ya no es lo que era. Bueno, pero emergió China. Me parece que Estados Unidos lo incomoda, porque lo de Rusia era una competencia que tenía que ver con lo espacial y con lo científico, pero no con lo económico. Sin embargo, los chinos, además, pueden ganar la guerra económica, ¿no? Hay un combo grande, sin duda.
1: Sí,
0: hay
1: ojalá combo. Que no nos metan a nosotros en este...
0: Y en todo caso...
1: esa disputa entre potencias para...
0: Y en todo caso, siendo un poquito más frío por ahí, como la economía lo demanda, mm-hmm. ¿no? Si nos van a meter, sacar tajada, ¿no es cierto?
1: No, claro, yo no... si
0: podemos hacer algo positivo, ahí ya me meto en mi columna, ¿no? Sacar tajada.
1: Pero... Sí.
0: No nos olvidemos, porque hay... hay que recordar algo y hacernos una pregunta al mismo tiempo, Manu. La pregunta es si el gobierno que viene no es del signo de la libertad avanza, ¿cuánto de lo que Estados Unidos pueda estar proyectando hoy para adelante se puede llevar a cabo? ¿No es cierto?
1: Igual. No creo que ningún gobierno que venga se anime a meterse contra Estados Unidos.
0: No contra Estados Unidos, pero sí... A ver, no nos olvidemos que acá el presidente del gobierno anterior, Alberto Fernández, se reunió con Putin y le dijo, micrófonos de la prensa de por medio, Argentina está gustosa de que seas la entrada que de Rusia a América. Fue tremendo eso. Entonces yo digo, el gobierno Estados Unidos, su política exterior, Departamento de Estado, ¿qué piensa para dentro de un año y medio cuando acá... A ver, puede haber un presidente distinto.
1: Alberto Fernández lo hizo en un momento donde Estados Unidos estaba más preocupado por el Medio Oriente que América Latina, porque la llegada de Trump al poder no solo cambió la vista hacia adentro de Estados Unidos, sino la vista hacia afuera. Las gestiones anteriores de Estados Unidos tenían sus ojos puestos en Medio Oriente, en Afganistán, la reconstrucción de Irak, entre otras cuestiones. La llegada de Trump no cambió la mirada adentro, trajo los soldados, porque era uno de las de las batallitas de campaña, era ¿por qué seguimos gastando recursos en fortalecer países que nos odian? Era más o menos el discurso. Y empezó a mirar a América Latina, por eso le pasó lo que pasó a Maduro, recrudecieron con Cuba los bloqueos económicos. Pero tal vez viene otro político, otro presidente de Estados Unidos y vuelve a mirar hacia Medio Oriente. Lo que nunca alcancé a entender es por qué Donald Trump hizo ese giro. ¿Por qué giró hacia América Latina de nuevo? Eso es lo que nunca entendí.
0: Yo creo que está muy relacionado con la geopolítica, pero desde el punto de vista de Europa quedó un continente viejo, como su nombre lo indica, el viejo continente. Europa quedó viejo.
1: En las materiales, si vos...
0: Tierra
1: rara, frío...
0: Sí, inteligencia artificial... Uh-huh. Un discurso que para la cabeza de los Donald Trump, de los Milei, es viejo. Los Pedro Sánchez, los líderes... A ver, los líderes europeos dista de ser los grandes líderes que Europa ha tenido. Uh-huh. Esto ya no hay un Tony Blair, no hay un François Mitterrand... No hay hay un fuerte apoyo, pero por ahí con algunos cortocircuitos con Meloni en Italia. Pero en términos generales, un Pedro Sánchez en España, todo lo... Eso desde la óptica ideológica de Donald Trump, o de Milei, en menor escala obviamente, porque somos argentinos, no somos Estados Unidos tampoco, ¿no?
1: Para eso me llamó la atención a mí, por eso te traía vos, porque, viste, esto de... plantear bloqueos económicos a un país que no tiene fuerza militar, no tiene una moneda que vos...
0: Bueno. Ahora, qué loco, porque te diste cuenta que en estos 2 años y pico de fuerte ajuste hubo algún par de hechos que eran contradictorios, ¿no? La compra de los aviones. Uh-huh. Creo que tiene que ver con custodiar la, las flotas, ¿no? Sí. Controlar las flotas marinas, uh-huh. Ver la zona de exclusión, no la zona de exclusión, sino la zona del mar argentino respecto de mares internacionales, porque es raro la compra. Y la semana pasada pasó inadvertido la asignación de 50 mil millones de pesos extra para darle aumento al personal militar.
1: Uh-huh. Sí, un 12%.
0: Una partida extraordinaria que en términos, por ahí no es la solución para los militares en su bolsillo del todo, pero como erogaciones fuertes.
1: Era para toda la fuerza de seguridad igual, la gendarmería. Yo no recuerdo si era un 6 de aumento o un 12 para la...
0: Pero fuertemente para lo que son las tres fuerzas armadas, sobre todo, ¿no?
1: Sí.
0: Así que veremos. Lo que no me gustaría, pero no porque no quisiera que quede mal parado, sino porque por una cuestión de expectativa, haber llamado a cadena nacional para mañana y que no cumpla con las expectativas, que no cubra las expectativas de haber llamado a cadena nacional. Yo entiendo que hay cosas que son importante y por ahí para darle el entorno que merece se haga por cadena nacional. Pero una cosa es haber hecho por cadena hace pocas semanas el anuncio sobre la modificación de la Carta Orgánica del Banco Central, que era una manera de un tema técnico que la gente entendiera que era tan importante que merecía estar en cadena, porque sería un gran elemento para terminar con la inflación en la Argentina. Modificar la Carta Orgánica del Banco Central. Bueno, entonces por ahí, a los que no entendemos, o a quienes no entienden al respecto, che, pero si lo está diciendo por cadena, alguien que nunca habla por cadena, debe ser importante lo que el presidente está diciendo. No quiero que mañana no pase lo mismo, ¿no? En un tema que todos conocemos. Esto no es la Carta Orgánica del Banco Central.
1: Sí, por eso todo el mundo se sorprendió cuando dijeron vamos a hablar sobre Malvinas en cadena nacional.
0: Y por cadena.
1: Porque... ¿Qué es lo que puede decir? Bueno, esto sería algo... No sé si sería... Porque yo creo que a mucha gente le va a pasar lo que me pasa a mí. Es con qué fuerza vamos a multar a las empresas.
0: Sí. Ahora, para mí, de todas maneras, si en algún estrado de organismos internacionales se hablara por 30 segundos, aunque sea, que se discutiera la soberanía... y que no sea solamente un pedido unilateral de la Argentina, para mí ver esa foto mañana pasado, dentro de 15 días, en un mes, es un avance tremendo, ¿no? Que se ponga el tema en discusión.
1: Y lo otro raro de esta cadena nacional es que quien está armando el documento es la CIDE.
0: Sí.
1: Yo pensé que en principio era para desclasificar algún documento, pero la verdad que...
0: Si me preguntás a mí, 50 y 50, creo que puede cubrir la expectativa con algo muy sorpresivo.
1: Que no sería esto.
0: Que puede, ojo, me estoy enterando por vos.
1: Está en perfil.
0: Podría ser y bueno, y si esto es verdad, se está volviendo a repetir lo que pasó en las últimas cadenas. 24 horas antes se filtra. No sabemos si lo filtra el gobierno, si lo filtran los ministros, o si porque creo que el efecto cadena que se buscaba era justamente... Creo que el presidente tiene un viaje a Chile mañana.
1: Sí, viaja a Chile y cuando vuelva a Chile graba la cadena.
0: Qué simbólico, ¿no? Porque justo viaja a Chile también. Como raro, ¿no? Como raro.
1: Y el gobierno que está en Chile es muy parecido al que estaba en su momento con Pinochet.
0: Tal cual.
1: Parecido ideológicamente,
0: ¿no? Eso hace también a que Trump mire Latinoamérica con mejores ojos que lo que puede estar mirando a sus habituales aliados de Europa, ¿no? Hay una oleada acá en Latinoamérica, Chile, Colombia, Perú, con Keiko, están pasando cosas.
1: Pero no solo Europa, yo hablo de Medio Oriente, porque Estados Unidos dejó, salvo la guerra con Irán, como que cambió su mirada hacia Latinoamérica. No sé si es mejor o peor, yo personalmente sí tengo mi postura, pero viste esto de que Estados Unidos otra vez como... Y mi miedo siempre es cuando Estados Unidos utiliza a los países para su propio beneficio.
0: Sí, el consenso de Washington.
1: Exactamente, y todas las políticas.
0: Tal cual.
1: Pero bueno, vamos a ver qué nos depara el
0: jueves, mañana. No deja de ser económico el tema, así que no nos salimos del todo de la columna, porque además en esto hay un juego mucho petróleo, mucha riqueza hitícola, y así que veremos. Noticia de la semana, Manu, entre las que van de miércoles a miércoles, según nuestra semana de economía, tuvo media sanción, parece que fue hace un siglo, pero no, tuvo media sanción el jueves pasado la reforma de la Carta Orgánica del Banco Central, ahora pasa a diputados, y tuvo media sanción también Inocencia Fiscal 2. Recordemos que la reforma de la Carta Orgánica del Banco Central es para dejarle como única función velar por el valor de la moneda. Con esto significa, entre otras cosas, la no emisión de pesos, los no préstamos al tesoro, etcétera, etcétera. Y por otro lado, inocencia fiscal, que es esta propuesta del gobierno, que esta es la segunda, una le dio una vuelta de tuerca, haciéndose eco de consejos de muchos colegios de contadores, que le informaban que la inocencia fiscal, uno, el sacar los dólares del colchón, el usar el canuto, que no te vamos a cobrar impuestos, seguía generando miedo. Entonces hubo algunas modificaciones que en este caso serviría para que la gente tuviera, a través de una simplificación del impuesto a las ganancias, sacar los dólares que tiene guardado y poder usarlos, ¿no? Sin que haya reclamos de parte del fisco. También esta semana pasó algo extraño, que tiene que ver con una discusión sobre el salario mínimo, donde se hablaba de un salario mínimo de 1.076.000 pesos bruto, que sería 850.000 pesos de bolsillo, cuando el salario mínimo vital y móvil de Argentina era 300 y pico de mil pesos.
1: Sí, 350.
0: Era una suba de más del 100%. Yo te pregunto, ¿alguien del gobierno habló de esto?
1: No, lo tiraron...
0: ¿Los medios?
1: Lo sacó Clarín.
0: Sí.
1: Y muchos medios...
0: Se hicieron eco. Y hasta mal explicado estuvo, porque fue rarísimo, porque se lo daba como una noticia del gobierno, donde el gobierno estaba intentando llevar el salario mínimo vital y móvil, justo era la reunión del Consejo del Salario, llevarlo de 300 y pico mil arriba del millón de pesos. Era rarísimo.
1: Yo la primera noticia que leí, que creo que la leí en Clarín, si mal no recuerdo, hablaba como una cosa era el salario mínimo vital y móvil, sí, y otra cosa era este tipo de salario para los privados.
0: Exacto, y para determinados privados. De hecho, si es que el gobierno lo impulsaba, cosa que no tenemos confirmado hasta hoy, hablaba de salario mínimo garantizado, no de salario mínimo vital y móvil.
1: Exactamente.
0: ¿Cuál era el consejo del gobierno? Según los medios, repito, porque no hubo ninguna voz, ni del secretario de Trabajo, ni de nadie, era para determinados gremios, como por ejemplo maestranza, peones rurales, construcción, que tienen un básico de convenio homologado en paritaria, que está en 400, 500 mil pesos, llevarlo a ese 1.076.000, ¿sí? Pero era una recomendación en paritaria. ¿Qué tenía de novedoso esto? Que el gobierno, además de lo que hasta ahora era no homologar acuerdos paritarios que estuvieran más allá del 2% de aumento mensual, de pronto le estaba diciendo, le hago un guiño de ojo, hago la vista gorda y estamos dispuestos a homologar paritarias si se ponen de acuerdo en determinados gremios, duplicar prácticamente el salario mínimo vital y móvil. Pero no tenía nada que ver con el tratamiento de la reunión del Consejo del Salario, que es una institución que componen los representantes sindicales con las partes patronales de las distintas cámaras y el Estado como tercera pata ahí.
1: ¿Y no está la Iglesia también?
0: Lo que pasa es que dentro de la parte empresaria tenés dentro de la parte de los dos lados tenés no solo organismos sindicales como la CGT o la CTA, sino que tenés organizaciones también no gubernamentales y no que intervienen de ambos lados, Hasta Cáritas está incluso en un lado, está el consejo los consejos profesionales, están varios. ¿Por qué pasa con el salario mínimo vital y móvil? Impactan determinadas cosas. Después tiene que ver con que no puede haber ninguna jubilación mínima que sea menos de tanto por ciento de dos, y así con varias cosas que el salario mínimo vital y móvil impacta, en seguro de desempleo también, por ejemplo. Pero no tenía nada que ver una cosa con la otra, ¿no?
1: Sí, después se hizo toda una ensalada que
0: tal
1: no
0: cual.
1: Se entendiendo nada.
0: Al margen de esto, la CGT pegó un portazo, ni bien llegó a la reunión. Dicen que el motivo fue que no se televisaba por Zoom.
1: Era pública.
0: Era una reunión a distancia. Parece que no, el gobierno no quería que sea pública. La CGT quería que sí, pegó un portazo. Pero claro, tenía que ver con que el gobierno no iba a aceptar nunca la propuesta de la CGT, que sí era llevar el salario mínimo vital y móvil a 900 y pico mil pesos contra los 300 y pico. En definitiva, pasó lo que pasa casi siempre. Se rompe la reunión y termina fijando el salario mínimo el Estado, que lo anunció ayer y lo sube de 370 y pico a 380, 390 mensualmente, hasta llevarlo a 412 mil pesos en diciembre. Nada que ver, pero fue rara la noticia.
1: Sí.
0: Nos apuramos porque se nos termina el programa.
1: No, siga tranquilo, tenemos 2 minutos todavía.
0: Buenísimo. Mora, el famoso tema de la mora, la gente que está en mora con los bancos, con las aplicaciones, con las tarjetas, con los monederos, etcétera. Más de 20 proyectos ingresaron al Congreso para intentar ser tratado. Hasta ahora ninguno tuvo dictamen favorable para ir al recinto, y me parece que mucho tiene que ver que el gobierno dice, primero no nos queremos meter, y segundo, es muy notorio el aprovechamiento político en esta campaña electoral que se largó con mucha anticipación,
1: pero,
0: y todos quieren ser parte. Pero al mismo tiempo, hay muchas provincias, entre ellas la ciudad de Buenos Aires, a la que yo considero una provincia aparte.
1: Sí, por supuesto, tiene rango de provincia.
0: De rango de provincia, donde el propio Jorge Macri, que integraría la alianza electoral con el gobierno, intruyó al banco Ciudad de Buenos Aires, que es uno de los bancos más grandes de la Argentina, a crear un plan de ayuda a los morosos de tarjetas de crédito y de créditos personales, que tiene vigencia para inscribirse hasta el finales de octubre, donde haría planes con quita de intereses, aplicándole después una tasa al capital adeudado de un 35% anual, muy razonable, y hasta 24 cuotas para pagarlo. El Banco Nacional hizo lo mismo.
1: Así que depende del gobierno.
0: Que si bien puede ser una sociedad anónima, pero el presidente lo pone el presidente del banco lo pone él. Uh-huh. Así que me parece lo que está diciendo, no deja de tener razón lo del gobierno, diciendo, nosotros no nos metemos. Ahora, la banca que haga lo que quiera.
1: Pero bueno, pero en este tema el gobierno nacional se pegó 2 tiros en los pies, totalmente solo. Primero Caputo diciendo que las deudas eran, ellos no sabían si no eran para comprar dólares, cuando se demostró que la mayoría debe 200.000 pesos,
0: sí, son montos bajos.
1: Después el presidente dice, nadie le puso una pistola en la cabeza para endeudarse.
0: Innecesario.
1: Cuando, innecesario.
0: Poco empático.
1: Y después, yo creo que lo que más ruido generó cuando fue a la Bolsa de Comercio y dijo, no, bueno, se compraron unos televisores para ver el Mundial y ahora no lo quieren pagar.
0: Tal cual. Y se comprobó después que las deudas son, en general, de año anterior.
1: Exactamente. Innecesario.
0: Creo que para lo que sirvió sobre todo esto es para que quedara sobre la mesa la cuestión de los niveles de tasa de interés que se cobran en la Argentina.
1: Sí, lo único positivo que pues, se pudo discutir un poquito.
0: Exacto. Y en todo caso, por ahí, que mucha gente que no está acostumbrada a hacer esos cálculos se frenara al momento de meterse en ese balurdo, ¿no?
1: Bueno, pero yo no estoy tan de acuerdo con eso. ¿Y por qué? Vos entras a Mercado Pago, que es una de las empresas que tiene mucha gente en mora también, y te dice tal cual cuánto vas a tener que devolver.
0: Sí.
1: No es como los bancos tradicionales que cuando acordaste decís, tanto era.
0: Tal cual.
1: El Mercado Pago te lo da el toque.
0: Sí, sí, sí. Y opera en base a tus antecedentes.
1: Exactamente.
0: A tu nivel. Rapidito y nos vamos.
1: Dele.
0: Se anunció también el gobierno créditos y no anunció crédito hipotecario, anunció plazos fijos que van a realizar desde el Fondo de Garantía de Sustentabilidad del ANSES para darle aún más liquidez a los bancos, plazos fijos de largo plazo, entre 1 y 5 años de colocación, así como nosotros hacemos un plazo fijo de 30 días. El Fondo de Garantía de Sustentabilidad del ANSES coloca dinero en los bancos, habitualmente ya lo hace a los plazos fijos, son los bancos, pero ahora le asegura plazos de entre 1 y 5 años de colocación. ¿Para qué? Para invitarlo a los bancos que con ese dinero, en menos de 90 días de constituido los plazos fijos, la presten en crédito hipotecario. ¿A qué tasa? UVA como máximo y un 7,5% como techo de tasa, ¿sí? Eso por un lado.
1: ¿UVA más 7?
0: UVA más 7.
1: UVA más 7.
0: Recaudación del mes de agosto que se conoció, respiró el gobierno, no hubo caída, volvió agosto a ser como julio, ajustado por inflación, la cantidad de pesos que se recaudaron fue 32% más que en agosto del año pasado, con lo cual, ajustado por inflación, no hubo caída. ¿Qué tuvo de llamativo? Fuerte caída en el IVA. ¿Qué significa eso? Parate de la actividad comercial.
1: Menos consumo.
0: ¿Qué salvó? Suba de 120% respecto de agosto del año pasado, retenciones a la exportación. Petróleo, energía y campo ayudaron a que el número se igualara, ¿no? Caída en el impuesto a importaciones, con lo cual esto que está dando vuelta siempre de que la Argentina es una máquina de importar, por eso la industria se cae, no se está corroborando los números en realidad. No estamos importando mucho, esa es la verdad. Aunque veamos,
1: no hay plata.
0: Aunque veamos en todos lados negocios de grandes negocios con chucherías, China, etcétera, y que se abren constantemente en todo el país. De hecho, acá en Victoria tenemos dando vuelta algún caso parecido. Pero ¿qué estaría pasando? Todo eso está viniendo. Lo que no está viniendo son bienes de capital, compra de maquinarias. Por el, si hay un parate económico, eso no está viniendo. Y por último, para terminar, Día de la Industria, que fue hoy. Yo lo traía simplemente como un recuerdo, pero terminó siendo un día histórico porque hubo enojo del gobierno. No fue malo el discurso, no fue nadie del gobierno al Día de la Industria, salvo el secretario de Industria Lavigne, que ya era una locura si no iba.
1: Era raro, por lo
0: pero no hubo, no fue ministro de Economía, no fue Caputo, no fue Milei. De hecho, Caputo y Milei fueron un acto a la misma hora en el Sheraton de Retiro en Buenos Aires, un acto organizado por una entidad muy afín al gobierno. Y estuvo muy fuerte el discurso del presidente de la UIA, no estuvo mal. El del vice, sí, estuvo bravo, dijo que es un hombre de los mercados financieros, Caputo, y nunca vio un torno. Bueno, así que bueno,
1: tranquilo,
0: vamos a ver cómo quedaron por ahí.
1: Arrancaron tranquilo.
0: Más o menos por ahí pasó la semana, Manu.
1: Fabián Utin, muchísimas gracias. Nos reencontramos mañana a partir de las 18. Se quedan con la novena. Nosotros volvemos mañana. Chau, chau.

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0: que ha venido a buscar al que estaba perdido. Señor, ten piedad.
1: Señor, ten piedad.
0: Tú que has querido dar la vida en rescate por todos, Cristo, ten piedad.
1: Cristo, ten piedad.
0: Tú que reúnes a tus hijos dispersos, Señor, ten piedad.
1: Señor, ten piedad.
2: Dios Todopoderoso, tenga misericordia de nosotros, perdone nuestros pecados y nos lleve a la vida eterna.
1: Amén.
2: Oremos. Dios Todopoderoso, de quien procede todo bien perfecto, infunde en nuestros corazones el amor de tu nombre, para que, haciendo más religiosa nuestra vida, acrecientes en nosotros lo que es bueno y lo conserves constantemente. Por nuestro Señor Jesucristo, tu Hijo, que vive y reina contigo en la unidad del Espíritu Santo y es Dios, por los siglos de los siglos.
1: Amén. Abramos el corazón para que las lecturas de hoy iluminen nuestra vida y podamos vivir con verdadera paz en el corazón.
3: Lectura de la primera carta del apóstol San Pablo a los cristianos de Corinto. Hermanos, no pude hablarles a ustedes como a los hombres espirituales, sino como hombres carnales, como a quienes todavía son niños de Cristo. Los alimenté con leche y no con alimento sólido, porque aún no podían tolerarlo, como tampoco ahora, ya que siguen siendo carnales. Los celos y discordias que hay entre ustedes, ¿no prueban acaso que todavía son carnales y se comportan de una manera puramente humana? Cuando uno dice, yo soy Pablo, y el otro, yo soy de Apolo, ¿acaso no están procediendo como lo haría cualquier hombre? Después de todo, ¿quién es Apolo y quién es Pablo? Sí, es por medio de los... Cada uno de ellos lo es según lo que ha recibido del Señor. Yo planté y Apolo regó, pero el que ha hecho crecer es Dios. Ni el que planta ni el que riega valen algo, sino Dios, que hace crecer. No hay ninguna diferencia entre el que planta y el que riega. Sin embargo, cada uno recibirá su salario de acuerdo con el trabajo que haya realizado. Porque nosotros somos cooperadores de Dios y ustedes son el campo de Dios, el edificio de Dios. Palabra de Dios.
1: Te alabamos, Señor.

Que el Señor esté con ustedes. Evangelio de nuestro Señor Jesucristo, según San Lucas. Al salir de la sinagoga, Jesús entró en la casa de Simón. La suegra de Simón tenía mucha fiebre y le pidieron que hiciera algo por ella. Inclinándose sobre ella, Jesús increpó a la fiebre. Enseguida ella se levantó y se dio a hacer. Al atardecer, todos los que tenían enfermos, afectados de diversas dolencias, se preocuparon. Y él, imponiendo las manos sobre cada una de ellas, los sanaba. De muchos salían demonios gritando, eres el Hijo de Dios. Pero no los increpaba y no los dejaba hablar, porque ellos sabían que era él. Cuando amaneció, Jesús salió y se fue a un lugar desierto. La multitud comenzó a buscar. Cuando lo encontraron, querían verlo para que no se alejara. Pero él les dijo, también las otras ciudades debo anunciar la buena noticia del reino, porque para esto es enviado. Predicaban las sinagogas de toda la ciudad. Palabra de Dios.

al pan y el vino, te ofrecemos nuestra vida para que seamos verdaderos instrumentos de encuentro en

0: Oren, hermanos, para que este sacrificio mío y de ustedes sea agradable a Dios, Padre Todopoderoso.
1: El Señor reciba de tus manos este sacrificio para la alabanza y gloria de su nombre, para nuestro bien y el de toda su santa iglesia.
0: Te pedimos, Dios nuestro, que esta ofrenda sagrada nos alcance tu bendición salvadora y se cumpla en nosotros lo que celebramos en esta liturgia. Por Jesucristo nuestro Señor.
1: Amén.
0: El Señor esté con ustedes.
1: Y con tu espíritu.
0: Levantemos el corazón.
1: Lo tenemos levantado hacia el Señor.
0: Demos gracias al Señor nuestro Dios.
1: Es justo y necesario.
0: En verdad, es justo y necesario. Es nuestro deber y salvación darte gracias siempre y en todo lugar, Padre misericordioso y Dios fiel. Porque nos diste como Señor y Redentor nuestro a tu Hijo Jesucristo. Él siempre se mostró misericordioso con los pequeños y los pobres, con los enfermos y los pecadores, y se hizo cercano a los oprimidos y afligidos. Él anunció al mundo con palabras y obras que tú eres Padre y que cuidas de todos tus hijos. Por eso, con los ángeles y todos los santos, te alabamos, te bendecimos y cantamos sin cesar el himno de tu gloria.

Santo eres en verdad y digno de gloria, Dios, que amas a los hombres, que siempre estás con ellos en el camino de la vida. Bendito es en verdad tu Hijo, que está presente en medio de nosotros cuando somos congregados por su amor. Y como hizo en otro tiempo con sus discípulos, nos explica las Escrituras y parte para nosotros el pan. Por eso te rogamos, Padre misericordioso, que envíes tu Espíritu Santo para que santifique estos dones de pan y vino, de manera que se conviertan para nosotros en el cuerpo y la sangre de Jesucristo nuestro Señor. El mismo, la víspera de su pasión, en la noche de la última cena, tomó pan. Te bendijo, lo partió y lo dio a sus discípulos diciendo: tomen y coman todos de él, porque esto es mi cuerpo que será entregado por ustedes.

Del mismo modo, acabada la cena, tomó el cáliz, te dio gracias y lo pasó a sus discípulos diciendo: tomen y beban todos de él, porque este es el cáliz de mi sangre, sangre de la alianza nueva y eterna, que será derramada por ustedes y por muchos para el perdón de los pecados. Hagan esto en conmemoración mía.

0: Por eso, Padre Santo, al celebrar el memorial de Cristo, tu Hijo, nuestro Salvador, a quien por su pasión y muerte en cruz llevaste a la gloria de la resurrección y lo sentaste a tu derecha, anunciamos la obra de tu amor hasta que Él venga y te ofrecemos el pan de vida y el cáliz de bendición. Mira con bondad la ofrenda de tu Iglesia, en la que se hace presente el sacrificio pascual de Cristo, que se nos ha confiado, y concédenos, por la fuerza del Espíritu de tu amor, ser contados ahora y siempre entre el número de los miembros de tu Hijo, cuyo cuerpo y sangre comulgamos.
1: Lleva a tu Iglesia, Señor, a la perfección en la fe y en la caridad, con nuestro Papa León, nuestro Obispo Héctor, con los demás obispos, presbíteros y diáconos, y todo el pueblo redimido por ti. Abre nuestros ojos para que conozcamos las necesidades de los hermanos. Inspíranos las palabras y las obras para confortar a los que están cansados y agobiados. Haz que podamos servirlos con sinceridad, siguiendo el ejemplo y el mandato de Cristo. Que tu Iglesia sea un vivo testimonio de verdad y libertad, de paz y justicia, para que todos los hombres se animen con una nueva esperanza.
2: Acuérdate de nuestros hermanos, Elena, Antonio, Tito.

fieles a la recomendación del Salvador y siguiendo su divina enseñanza, nos atrevemos a decir: Padre nuestro que estás en el cielo, santificado sea tu nombre, venga a nosotros tu reino, hágase tu voluntad en la tierra como en el cielo. Danos hoy nuestro pan de cada día, perdona nuestras ofensas, como también nosotros perdonamos a los que nos ofenden. Y no nos dejes caer en tentación y líbranos del mal. Líbranos de todos los males, Señor, y concédenos la paz en nuestros días, para que, ayudados por tu misericordia, vivamos siempre libres de pecado y protegidos de toda perturbación, mientras esperamos la gloriosa venida de nuestro Salvador Jesucristo. Amén.

0: Señor Jesucristo, que dijiste a tus apóstoles: la paz les dejo, mi paz les doy. No tengas en cuenta nuestros pecados, sino la fe de tu iglesia. Y conforme a tu palabra, concédele la paz y la unidad. Tú que vives y reinas por los siglos de los siglos.
1: Amén.
0: Que la paz del Señor esté siempre con ustedes.
2: Y con tu espíritu.
3: En el espíritu de Jesús resucitado, compartimos el saludo de la paz.

0: Este es el Cordero de Dios que quita el pecado del mundo. Felices los invitados a la cena del Señor.
1: Señor, yo no soy digno de que entres en mi casa, pero una palabra tuya bastará para sanarme.

Hermanos, alimentémonos con la Eucaristía, que es el pan del peregrino, y así tomemos fuerza para unirnos como cuerpo.

comunión espiritual. Creo, Señor mío, que estás realmente presente en el Santísimo Sacramento del altar. Te amo sobre todas las cosas y deseo ardientemente tenerte dentro de mi alma. Pero no pudiendo hacerlo ahora sacramentalmente, ven al menos espiritualmente a mi corazón. Y como si te hubiese recibido, me abrazo y me uno todo a ti. Oh Señor, no permitas que me separe de ti. Amén.

0: Oremos. Saciados con el pan de la mesa celestial, te suplicamos, Padre, que este alimento de nuestra caridad nos fortalezca y nos impulse a servirte en los hermanos. Por Jesucristo nuestro Señor.
1: Amén.
0: El Señor esté con ustedes.
1: Y con su espíritu.
0: Que descienda sobre ustedes la bendición de Dios Todopoderoso, del Padre, del Hijo y del Espíritu Santo. Amén. Amén.
2: Le agradecemos entonces a la comunidad de Cristo Obrero, al Cursillo de Cristiandad, a Cáritas. Vamos a pedir especialmente por los medios de comunicación, los trabajadores, que especialmente por LT39, que hoy está celebrando su 54 aniversario, y por Victoria TV y por el portal de Entre Ríos Noticias. Mañana jueves 3, vamos a rezar por la Renovación Carismática Católica, las Hijas de María, la comunidad Nuestra Señora del Rosario, de Hospital, el Policlínico Victoria, por los geriátricos, Victoria, nuestros mayores cuidados, por el doctor Bingo Cunio, Edad de Plata y Renacer, la Fundación Oncológica, Victoria y Grávida. En esta celebración se realizará la bendición de embarazadas y la oración porque quienes buscan concebir, adoptar. Le agradecemos también a quienes han colaborado aquí con los alimentos no perecederos para nuestros hermanos necesitados. Y seguimos colaborando con flores. Y justamente, ¿no? Como decía ayer el padre Maxi, viene flojito el canastito. Hoy era el cumpleaños del padre Manuel, así que por ahí lo recordamos y mañana podemos traer un poquitito más, ¿eh? Así que el Señor les multiplique en gracia lo que ustedes depositan en este canastito.
0: Encomendamos nuestras vidas a la Reina del Cielo. Dios te salve María, llena eres de gracia, el Señor es contigo. Bendita tú eres entre todas las mujeres y bendito es el fruto de tu vientre Jesús. Santa María, Madre de Dios, ruega por nosotros pecadores, ahora y en la hora de nuestra muerte. Amén. Nuestra Señora de Aránzazu.
2: Hemos celebrado la Eucaristía que continúa en nuestras vidas. Pueden ir en paz.
3: Demos gracias a Dios.
4: Dios hermanos, juntos clamamos a María. Madre, estamos en tus manos. Danos fuerza para unirnos. Nos despedimos cantando el himno a nuestra patrona.

0: よい。
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tal, queridos y recordados amigos de la sintonía? ¿Cómo están cada uno de ustedes? 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